0: sintonía desde San Fernando, Cuba. Usted es tan amable y me coloca la canción Tormentos de Rodolfo Aicardi. Yo escucho Olímpica porque me pone de todo y bien bueno.
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3: Buenas noches. Quería escuchar para participar en el programa. Quería escuchar Perdóname la Vida, el vallenato. Y escuchando Olímpica porque me pone de todo y muy bueno.

0: Las 7 de la noche, 19 minutos. 7 de la noche, 19 minutos. Olímpica, buenas noches.
1: Olímpica, buenas noches.
0: Hola.
1: Estoy en sintonía por aquí por Montelíbano. ¿Usted me podría hacer el favor de ponerme la canción Una noche más de John Sebastián? Gracias. Yo que escucho Olímpica, porque me pone de todo y bien bueno.
2: Y bien bueno.
0: Una noche más de John Sebastián. Esa canción es muy buena. Una noche más. ¿Qué dicen nuestros oyentes? ¿Qué dicen nuestros oyentes? Hola, Olímpica. Buenas noches.
3: Estoy muy de acuerdo con lo que dijo el señor ahí. Tenaz, yo que vendo en el carro, es impresionante. Impresionante la carramenta, la ciudad no está para eso. Estoy totalmente de acuerdo. Qué pena con ustedes, muchachos de Olímpica. Yo escucho Olímpica porque me pone de todo y bien, bueno, Dios los bendiga. Muchos éxitos.
0: Bueno, son personas que están en la carramenta. Yo quiero saber cómo está en la Avenida Sur. Si hubo accidente en la Avenida Sur o es efecto de la carramenta, del tráfico como tal. ¿Hubo ahí en ese sector de la Avenida Sur algún contratiempo en cuanto a movilidad? Eso es lo que yo quiero saber, eso es lo que quiero averiguar. 7 de la noche, 20 minutos. Olímpica, buenas noches.
4: Hola, Juanito, muy buenas noches. Para saludarlo, que el Señor lo bendiga y lo guarde, lo conmigo, muchas bendiciones. Habla John Jairo del barrio La Divisa, Cuba, aquí el oyente de Olímpica 102.7. Juanito, a ver si me hace un grande favor y me colocan Amor Prestado de los hermanos Medina. Yo escucho Olímpica porque me pone de todo y bien bueno. Que el Señor lo bendiga y lo guarde.
0: Un saludo para nuestros amigos de Mi Cuate, ahí en el sector de Postobón, en Dos Quebradas. Ahí están escuchando Olímpica Estéreo.

0: Las 7 de la noche, 43 minutos en Olímpica Estéreo 102.7. Por acá don Víctor dice, carramenta impresionante por el río, antiguo Carrefour. Nos dicen que trancón impresionante.
1: Juanito, qué pena con usted, para que no se le va a olvidar, señor, la canción.
0: ¿Cuál?
1: Para el 23, si me hace el favor. Muchas gracias.
0: Hágale, pues ya la va a buscar. Un saludo para don Julio César, que está ahí siempre conectado con Olímpica Estéreo. Olímpica, buenas noches.
2: Olímpica, buenas noches, reportando sintonía de Perla del Sur. Una pregunta.
0: Señor.
2: Para conseguir la boleta para el concierto de Eric Henao. Gracias.
0: 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Hola Olímpica, buenas noches.
3: Hola Olímpica, buenas noches. Para pedir una canción, Olímpica, te complace.
0: ¿Cuál?
3: Donde Jorge. Y una preguntita, de pronto, si alguien sabe hasta qué horas trabaja el Megabus en las noches, le agradecería mucho. Yo escucho Olímpica porque me pone todo y bien bueno, gracias.

Las 7 de la noche, 47 minutos. Esta canción es buenísima, la hace Calibre 50. Calibre 50 se viene con esta bonita canción, con esta buena propuesta. 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

0: estremece apachurra, hombre, a ver, qué hermosura, hombre.
1: Cásate para que le hace la apachurrada a su mujer, hombre. Se da por ahí, claro.
2: ¡Rico! Eso, pongo el aire. ¡Mi Colombia!

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1: Son las 5 de la mañana en punto, 5 en punto. 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Saludos para Catalina, que está en Estados Unidos escuchando Olímpica Estéreo 5 en punto.

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1: Cinco de la mañana, 6 minutos. Buenos días para todos. Buenos días en Pereira, Risaralda, Manizales, Caldas, Quindío, Armenia, Norte del Valle, Valle del Cauca, Cali, Buenaventura, Chocó, Quibdó. Buenos días también en Santa Rosa, La Virginia, Cartago, Cuba, Dos Quebradas, Colombia, América. Buenos días. Buenas tardes en Europa. Buenas tardes, casi noches. En otras partes, noches de Asia, África y también en Oceanía. Arrancamos a esta hora temprano. Es más bacano con Olímpica Estéreo 102.7. Y como siempre, infaltable, la reflexión de DJ Happy.
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1: Que siempre, desde Olímpica Cartagena, nos acompaña, nos envía fe, esperanza, amor, positivismo, ganas, berraquera, cañaña para salir adelante. Happy, muy buenos días. ¿Cómo amaneciste, Happy? Amigo, hermano, colega.
3: Que Dios te bendiga, que Dios te guarde, Barucho, mi hermano. Buenos días, ¿cómo estás?
1: Excelente, gracias. ¿Tú?
3: Yo feliz, hermano mío, feliz y agradecido con Dios, bendecido por estar nuevamente aquí con los oyentes de Olímpica Estéreo Pereira.
1: Qué rico.
3: Reciban un abrazo de parte de su hermano, de su amigo Happy, desde Cartagena. Barucho,
1: señor,
3: escucha bien este mensaje.
1: Dime.
3: Y quiero que al final le regales un mensaje a la gente de Pereira.
1: Perfecto.
3: A veces miramos a una persona y pensamos que todo está bien porque lo vemos sonreír, pero no sabemos qué está viviendo cuando llega a su casa. ¿Qué preocupación lleva en el corazón? ¿O cuántas lágrimas ha tenido que secar en silencio? Cada persona tiene una historia diferente. Hay quienes luchan por su familia. Hay quienes luchan por la economía, por salud, por sus hijos. Y hay batallas que nadie conoce, excepto Dios. Por eso, antes de juzgar, tengamos un poco más de paciencia. Antes de criticar, intentemos comprender. Y si somos nosotros los que estamos pasando por un momento difícil, recordemos que no tenemos que cargarlo todos solos. Dios conoce tu historia completa. Él sabe que te duele, Él sabe lo que te preocupa y Él sabe hacia dónde te está llevando. Así que si hoy estás atravesando una dificultad, no pienses que este es el final, es solamente un capítulo. Sigue adelante, un día a la vez, porque Dios todavía está escribiendo tu historia. Que Dios te bendiga inmensamente y que tengas un hermoso día.
1: Igual para ti.
3: Agarrado de la bendición de Dios.
1: Amén.
3: Recuerda que Dios es bueno, Dios es grande. ¡Barucho! Dios te bendiga.
1: Amén. Gracias, Happy. Reflexión. La empatía. Pongámonos en los zapatos de los otros. No sabemos lo de nadie. Y lo otro, Dios le da las batallas más duras a los mejores guerreros. Y nosotros somos esos guerreros. 5-11, 5-11.
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0: 5 de la mañana, 13 minutos, 5:13 a esta hora. El saludito bien grande en Oviedo, España, para mi amigo Capulina, José Gustavo. Capulina en el Real Oviedo con todos los directivos, jugadores, haciendo patria en España, en Oviedo, España, con el Real Oviedo y escuchando Olímpica Estéreo 102.7 y su familia y amigos en el barrio Kennedy de Pereira, de parte de Capulina, escuchando Olímpica Estéreo 102.7. Saludito para Melba Regifo también, Melvita, escuchando Olímpica 102.7. ¿Quién más que levante la manito? A ver, ¿dónde está? ¿Qué está haciendo aparte de escuchar Olímpica Estéreo? Para poderlo saludar a esta hora, saludarlo. Saludos para Adriana en Alicante, España. Saludito para Adriana, Alicante, España, trabajando, escuchando Olímpica Estéreo. Para Anita en la isla de Guadalupe. Para Melba Rengifo. Para Marjorie en Chile también. Para Esmeralda Ochoa en España. Yahaira en España. Para quién más por acá. Para Lauri en Frankfurt, Alemania. Luna en España. Para Ivonne en España. Gloria Inés en Yecla, España. Glorita en España. Astrid en Estados Unidos, escuchando Olímpica Estéreo 102.7. También los amigos de la Mancha Naranja, que se reporten. Los amigos de la Mancha Amarilla, que se reporten. Los particulares, los de motos, buses, camiones, tractomulas, reporten sintonía hasta ahora con Olímpica Estéreo 102.7. Vea, por acá hay un clasificado donde se requiere. A ver, por acá miro bien el clasificado con Olímpica 102.7. Creo que me lo enviaron ayer. Lo voy a pasar de una vez. Estamos necesitando mujeres mayores de 30 años con experiencia en atención al cliente y carnet de manipulación al día. Enviar hoja de vida al 321-646-4645. A esta hora mucha gente, yo sé que está escuchando Olímpica Estéreo y está escuchando que de pronto hay un clasificado de trabajo. Aquí hay uno. Se requieren mujeres mayores de 30 años con experiencia en atención al cliente y carnet de manipulación. Enviar hoja de vida al 321-646-4645. 321-646-4645. Ahí está el clasificado con Olímpica Estéreo 102.7. Dice por acá, saluditos, dice Crespa Blair. Saludito, Baruchito, bendiciones. ¿De parte de quién? No sé. Dice Crespa Blair, escuchando Olímpica Estéreo 102.7. ¿Quién más por acá? ¿Quién dijo yo? Buenos días.
1: Olímpica, saludos.
0: Hola, buenos días. Dice, no dicen, dice saludos, escuchando Olímpica Estéreo 102.7. ¿Quién más por acá? Desde Alicante, España, saludito a Nello en Italia y Juan. Gracias, Olímpica. Desde Alicante, España, saludo a Nello en Italia y Juan. Gracias, Olímpica, escuchando Olímpica Estéreo 102.7. Fernandito San Martín, buenos días.
2: Barucho, buenos días. Total sintonía desde acá, desde Chile. Acá ya yendo camino al trabajo.
0: Eso.
2: Vea, madrugando verdaderamente.
0: Qué bueno.
2: Oiga, dime. Total sintonía, si es tan amable para un disquito. ¿Cualquier? Idolatría, por favor, Barucho, hágale que no viene caro.
0: Hágale que no viene caro.
2: Idolatría del Chico Jaramillo.
0: Listo.
2: Muchas gracias.
0: Con mucho gusto.
2: Yo escucho Olímpica porque Olímpica me pone de todo. Muy bueno.
0: Bueno.
2: Hágale, Barucho.
0: Bueno.
2: Barucho,
0: hágale. Más por acá, ¿qué nos dice Norbe? Hola, Norbe, buenos días, Norbe.
3: Muy buenos días, Barucho.
0: ¿Cómo estás?
3: Deseo que esté bien, Barucho.
0: Igualmente.
3: Y todos los locutores de Olímpica Estéreo.
0: Sí, señor.
3: Para pedir, me hace el favor, una canción.
0: Dime.
3: El Corbata Gastador.
0: Listo.
3: Desde Pereira, escuchando Olímpica Estéreo, porque me pone de todo.
0: Y bien bueno. Norbey Marín, con mucho gusto, ¿qué dice Don Olman? Hola, Olman, ¿cómo estás?
4: Maruchito, amigo, buenos días, ¿cómo va?
0: ¿Y tú?
4: Con Olman, desde Almería, España.
0: Eso.
4: Bendecido martes, mijo.
0: Amén, mijo.
4: Para una cancioncita, por favor.
0: Dime,
4: como yo, no hay dos, del Charrito.
0: Como yo,
4: gracias. No hay dos. Yo escucho Olímpica porque me pone de todo, bien bueno. Enhorabuena, Barucho.
0: Es Olman.
5: Y bien bueno.
0: Voy a buscarla, como yo, no hay dos. Buenos días, Olímpica.
6: Buenos días, Olímpica. Buenos días, Marucho.
0: Hola.
6: Reportando sintonía desde El Progreso. Uh-huh. Para una cancioncita.
0: Dime.
6: Una hoja en blanco Y yo escucho Olímpica porque me pone de todo y bien bueno.
0: Y bien bueno.
5: Y bien bueno.
0: Listo, una hoja en blanco, está listica. ¿Quién más por acá? ¿Quién más? ¿Quién dijo yo? Buenos días, por acá dice Hernán Ríos. ¿Cómo amaneciste?
7: Barucho, buenos Hola. Días, Barucho. Ahora Nacho, Barucho.
0: Nacho.
7: Que tenga un buen día para todos los de Olímpica Estéreo, Barucho. Hágame un favor, Barucho, saque la mano, así está lloviendo.
0: Ah, no, día bonito.
7: Para saludar a Sandra Milena González aquí en una vereda bonito, bonito. Y al, de Belarcaza Caldas y para escuchar un temito bien bueno de Sembrina. Yo que escucho Olímpica Estéreo porque me pone esto y bien, bien bueno, Barucho, bueno. Barucho. Que nunca cambia de sonrisa, Barucho.
0: Tan bello, gracias.
5: Y bien bueno.
0: Venga, por acá había un amigo de Buceta, a ver qué se me hizo, que yo sé que estaba escuchando, Olímpica Estéreo 102.7, qué se me hizo, porque estaba escuchando, aquí está, Steven. Dice Barucho, buenos días, de la UP390 de Megabus, escuchando Olímpica Estéreo porque me pone de todo y bien bueno. Me puede poner una canción, mi pequeña Natalie, gracias. En la buena, Barucho, UP390, escuchando Olímpica Estéreo, 102.7, 5:20 minutos.

0: 5:31, 5:29. A esta hora con Olímpica 102.7. Saludo para Patricia, para Pati, que está en Brasil, escuchando Olímpica 102.7. Nos pidió Efecto Colateral de Junior Santiago. Ahí se la pusimos desde Brasil. Patricia en Brasil, escuchando Olímpica Estéreo 102.7. Saludo para Cucalón. Un saludo bien especial para nuestro amigo Cucalón en Londres, escuchando Olímpica Estéreo 102.7. ¿Quién más por acá? ¿Quién dijo John? Para Darley. Hola, Darley, buenos días. Darley TP586. Dios te bendiga, Darley, escuchando Olímpica Estéreo 102.7. El padre Alexander Ramírez Ceballos, que se encuentra en la Florida, escuchando Olímpica Estéreo 102.7. ¿Quién más por acá? ¿Quién dijo yo? A ver, ¿quién reportó sintonía temprano? Alejito Buitrago, buenos días.
1: Baruchín, chin, chin, Baruchín, pingüín. Buenos días. Baruchito, ¿cómo amaneces?
0: Muy bien, ¿y tú?
2: Feliz y bendecido día, Baruchito. Barucho. Oh. Un saludo bien especial ahí a los compañeros que ya madrugaron a olear cabrilla.
0: Ay, ¿qué hacerle?
2: Los compañeros de Transperla, Servilujo, Cañarte, Nordich.
0: Ajá.
2: Todos los gremios que ya estamos acá frente al volante.
0: Sí, señor.
2: Barucho. Un saludo bien especial ahí al Gurre, a la doctora Liliana y a Milena, en operadora.
0: Sí.
2: Baruchito, feliz y bendecido día. Barucho, ayer no me puso mi canción. Entonces, como ayer no me puso mi canción, hoy me pone Medellín chiquito.
0: Listo.
2: Feliz y bendecido día, Barucho. Dios te bendiga.
0: Amén, Dios te bendiga. Alejito Buitrago, escuchando Olímpica Estéreo 102.7. ¿Quién más por acá? Saludo para Cruz Elena Díaz. Dice por acá, Baruchito, buen día, porfa, me dice cómo se llama la canción a las 4:59. ¿Qué canción sonó? Ay, no recuerdo bien cómo decía, Cruz Elena, por favor, cómo decía la canción. A ver, Cruz Elena, ¿quién más para acá que nos reporte sintonía? Escuchando Olímpica 102.7. Saludo para Melba Rengifo, que está en Nueva York, escuchando Olímpica Estéreo 102.7. Angélica, buenos días.

0: Días.
1: Juanito y Lizeth.
0: Ah, no, este es de hoy. Esa no es de hoy. Dianita nos envía manitos, estrellitas, corazoncitos. Dianita, gracias por escuchar Olímpica Estéreo 102.7. Claudia, buenos días, Claudita, en Bruselas, Bélgica. Buenos días, dice Crespa Blair. ¿Dónde está Crespa Blair para saludarla? ¿Dónde está escuchando Olímpica Estéreo 102.7? Más por acá, Andrés Parra, buenos días, gracias por alegrarnos la mañana, Baruch, un saludito a los ordeñadores del mundo. Una canción, Miraron Llorar un Hombre, de Vicente Fernández. Andrés Parra con Olímpica 102.7, buenos días. Saludar a Héctor Fabio en Marruecos, gracias. Héctor Fabio en Marruecos, de parte de Amelia Ospina, con mucho gusto. Saludo para Torbi, ¿qué dice Barucho? Buenos días, sintonía desde Madrid, España. Un saludito para Angélica y Oscar en París. Dios los bendiga, Barucho, buen día. Soy Víctor, escuchando Olímpica Estéreo. ¿Y qué dice Walter? Hola, Wal, buenos días. A ver qué nos dice Walter temprano.
2: Barucho, buenos días, para saludarlos desde aquí, desde España, de Palmas de Mallorca, José Walter Aguirre. Un saludito muy especial para ustedes. Dios los bendiga. Amén. Por su sintonía. Y un saludito para toda la familia Aguirre de Flores en Dos Quebradas.
0: Sí, señor, ¿algo más?
2: Y para pedirle un temita.
0: Señor.
2: Aunque digan misa de Alejandro Fernández.
0: Listo.
2: Que escucho mucho, Olímpica, porque me pone todo.
3: ¡Y bien bueno!
0: ¿Cómo es que se dice, tía?
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0: Perfecto, 5:36, faltan 24 para las 6 de la mañana. Idolatría.

0: 5:42:18 para las 6, escuchas Olímpica Estéreo, 102.7, 320-670-1027, que nos dicen los oyentes Olímpica. Muy buenos días Olímpica, a ver cuál me enviaron. Me enviaron a las 5:17, a ver cuál es de todas. A ver, buenos días.
1: Olímpica, saludos a mi primo Jesse, que sale a España.
0: Listo, con mucho gusto, Luis Eduardo Fernández. Eduardo Fernández, Eduardito, SB306, buenos días. Buenos días, Nelly, ¿cómo estás? ¿Cómo te ha ido, Nelly? Escuchando Olímpica Estéreo 102.7, Manchito, buenos días. Hola, Manchito.
2: Maruchito, buenos días.
0: ¿Cómo estás?
2: Espero que amaneció bien, Maruchito.
0: Sí, señor.
2: Aquí reportándome de Dos Quebradas, sector Milán, terminando mi jornada de trabajo.
0: ¡Qué rico!
2: Germán Hernández.
0: Manchito.
2: Y para pedirle un disquito, Aruchito, si me da el favor.
0: Sí, dime.
2: Tenía que suceder.
0: Tenía que
2: suceder. Para comprar algo muy especial en la Graciela.
0: ¿Listo?
2: Carolina Tampasco.
0: Carolina.
2: Y que tenga un buen día.
0: Igualmente.
2: Dios me bendiga.
0: Amén.
2: Y yo escucho Olímpica porque me coloca de todo.
0: Y bien bueno. Chao, Manchito.
2: Dios lo bendiga, Manchito. Que tenga un buen día.
0: Igual, Manchito.
3: Y bien bueno.
0: Era Manchito. Yolanda, buenos días. Sabes que te quiero, Yolanda.
4: Hola, Aruchito, buenos días.
0: ¿Cómo
4: que
0: estás?
4: Dios los bendiga a todos.
0: Amén.
4: Habla Yolanda Castañeda aquí en España.
0: Sí,
4: todos
0: señora.
4: Los días lo pongo en la emisora a escuchar. Como el niño está estudiando, no está el niño aquí. Abuela, a las 12. Y ya no en esta hora acá, pero ya yo los oigo todos los días.
0: Perfecto.
4: Dios los bendiga, Marichito.
0: Chao, Yolandita. Dios te bendiga en España, escuchando Olímpica Estéreo 102.7. Dice por acá, para que me feliciten, por favor, a mi hermana, a mi hermosa madre, Marta Morales, que está de cumpleaños hoy. Martica Morales está de cumpleaños. ¡Felicitaciones! Martica Morales, eres la mejor madre del mundo. Te amo con el corazón, de parte de su hija, Elvia.

0: Por ahí 3 días de parte de tu hija Elvia. ¡Felicitaciones! Recuerden que si quieren tener un video personalizado de cumpleaños, un video personalizado de cumpleaños donde yo le cante esta canción, donde usted le envíe una notica de voz al cumpleañero, donde en el video aparezca la fotico del cumpleañero, ese es un emprendimiento que yo tengo. Si alguien está interesado, que cuánto vale, que cómo es la vuelta, que una cosa y la otra, me pueden contactar, escribir al 310-429-0413, 310-429-0413, video personalizado de cumpleaños. Buenos días, Mosquera, ¿cómo estás?
1: Paruchito, buenos días, ¿cómo amaneciste?
0: Muy bien, ¿y tú?
1: Paruchito, que tengas un feliz día, un día muy bendecido.
0: Igualmente.
1: Reportando sintonía de los lados del terminal, todo está 5-5, están súper bien.
0: ¿Todo bien?
1: De igual manera hay que manejar con prudencia.
0: Lógicamente.
1: Y bueno, camellar con toda la fuerza, Paruchito.
0: Hay que hacerle.
1: Paruchito, para un disquito, me hace el favor.
0: Dime.
1: Un canto celestial de Diomedes Díaz.
0: Voy a buscarlo.
1: Muchas gracias, papi, que tengas un buen día.
0: Amén, feliz día.
1: Escucho Olímpica porque me pone de todo.
0: Y bien bueno.
2: Y bien bueno.
0: 5:47, 6:13. Va a ser día bonito en Pereira, Dos Quebradas, Cuba, Norte del Valle, Santa Rosa, La Virginia, Cartago.

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2: 5 de la mañana, 10 para las 6.
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3: Martica, buenos días.
4: Maruchito, buenos días. ¿Cómo amaneció?
3: ¿Y tú?
4: Espero que todos ahí en la mesa roja se encuentren muy bien. Un saludo cordial para todos. Maruchito, por favor, una pregunta. ¿Es cierto que ya quitaron el pico y placa? Por favor, me informa. Espero que tengan un excelente día, llenen muchas bendiciones. Yo escucho el pico porque me pone todo y bien bueno. Felicitaciones por el programa tan bueno.
3: Amén. ¿Algo más?
4: Les habla Marta de Villalena. Los escucho todos los días.
3: Listo, Martica, gracias. Martica, ¿se quitó el pico y placa? Se quitó el pico y placa que venía de pares e impares, pero volvió el pico y placa tradicional, es decir, lunes 0 y 1, martes 2 y 3 como hoy, hoy martes 2 y 3, miércoles 4 y 5, jueves 6 y 7, viernes 8 y 9 y ya vuelven, se incluyen las motos en el pico y placa. Los carros con el último número de la placa, motos primer número de la placa, ¿listo? 5:52, hoy 2 y 3 en todo Pereira, en todos Quebradas, 6 a.m. a 8 p.m.

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1: 5:53, 7 para las 6.

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2: Oh. Olímpica, buenos días.
3: Hola, Baruchito, buenos días, ¿cómo estás?
2: ¿Y tú?
3: Espero que te encuentres muy bien y todo el equipo de Olímpica Stereo también.
2: Igualmente.
3: Soy Joana, de aquí de Palmas de Mallorca.
2: Hola, Joana.
3: Quisiera que me complaciera con la canción de, creo que se llama, Al Amigo Judas.
2: Los Judas Modernos, de Julián Daza, creo que es ese.
3: O algo así, la verdad no me acuerdo ahora, pero sé que es una de las últimas canciones y que está sonando bastante. Es muchísima realidad. Entonces, porque yo escucho Olímpica, porque me pone todo y bien bueno.
4: ¡Y bien bueno!
2: Es una realidad, como dice Joana, en España, los Judas Modernos, Julián Daza. Faltan 3 para las 6.

0: Son las 6 de la mañana, 6 minutos. Saluditos para José en cocina, Andrés en el bar, José en mantenimiento, equipo de cocina de la finca de Rigo. Para Alejandra en España y Luis Ernesto en España. 6 minutos. 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

0: 6 de la mañana, 9 minutos, iniciando segunda hora de temprano. Más bacano, Baruchito, la temperatura ahora está agradable.
1: Está una manchera.
0: Como dices tú, está fresca porque es de hoy.
1: Porque es de hoy, es verdad, porque es de hoy, está fresquita porque es de hoy. No llovió anoche, el día está espectacular, va a ser un día agradable. Más o menos, ¿cuántos grados el día de hoy?
0: Vamos a tener hoy, Baruchito, temperatura mínima de 17 grados centígrados, que es la que tenemos ahora.
1: Sí.
0: Hoy la temperatura va a estar un poco más alta que el día de ayer, vamos a tener 29 grados centígrados. Y probabilidad de lluvia que estará en 75%. Di tú que lluvias que ya se pueden presentar después de las 2 de la tarde. Uh-huh. Pero en la mañana cielo parcialmente nublado.
1: Qué bueno, listo. Perfecto para el día de hoy. Todavía está preguntando gente, Johanna, que si cambió el pico y placa. Todavía están preguntando, ¿ah?
0: Bueno, no, pero yo siento que muchas personas, Baruchito, de pronto pues no estaban informadas. Nuevamente le recordamos, claro que sí, esta semana iniciamos con el pico y placa
1: tradicional.
0: Habitual, el tradicional, uh-huh. El que traíamos desde antes de todo lo que sucedió, es decir, hoy corresponde a los números 2 y 3, hoy Ajá. Es martes 2 y 3, motos con el primer número, carros con el último número y empezó a regir desde las 6 de la mañana y va hasta las 8 de la noche.
1: Ese pico y placa tradicional ya incluye a las motos, como decía Johanna, los carros con el último número de la placa, motos particulares con el último número de la placa, motos primer número de la placa y ya salen del pico y placa los eléctricos y los híbridos, pero se incluyen las motos dentro del pico y placa que va de 6 a.m. a 8 p.m. en todo Pereira y en todos Quebradas.
0: Bueno, ya lo saben entonces, volvemos al pico y placa. Ya usted no tiene que pensar que es que soy, si soy impar, que soy par, no. Ya tenemos nuevamente pico y placa que se venía manejando en la ciudad de Pereira. Son las 6 de la mañana, 11 minutos.
1: También jugó ayer el Baloto, vamos con loterías también. El Baloto, resultados del Baloto el día de ayer jugó. Ayer lunes jugó el Baloto y estos son los resultados. Mucha atención, Baloto de lunes 28 de septiembre, 12, 13, 15, 25, 29, Superbalota 10, Baloto 12, 13, 15, 25, 29, Superbalota 10 y revancha 16, 19, 24, 26, 28, Superbalota 02. No se repite ningún número en revancha ni en baloto. Revancha 16, 19, 24, 26, 28, Superbalota 02. También loterías a esta hora con Olímpica Estéreo 102.7.
0: Loterías de la noche anterior, del 28 de septiembre. Lotería del Tolima 67-18 Tolima, Cundinamarca 24-63. Otros resultados, Astro Luna 44-44.
1: Oh, cuádruple pacha.
0: 44-44, Dorado Noche 78-73. Caribeña Noche 18-48, Motilón Noche 98-90, Cafeterito Noche 56-94, Culona Noche 56-78, Fantástica Noche 54-42, Chontico Noche 21-45, Paisita Noche 91-47.
1: Ese 4-4-4-4 dice que ningún número es feo, con cualquier número se puede ganar. 6-12.
0: ¿Vio? Y todavía hay unos que critican los números que doy.
1: Ah, sí.
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1: Seis de la mañana, 16 minutos con los buenos días. Abrazo grande para usted que va terminando ya este mes. Llega la cúspide de este mes de septiembre. Nos quedan este día y otro más para terminar ya este mes de septiembre. Día Mundial del Corazón, para que usted empiece de una vez a saber cómo se va a cuidar el corazoncito hoy. Hay muchas maneras de cuidar el corazón, ¿no? Comiendo bien, primero que todo, eso en la parte pues orgánica y física. Pero hay otras formas de cuidar el corazón.
2: ¿Sentimental?
1: También, sentimentalmente. Para eso, este tipo de reflexiones que nos entrega el padre Alexander Ramírez, procurando que usted tenga un muy buen día, procurando que hoy usted tome unas decisiones diferentes, no buenas, porque usted va a saber si son buenas o malas cuando decida, pero lo importante es decidir. No es fácil hacerlo, eso téngalo en cuenta, lo sabemos todos, cuando uno tiene precisamente el miedo a equivocarse. Porque a veces esto que conocemos como zona de confort, esto conocido, no nos hace completamente feliz, se siente más seguro incluso que eso que uno todavía no conoce. Y por eso a uno le da miedo decidir. Por eso a uno le da miedo dar un paso al costado de X cosas, de su trabajo, de su relación. Hay dudas, hay miedos. Porque es más fácil elegir lo conocido que lo que no es conocido. ¿Cierto? Pero hoy vamos a recordarles algo a todos ustedes. No siempre usted necesita tener la certeza para dar un paso adelante, para decidir. Y a veces necesita ustedes una dosis más de confianza en sí mismo, ¿no? De confianza en sí mismo para saber y descubrir qué hay después de esa decisión, de ese paso. Como dicen por ahí, el éxito está a un paso del miedo.
2: Y a tres cuadritas.
1: Y a tres cuadritas.
0: Y si te da miedo, hazlo con miedo.
1: Hágalo con
0: miedo. Hay que hacerlo con miedo también.
1: Hay que decidir. Y probablemente usted hoy tenga una de esas decisiones por tomar. Tiene miedo, tiene angustia, tiene temor, tiene dudas. Tiene que decidir, aún con todo eso. No va a saber si es bueno o malo hasta que lo haga. Hoy usted no tiene todas las respuestas, pero quizá ya tiene suficiente claridad para dar el primer paso. Y con estas reflexiones seguramente usted se va a llenar de fortaleza y lo va a hacer. Padre Alexander Ramírez, con la reflexión para este nuevo día, reflexión que usted puede tener en su celular con la palabra padre o la palabra reflexión.
2: Y con ustedes,
3: Alexander el Padre.
4: Muy buenos días, una feliz mañana, Dios los bendiga en este martes 29 de septiembre con Olímpica Estéreo y temprano en Mabacano. Gran abrazo para los oyentes que están atentos a la reflexión espiritual, que su jornada esté llena de dichas. Desde septiembre se siente que viene diciembre y que la llama de la fe y la esperanza, del amor, de la alegría, permanezca ardiendo en el corazón de todos. El arco iris, todos hemos visto el arco iris, pero es posible que nunca hayamos pensado en el significado de sus colores. Las cosas no son por casualidad ni porque sí. El rojo es el color que representa el amor, el romance, la pasión. Es el color de las rosas más hermosas y de la sangre que lleva la vida. El naranja, color de la abundancia, la madurez de las frutas, la cosecha del otoño y las puestas del sol más hermosas. El amarillo representa la felicidad, el sol, las flores más alegres y brillantes. El verde es el color de la naturaleza, la hierba, los árboles, los campos, el bosque. El verde representa la esperanza. El azul es el color de la vida, del cielo, representa el aire que respiramos y el agua que cubre la tierra. El índigo es el color de la noche y de los sueños. El violeta representa la paz y la tranquilidad. Es también el color de los tenues rayos del sol al amanecer. La vida está llena de colores, pero si tú deseas disfrutar de un arco iris, tendrás que aprender a tolerar la lluvia. El arco iris solo es visible después de la tormenta y siempre que estemos expuestos a la luz del sol. De la misma manera, sin la luz de Dios alumbrando nuestra vida después de la tormenta, solo experimentaremos miedo, dolor y desconfianza. Que la bendición de Dios Todopoderoso, Padre, Hijo y Espíritu Santo nos regale el valor necesario para soportar muchos momentos adversos, para compartir con los demás las experiencias que nos edifican y nos construyen, para que los buenos valores de cada uno sean esa riqueza humana y espiritual admirable. 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

a las 6 de la mañana, 22 minutos. Venimos a contarles de la tragedia en Nueva York. Asesinaron al alto ejecutivo y sus suegros son sospechosos. De esto y más les hablaremos esta mañana en Temprano es Más Bacano, 6:22 minutos.

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2: Ya son las 6 de la mañana 31 minutos. Les contamos lo que es noticia en el país. Es noticia hoy en Colombia, no solo Marta Peralta y Euclides Torres, otros pesos pesados a los que Estados Unidos les revocó la visa. Todos los mencionados vienen de países que hoy hacen parte del escudo de las Américas, la alianza de cooperación en seguridad que Donald Trump ha promovido entre países afines a sus políticas en América Latina. Es noticia hoy en Colombia. Estados Unidos revocó las visas del empresario Euclides Torres y de la senadora del Pacto Histórico Marta Peralta Pieyú, pero son solo dos de varios nombres que incluyen altos funcionarios y empresarios de Bolivia, Colombia, Ecuador y Perú. A estos los norteamericanos los acusan de corrupción, vínculos con el narcotráfico y de conspirar contra sus respectivos gobiernos. Cabe recordar que Torres está presuntamente implicado con la financiación irregular de la campaña Petro 2022, mientras que Peralta tiene un proceso, dice la noticia, abierto por ante la justicia para la presunta participación de la corrupción en el caso de la Unidad Nacional para la Gestión de Riesgo y Desastres. Las medidas llegaron en un contexto de acercamiento entre el gobierno de Abelardo de la Espriella y la administración de Donald Trump tras una semana en la que el vicepresidente José Manuel Restrepo se reunió con el norteamericano en el marco del escudo de las Américas. La retirada de visas a esos altos cargos y a sus familias forman parte de los compromisos asumidos en esa alianza del escudo de las Américas creada a iniciativa del presidente Donald Trump en marzo de este año, explica el comunicado del Departamento de Estado. Bajo la administración de Trump, los funcionarios extranjeros corruptos ya no pueden entrar libremente a Estados Unidos. Esta política restringe la expedición de visas para los ciudadanos extranjeros y sus familiares directos, que socaven a un gobierno elegido democráticamente mediante actividades de corrupción o narcotráfico en nuestra región. Es lo que dice el comunicado en el que le quitan la visa al empresario Euclides Torres y a la senadora del Pacto Histórico Marta Peralta Pieyú, entre otros funcionarios de Bolivia, Colombia, Ecuador y Perú.
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3: Bueno, en otros titulares nacionales, a las 6:33 capturan a alias Pollo, implicado en el asesinato de la menor Mónica Beltrán en el Catatumbo. La joven de 14 años había sido víctima de reclutamiento forzado por parte de las disidencias, grupo criminal que la asesinó en el barrio Villa La Paz del municipio de Tibú, en el norte de Santander. Las autoridades capturaron a alias Pollo, señalado de pertenecer a las disidencias de las FARC y de ser responsable del asesinato de Mónica Lizeth Beltrán, la menor de 14 años que había sido víctima de reclutamiento forzado en el Catatumbo. El procedimiento fue adelantado mediante una operación conjunta entre unidades del Ejército Nacional y la Policía, que además permitió ubicar al señalado integrante de la estructura armada en este municipio de la región del Catatumbo. De acuerdo con la información conocida durante la captura, fueron incautadas una pistola y 12 cartuchos.
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2: 6:34, los tres policías de la Dirección de Investigación

0: Las víctimas aparecen frente a un tablero explicando un organigrama que muestra a sus superiores y a los informantes que la DIJÍN administra en la zona, lo que pone en peligro tanto a los funcionarios como a los civiles mencionados. Además, la grabación obligada es acompañada de fotografías e imágenes de archivo de noticieros, añadidas por edición de video, en las que se muestran los rostros de los uniformados del CITER 5, que es la Comisión Investigativa contra el Terrorismo de la Región Número 5 de la Policía, sus fuentes humanas y sus operaciones antisubversivas.
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0: Por el contenido de las exposiciones, es claro que los secuestradores les pidieron a los cautivos que hicieran énfasis en una presunta sociedad secreta entre la policía y el Frente 33 del Estado Mayor de los Bloques y Frente para combatir al ELN Norte de Santander. Fueron obligados a hacer estos videos y a corroborar las fuentes que sirven a la policía. Según lo expuesto por las víctimas, el principal enlace de las autoridades con el Frente 33 sería Carlos Eduardo García Téllez, Andrey Avendaño, jefe político del grupo y antiguo negociador en la mesa de paz total con el gobierno de Gustavo Petro. Este personaje al parecer suministraba las fuentes a los policías, las cuales suministraban información estratégica sobre la ubicación de los helenos.
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2: 6:36 y en otras noticias, influencer publicó imágenes falsas del joven que resultó muerto en un operativo contra los Pachenca. La Defensoría pidió investigar este caso. La familia de Ricardo Rodríguez pide aclarar su muerte mientras autoridades investigan el caso y desmienten su supuesto parentesco con alias Pinocho. Ricardo Andrés Rodríguez Martínez, un joven de 18 años que murió en medio de un operativo contra alias Cholo, fue señalado de haber pertenecido a las autodefensas conquistadoras de la Sierra Nevada e incluso de ser familiar de alias Pinocho, el máximo cabecilla de esa estructura ilegal. Pero esa versión fue desmentida por el Ministerio de Defensa y hasta el propio grupo negó que el joven estuviera armado al momento del operativo. José Luis Pérez Villanueva, alias Cholo, era el segundo cabecilla y jefe financiero de esa agrupación, también conocidas como Los Pachenca. El operativo que resultó en su muerte tuvo lugar en la zona rural de Santa Marta, en el sector Quebrada del Sol, corregimiento de Huachaca, el 21 de septiembre. Estuvo a cargo de la Dirección de Antinarcóticos de la Policía Nacional con apoyo de la Fiscalía y la Fuerza Aérea. 3 personas fueron capturadas y 13 murieron, incluido el joven de 18 años, Ricardo Andrés Rodríguez, fue identificado en Barranquilla, a donde fueron llevados todos los cuerpos.
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0: A la cárcel, mujer acusada por delitos sexuales contra sus hijas de 11 y 15 años en Cartagena. Noticia nacional, una mujer de 32 años señalada de cometer delitos sexuales contra sus hijas de 11 y 15 años de edad en la ciudad de Cartagena y fue enviada a prisión de manera preventiva. Un juez de control de garantías acogió la petición realizada por una fiscal de la Unidad Especial de Investigación de Delitos Cometidos contra Niños, Niñas y Adolescentes, quien presentó material probatorio que evidenciaría que la mujer sometió a sus dos hijas menores de edad a vejámenes sexuales. De acuerdo con el ente acusado, los hechos investigados ocurrieron en el barrio Nelson Mandela de Cartagena entre julio y septiembre del año pasado, cuando la ahora procesada, al parecer, sometió a vejámenes sexuales a la menor de sus hijas, a quien además se cree forzó a participar en videos con contenido para adultos. Destaca la noticia que labores de policía judicial evidenciaron que la mujer también le habría ofrecido prebendas económicas a su otra hija adolescente de 15 años para que sostuviera relaciones íntimas con varias personas, asegura la fiscalía. Las autoridades tuvieron conocimiento de este caso gracias a familiares de las menores de edad que denunciaron los presuntos abusos ante la Fiscalía General de la Nación.
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2: Y misterioso hallazgo también de una mujer muerta en una casa en Bogotá. Una mujer reportada como desaparecida fue encontrada sin vida dentro de su vivienda en Suba, en Bogotá. Esta mujer había sido reportada como desaparecida, fue encontrada sin signos vitales en el interior de su vivienda durante el fin de semana en el sector de Suba, al noroccidente de Bogotá. De acuerdo con lo revelado por algunos medios, la víctima fue identificada como María Carolina García. Estaba siendo buscada por su hermana luego de que no se tuviera información sobre su paradero. La vieron por última vez el sábado y fue hallada sin signos vitales en la mitad de la casa, en la mitad de la sala. Fueron lo que explicaron algunas versiones de medios nacionales. Entre las versiones que se manejan, una de las principales señala que la mujer presentaba lesión provocada por elemento cortopunzante que había sido encontrado en el lugar. Aparentemente, María García vivía con un hombre que no se encontraba en la vivienda,

0: cuando llegaron las autoridades. Ante ello, investigadores trabajan para esclarecer su paradero y conocer las circunstancias del caso.
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2: Cerramos esta ronda nacional con la noticia de Alianza Araña. Está previsto que sobre las 2 de la tarde, Giovanni Andrés Rojas, conocido como Alianza Araña, enfrentará su primera audiencia ante la justicia estadounidense luego de haber sido extraído el pasado viernes por orden del presidente Abelardo de la Espriella. Ayer se esperaba que compareciera. La audiencia estaba programada ante el juez federal adjunto en San Diego, California, según informó el Departamento de Justicia de los Estados Unidos. Alias Araña asegura estar dispuesto a colaborar con la justicia tras su extradición al país americano, según su defensa. Se prevé que se lleve a cabo la primera audiencia en un juzgado de California.

0: Contra todo, pero yo pensé que hoy iba a estar más frío.
1: No, señor. No, señor.
2: Pareciera que el Jaramillo fue a salir más tarde, ¿cierto? Para las 8 o 9.
0: Es que hoy amaneció rápido.
2: Sí,
0: amaneció
2: bastante.
0: Yo vi la ciudad un poquito solita. No sé si haya carramenta hasta ahora en algunos sectores. Si es así, usted nos reporta a través del 320-670-1027, 6:47 minutos. Día Mundial del Corazón, les contaba esta mañana. Se celebra hoy 29 de septiembre el Día Mundial del Corazón. Se hace desde el año 2000 la Federación Mundial del Corazón, con el apoyo de la Organización Mundial de la Salud. Designaron este día para que usted y yo tomemos conciencia de todas las enfermedades cardiovasculares, su prevención, su control y su tratamiento. Risaralda es uno de los departamentos con mayores problemas cardíacos. Con mayor afectación en temas cardíacos.
2: ¿Ustedes recuerdan que Ciro Quiñones arrancó cantando vallenato y tenía una canción que se llamaba
1: Corazón?
2: Corazón.
0: Sí. Corazón.
2: Jason Jiménez decía con el corazón y Franci, hay corazón.
0: Hay corazón.
1: Estadísticas.
0: Las enfermedades cardiovasculares, muchachos, son la primera causa de muerte en el mundo. En el mundo. Y esos infartos que usted suele escuchar, falleció aquel de un infarto, le dio un infarto.
2: Fulminante.
0: Los infartos de miocardio y los accidentes cerebrovasculares se cobran más de 17 millones de vidas al año.
1: ¡Ay, Dios mío!
0: Y se estima que esa cifra va a ir ascendiendo a 23 millones para el año 2030. Tiene que ver mucho con el cuidado que usted le ponga al manguito. De esas 23 millones que se estiman para el 2030, hay una gran proporción de esas muertes que pudo haberse evitado o que podría evitarse sencilla y llanamente con la alimentación. Solo con la alimentación. Que usted pueda reducir el consumo de sal, que hacer ejercicio físico, que pueda evitar el consumo de tabaco, lo que siempre nos han enseñado.
2: El traguito.
0: Entonces, pilas, a prevenir las enfermedades cardiovasculares. Hay muchas enfermedades, hay muchas afecciones del corazón, pero las más comunes que usted y yo solemos escuchar son los ataques al corazón, el infarto que llaman, el infarto de miocardio, que es el estrechamiento de los vasos sanguíneos encargados de llevar la sangre al corazón. Se estrechan, se obstruyen y pues tenemos estas dificultades. Las enfermedades cerebrovasculares también, que tienen que ver con los sangrados intracerebrales y pues que afectan también. Son afectadas también por los coágulos de sangre. Ah, que le dio un coágulo. Uno escucha mucho eso. El tema de la hipertensión, el tema de la conocida angina de pecho, que es ese dolorcito en el pecho provocado por la reducción del flujo sanguíneo al corazón. La arritmia, que es muy famosa también. La alteración del ritmo cardíaco. Es decir, su corazoncito no tiene un ritmo normal, sino que se acelera más.
2: Que se taponaron las venas.
0: Exactamente. Sin ritmo. Y la insuficiencia cardíaca. Cuando el corazón ya no es capaz, no tiene fuercita para bombear la sangre suficiente para cubrir pues, todas las necesidades que tiene su cuerpo. Entonces, pilas, cocine y coma sano. Sí, comamos sano.
1: Haga ejercicio. Porque
0: media horita al día le basta.
1: El corazón es un órgano muscular. Sí. Así como sus músculos necesitan ejercicio, el corazón también necesita que usted se ejercite.
0: Solo puede caminar, entonces camine, pero camine más rápido de lo que camina normalmente.
2: Hágase retos.
0: O sea, no se trata de ir a caminar y ya no. Trata de caminar más rápido de lo normal, que usted sienta más esfuerzo al caminar.
2: Hay gente que dice, por ejemplo, vea, hoy caminé una hora. Y dice, ay, qué bueno. ¿Y qué dice? No, estaba haciendo vueltas.
0: No.
2: Mentalícese en hacer deporte.
0: Sí. Hay que ir a un bosquecito, por ahí una zona rural, caminar, vueltas a la manzana, pero más rápido de lo normal. Si usted no tiene esfuercito al caminar, pues entonces no está haciendo nada.
2: Perfecto.
0: Controle mucho el colesterol y controle mucho su peso. Eso también lo enseñan los especialistas para ayudarnos en este Día Mundial del Corazón. 6:51 minutos en Olímpica Estéreo, 9 minutos para las 7 de la mañana, Día Mundial del Corazón.
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Nos anuncian que hay Carramenta en Condina. 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
1: 6 de la mañana, 56, 4 para las 7. 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

0: 6 de la mañana, 58, 2 para las 7. Venimos con Aries, Tauro, Géminis y Cáncer.
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0: 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Aries, nacidos entre el 21 de marzo y 20 de abril. Aries.
1: Llega la primera parte del horóscopo a través de Olímpica Estéreo y vámonos con Aries. Estamos entregando el mensaje para este nuevo día. Hoy es martes, ya 29 de septiembre. Y el mensaje para Aries, bueno, Aries, ahora estás muy enfocado en cosas bien interesantes. Precisamente Aries es un día para hacer muchas cosas que has dejado de hacer esperando el mejor momento. Deja de preocuparte también por discusiones que tienes con tu pareja. Afortunadamente coinciden en lo esencial y en los pequeños detalles y con toda seguridad se pueden poner de acuerdo. Las diferencias de opinión son normales en las parejas, incluso si se producen a diario. Así que no le des importancia a este asunto. Piensa que si son tan intrascendentales no vale la pena llevarle la contraria a tu pareja siempre. Estás dispuesto a hacer cualquier cosa cuando te lo piden, tú captas enseguida cuando alguien te necesita, pero hoy no pareces estar inspirado especialmente, así que tu concentración ha disminuido y quizá te iría bien tomar algún suplemento, algo que te ayude con el tema de la memoria. Esto puede ser debido a problemas que se han venido presentando últimamente. Intenta separar hoy las cosas porque, ojo, ese estado de ánimo puede perjudicarte en otros ámbitos, en tu trabajo, incluso esos problemitas con tu pareja también se pueden presentar frecuentemente. Los números para los arianos, 890 Aries, 890.
0: Tauro, los nacidos entre el 21 de abril y el 20 de mayo. Tauro.
1: Bueno, Tauro, para ti el ambiente familiar en tu entorno más inmediato será hoy bastante importante. Tal vez porque ahora pasas más tiempo en casa junto a los tuyos o porque has compartido una idea en familia que les ha gustado. También por la influencia de la luna vigente, esto te imprime positividad. Aprovecha que todo el mundo estará de buen humor para aclarar ese tema que crea roces o peleas. Ahora podrás, digamos que solucionar esto. También es un buen día para hacerle a entender a tu pareja de que gastar mucho no ayuda a sentirse mejor. Y vas a tener la ocasión hoy también de ayudar a alguien que no tiene gran apoyo y esto te hará sentir muy bien. Pero en tu entorno alguien puede criticarte por ese gesto. No permitas que nadie se inmiscuya en tus cosas, en tus asuntos. Haz caso omiso y haz lo que te dicte tu corazón. Los números, Tauro, para ti hoy, 735.
0: Géminis, los nacidos entre el 21 de mayo y 20 de junio. Géminis.
1: Bueno, para los geminianos, alguien de tu entorno familiar te hará hoy una llamada para que recuperes el contacto que has ido perdiendo. Sin darte cuenta, te has ido alejando de tu gente, el trabajo, la pareja, otras obligaciones para tus allegados. Y pues bueno, digamos que el trabajo te tiene un poco absorbido también y no encuentras ese tiempo necesario. Haz caso a personas que tienen más experiencia que tú, convéncete de que no te puedes perder las vivencias con los tuyos, porque a la larga pues vas a sentirlo profundamente. Saca tiempo de donde sea, pero no te alejes tanto tiempo de tu gente, de quienes te quieren incondicionalmente y te lo demuestran. En el aspecto sentimental, Géminis, no dejes pasar un solo día más sin intentar ese acercamiento con alguien que te interesa. Esa persona también se puede sentir atraída por ti, pero cree que te gusta otra persona. Da un paso adelante y comunícate. Los números para los geminianos, 114. Para Géminis, 114.
0: Cáncer, los nacidos entre el 21 de junio y 20 de julio. Cáncer.
1: Bueno, finalizando con Cáncer, empieza hoy mismo a tener una visión de ti mismo más positivo, Cáncer. Si las cosas no salen como tenías previsto, no creas que eres tú quien se equivoca siempre al tomar decisiones. Siempre piensas que para ti la vida es más complicada que para otras personas. No es así. Eres tú quien lo ve ahora todo oscuro. Te falta seguridad en ti mismo y esto impide que puedas avanzar. Recuerda que todo el mundo tiene que enfrentarse a situaciones que a veces son complicadas de resolver. Si quieres alcanzar el bienestar emocional con el que sueñas, pues tienes que superar esos obstáculos. Muestra ese lado valiente de tu carácter y sal de ese bache que te impide mostrarte tal y como eres. Si hoy una persona te busca para problemas, tú sencillamente muéstrate indiferente. Dale una respuesta contundente para que no vuelva a intentarlo. 462, números para Cáncer, y el número de cuatro cifras para Aries, Tauro, Géminis y Cáncer, 8714.

0: Saludo para Heavy López en España, escuchando Olímpica 102.7. 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
0: Nos dice Oscar que hay reguero de hidrocarburos bajando de Santa Rosa a cogerla del pollo. Varios motociclistas caídos, repito. Informan reguero de hidrocarburos bajando de Santa Rosa a cogerla del pollo. Varios motociclistas ya se han caído por este sector. Recordemos el pico placa del día de hoy, 2 y 3, para particulares con el último número de la placa, motos primer número de la placa en Pereira, en Dos Quebradas, 6 a.m. a 8 p.m., incluidas las motos.
2: 7:13, un abrazo muy especial de cumpleaños a Mandy Ramírez. Mandy es una gran oyente que está en Holanda. Es una de esas personas dadivosas, solidarias, colaboradoras. Es una de esas personas de alma alegre, es una de esas personas muy serviciales, muy familiares además. A Mandy le enviamos un abrazo, cumplió años ayer.
0: Ayer también es
2: pero,
0: hoy.
2: Pero como dice Maro, ayer también es hoy.
3: ¿El nombre es Mandy o Amandy?
2: Mandy. Le decimos Mandy de Mandy. Cariño. Mandy. Mandy okay. De cariño.
0: Ahí le mandimos el saludo. Sí.
2: Y es una gran bailarina además. Se la ve con esas polleras y toda la
3: idea. ¡Ay, eso, qué bonita!
2: Y representan a Colombia y todo en estos en estas caravanas internacionales desde Holanda.
0: Holanda, Países Bajos.
2: Para Mandy, un abrazo bien especial, Mandy. Que Dios te bendiga, un corazón tan bonito. Que Dios lo siga bendiciendo y que le dé muchas cosas bonitas. Gente así se merece cosas muy, muy bonitas.
0: Es cierto.
2: En la vida. Primeramente, mucha salud.
3: Lo más
2: primeramente
3: importante.
2: Mucha salud.
0: Segundamente,
2: dice ella, tranquila, más anciana, dice ella. Pero feliz, con el corazón alegre, eso nos da y nos llena más de vida, ¿cierto?
0: Sí, señor. Y hoy día el corazón.
2: Y bailando mucho más.
0: Exactamente.
2: Para Mandy,
4: ¡felicitaciones!
2: Vamos a ir a feliz cumpleaños en holandés, hombre.
0: Franzofrón. Que nos diga Mandy, ¿verdad? Mándinos la traducción, por favor.
2: Mándinos, por favor, ahí. 7:15, para todos los que están hoy cumpliendo años, un abrazo bien especial también. No, vueltica al sol, muy feliz.
3: Jefe, jete felicitier.
0: ¿Qué? ¿Que la jeta por dónde?
2: Felicitier.
0: ¿Jete felicitier?
2: Es como francés.
3: Felicitier.
2: Ah, bueno. Eso mismo.
0: Mandier.
2: Eso mismo.

Hola Olímpico, buenos días, para desearle un feliz cumpleaños a mi mamá que pues está cumpliendo 28 añitos, desde aquí desde la Graciela. Que un feliz cumpleaños, le decíamos Sol, Dylan, mi abuelita, mi abuelo, mi papá y toda la familia. El nombre de ella es María. Que cumpla muchos años más y que pues que Dios la bendiga. 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
5: Oh. Olímpica, buenos días.
6: Parochito, buenos días.
5: ¿Cómo estás?
6: Un saludo desde aquí, de España, de parte de Coque.
5: ¿Coque?
6: Un saludo para todos allí en Olímpica Stereo. A ver si me ponía una cancioncita.
5: ¿Cuál?
6: Para esta época, El Pávido Návido.
5: Buena.
6: Muchas bendiciones. Yo escucho Olímpica porque me pone todo ahí bien bueno.

0: 7 de la mañana, 26 minutos, ya son las 7 de la mañana, 26 minutos. Hay obras, hay vías, hay huecos, hay muchos daños en la ciudad todavía que corresponden al tema del terremoto del pasado 10 de agosto. Eso lo entendemos, eso seguramente usted como ciudadano lo comprende. Y seguramente usted nos va a ayudar un poquitico también con el tema de la movilidad. Si no tiene que ir al centro, por lo menos algo vital, urgente, trate de no hacerlo. Si puede ir en transporte público, hágalo. Si puede entrar a pie, hágalo también, que sabemos que la red semafórica no está al 100%, y así nos evitamos estas carraventas que seguramente se van a presentar por estos días, luego de levantarse la medida del pico y placa temporal. Pero hay otras cosas que ya llevan tiempito, que ya llevan años y que ya empiezan a preocupar también a la ciudadanía, porque son daños estructurales que aparentemente pueden comprometer la integridad de las personas que cruzan por allí, específicamente hablando de las de los temas propios de infraestructura de la ciudad, huecos, vías, puentes que están en daños, que tienen deterioro por el paso de los años y que pareciera que a nadie le importa o a nadie le interesa o que nadie se apersona de ellas, hasta que ocurre una tragedia. Ojalá ese no sea el caso de una situación que tenemos allí en Nicole. Ya son varios conductores que nos han dicho, fíjense, ahí en Nicole hay un sector donde pasa algo en el puente. Cuando usted pasa el puente subiendo por la popa mano izquierda, ahí hay una alteración de ese puente que nos dicen ellos preocupa, y preocupa a la ciudadanía. Y si está preocupando a la ciudadanía, por más que digan las autoridades, no, es que eso no va a pasar nada, no sé qué, pues a la ciudadanía hay que darle claridad sobre ese tipo de cosas. Si hay un hueco en el viaducto, usted lo más normal es que usted se preocupe.
1: Claro.
0: Y las otras, no, es que eso no pasa nada. No pasa nada. Pero entonces solucionelo o díganle a la gente qué está sucediendo, ¿cierto? No es el caso del viaducto en este momento, pero sí al lado de Nicole. Dicen que en el puentecito, antes de llegar a Nicole, hay un sector dañado, que es lo que pasa allá. Eso es lo que nos dice nuestro oyente. Y si usted lo puede corroborar, díganoslo, por favor, a través del 326-70-1027.
2: Buenos días, Olímpica Estéreo. Amigo Baruchito, ¿cómo vamos? ¿Cómo vamos?
3: Hola.
2: Edison, dando sintonía.
0: Edison, ¿qué más?
2: Como un favor, necesitamos bombero con carácter U en la bajada de Santa Rosa para entrar para Playa Rica. Reguero de ACPM ahí.
0: Un abrazo, muchísimas gracias. Estaremos pendientes también de esa noticia, la gente que transita por allí, para que tenga mucha, mucha precaución de bajando, es que ahí es peligrosito. Entonces, pilas pues, para la gente que de pronto tiene la oportunidad de pasar por allí, cuidado, mucho cuidado. 7 de la mañana, 29 minutos en Olímpica Estéreo, 7:29. Él mismo nos ponía esta denuncia.
4: Olímpica, buenas tardes, ¿cómo están? Acá, Rando Full Sintonía. Olímpica, y no que hay un casito acá en el puente de Nicole. El puente de Nicole está como que hundiendo. Los carros están pasando por ahí, están pegando muy duro en la parte de abajo. Y ese puente, después del terremoto, está como que hundiendo más. Entonces no sé a quién le corresponde, sea en vías o le toca al gobernador, al alcalde de los quebradas, pero para eso nos curaran con eso. Dan una revisadita ahí al puente de Nicole, porque cada día más hundido. Muchas gracias, Olímpica. 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
3: ¿Recuerda quién fue el que nos dijo en estos días que esa vía era departamental?
0: Sí, justamente eso le hacía claridad yo a Edison ayer y a los oyentes que nos preguntaban sobre el tema, porque el secretario de Obras Públicas del municipio de Dos Quebradas nos decía, esa vía ahí, para sorpresa de nosotros, es una vía departamental, es una vía nacional. ¿Por qué? Porque ahí cruzan y conectan pues sectores viales importantes que cruzan entre Dos Quebradas y otros municipios. Pero le haremos llegar esa duda, a ver qué pasa allí, porque con el paso del tiempo seguramente va a ir poniéndose en rojo ese problemita que tienen ahí ustedes, los que transitan en ese sector, los que van en su vehículo, los que van en su motocicleta, y como siempre lo decimos, hasta que no suceda algo,
3: ahí sí no van a decir, tenía razón.
0: Déjenos sus denuncias a través del 326-70-1027, WhatsApp Olímpica. Todo esto que usted nos puede contar a esta hora de la mañana en sus sectores, bienvenido sea para darle eco a estas noticias y a estas situaciones que a veces uno creía que no son tan importantes, pero con el paso del tiempo se van acrecentando y hay que hacerle el llamadito a las autoridades que muy, muy, muy amablemente seguramente van a atender esto y le van a dar cuenta a la ciudadanía, por lo menos que nos den información.
3: Exactamente.
0: Por lo menos que nos digan, mire, está pasando esto, se está haciendo esto, vamos a hacer esto, o al menos que quede un precedente de que dijimos que ahí estaba pasando algo. 7:31 en Olímpica, ya son las 7:31.
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Faltan 20 para las 8. ¿Qué?

0: Ese es John Jairo Pérez, artista que nos va a estar acompañando también en el Volveremos Fest este próximo fin de semana. Ya, es que es este viernes.
1: No, ya.
2: Ya.
0: Ya, este viernes empieza el Volveremos Fest en un escenario muy bonito que se está adecuando en la zona de Expo Futuro. Eso para que ustedes no se queden sin sus boletas, sin sus bonos de solidaridad. Recuerde, y esto es muy importante que usted lo recuerde, cada boleta que usted compre, piense que es una teja, piense que es un
1: ladrillo,
0: piense que es un bulto de cemento, mercado. Piense que es mercado, piense que es ropa, piense que es la oportunidad de que una persona pueda resistir este impasse que le ha dado la vida con este tema del terremoto. Piense que es la oportunidad para que una familia vuelva a renacer. Piense que es la oportunidad para que como pereiranos podamos fortalecer nuestro vínculo solidario. Más que en ir a ver a un artista que seguramente lo va a poder ver en otra ocasión, por supuesto disfrúteselo, porque como dicen por ahí, hoy estamos, mañana no sabemos.
1: Mañana quién sabe.
0: Y también es importante que usted que está en casita, pues vaya, cumpla esa jornada de ocio con su familia, con sus amigos, se divierta y también se disperse un poquito, que eso le va a ayudar muchísimo a su salud mental. El poder dispersarse, el poder divertirse, el poder también hacer parte de un colectivo que va a ayudar a otros pereiranos a salir adelante después de este terremoto. Así lo han previsto Johnny Rivera, así lo ha previsto Nampa Básico, los gestores de esta iniciativa del Volveremos Fest, a la que está acompañando Olímpica Stereo 102.7, con un muy buen ramillete de artistas que vamos a tener allí, entre esos John Jairo Pérez, que ayer nos hablaba, y probablemente más adelantico vamos a tenerlo aquí en Temprano Más Bacano para que nos hable un poquito de, primero, de la nueva canción del Tin Tin Tin.
1: Buenísima.
0: Y segundo, de la participación que va a tener también en el Volveremos Fest el próximo fin de semana. Hay una nómina de lujo que vamos a tener viernes, empezando por quien, Joanita, un viernes que es más urbano, un viernes que es un poquito más juvenil, pero que usted también puede ir a disfrutarse algunos artistas de la música popular, como es el caso del Agropecuario, que va a estar ese día viernes. El día sábado vamos a tener desde las 12 del día hasta la medianoche más artistas en escena, más artistas en tarima, artistas que han levantado la mano, que han aceptado el llamado Olímpica Estéreo 102.7 y que han dicho, sí, Quique Gallego, director de Olímpica, yo voy, yo acepto esa invitación, yo le canto a Pereira en solidaridad con las personas que están afectadas por este terremoto del pasado 10 de agosto. Nómina, bueno, para el viernes.
2: Para el viernes 2 de octubre, o sea, para este viernes, vamos a estar con Cris R. Oiga, que está en tendencia Cris R a esta hora. Y toda esta semana, al fin de semana, por un riff y rafia.
0: Yo no sabía quién era. Ayer me metí a escudriñar el pelado. Es, bueno, un pelado urbano de Medellín, ¿no?
2: Sí, de Medellín. Cris R estará.
0: Está como muy en tendencia. Hay gente de Medellín que solo va a venir a ver ese pelado.
2: Sí, sí. La verdad es que está. Es un artista.
0: Digamos, lo nuevo, yo.
2: Que está ahí en furore. También Nampa Básico, que lo tuvimos aquí en Olímpica Estéreo. Muy querido él, ¿no? Me encantó Nampa Básico.
0: Sí, tremenda energía la de Nampa, ¿no?
2: Una energía muy bonita.
0: Bacán. Se ha puesto la 10 también ayudando en cierto sector. Lo vi por ahí muy activo ayudando a bolear pala y
2: qué
0: todo
2: chévere, sí.
0: Reconstruyendo casas en algunos sectores de la ciudad.
2: También estaremos con GCD, Andy Rivera, Jefferson Cosio, Mike Bahía, Alquilados, El Agropecuario, Joaquín Guillere, La Banda del Aventurero, Ciro Quiñones y estará Pipe Calderón. Esa es la del viernes.
0: Ayer se hacía una reunión de estas que están haciendo casi todos los días con los organizadores, con las personas que están al comando de esta actividad. Sí. Se reunieron con la Policía Metropolitana de la ciudad de Pereira. El coronel Ochoa estaba ahí haciendo algunas indicaciones también. Esto respecto a lo que va a ser la seguridad de este Volveremos Fest, acompañado también por la Cámara de Comercio de Pereira, por algunos patrocinadores que se han ido vinculando y también por esos artistas que ha llamado, algunos de ellos, Olímpica Estéreo, que han aceptado esa invitación, entre esos los cantores. ¿Qué nómina vamos a tener el día sábado? Porque esto ya le empieza a sonar a la señora, al señor que está en la casita, que dice, ¿será que vamos? ¿Será que yo llevo tanto tiempo sin salir? Vamos. Va a haber festival gastronómico. Van a haber emprendedores.
1: Artesanías.
0: Todo eso para que usted se divierta mucho en Expo Futuro. Sábado.
2: Sábado 3 de octubre.
0: Sí, sábado 3 de octubre.
2: Desde el mediodía. Luis Alfonso,
1: Pipe Bueno.
2: Hernán Gómez, estará Osmar Pérez, el que canta bonito, John Jairo Pérez.
1: John Jairo.
2: John Jairo Pérez también, por supuesto. Pastor López Junior, Hernán Darío, Alexis Escobar, Giovanni Ayala. También estará Chico Jaramillo, Sebastián Ayala, Ángel Popular, Dani Cardona y La Real Banda.
0: Esos son los artistas del 3 de octubre, el sábado 3 de octubre, para que usted ya empiece a entrar a mundoboletos.com o acérquese a su apostar más cercano y diga: yo quiero ir al Volveremos Fest. Recuerde también un dato importante: si va a comprar la boleta, bueno, ahí le van a explicar, en apostar debe tener la aplicación descargada también, porque se hace a través de la plataforma de Mundo Boletos. No es una boleta física que le vayan a dar a usted como un papelito, no, se la cargan a su celular.
2: Bueno, y la nómina del domingo 4 de octubre, esta nómina me encanta. El domingo estará Johnny Rivera, Nelson Velázquez, John Alex Castaño, Arely Senao, Rafa Pérez, Alzate, Maisac, estarán los cantores Coco y Coronel, Jenny López, Los Relicarios, el dueto Buritica, Orquesta La Palabra, Freddy Montoya, Jimmy Sa, Álvaro Ríos, Junior Vargas, La Tropicalísima y los JR.
0: Ahí está entonces todo lo que va a pasar en el Volveremos Fest. Seguramente usted se lo va a disfrutar muchísimo, porque es un evento que no se ha hecho en Pereira, al menos no de esta manera, de forma solidaria, para que usted lo tenga en cuenta. Este es Pastor López Junior. Ya ves. Los esperamos en el Volveremos Fest. Ahí estaremos con Olímpica 0102.7. Entre ya mundoboletos.com y compre sus boletas también en su apostar más cercano. ¿Tiene dudas? Se las resolvemos a través del WhatsApp Olímpica 320-670-1027.

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1: ¿Qué?

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1: 7:57, 3 para las 8. 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

0: 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Leo, los nacidos entre el 21 de julio y el 21 de agosto. Leo.
1: Llega la segunda parte del horóscopo. Bueno, en este nuevo día, ¿cuál es el mensaje que deparan los astros para los nacidos bajo el signo Leo? Bueno, Leo, hoy se darán circunstancias propicias para que el amor llegue a ti, si es que aún no ha llegado. Y tú no estás detectando las señales que alguien te está enviando desde hace ya algún tiempo. Esta persona empieza a desanimarse porque piensa que no te interesa en absoluto, ni se imagina que tú no te has dado cuenta. Presta mucha atención porque tiene muchos puntos a favor. En el trabajo presta hoy mucha atención porque estás en un riesgo de cometer un error que traería consecuencias. Puedes evitarlo porque estás sobre aviso de lo que podría ocurrir. La recomendación, concéntrate bien en lo que haces. Es muy importante que te cuides al máximo, Leo. Te conviene un estilo de vida más saludable. Sal de fiesta, pero no siempre. No te dejes llevar tampoco por las tentaciones. Te lo vas a pasar igual de bien con tu gente, manteniendo hábitos sanos. Leo, números para que tengas en cuenta hoy: 284.
0: Virgo, los nacidos entre el 22 de agosto y 22 de septiembre. Virgo.
1: Bueno, para Virgo, hoy es el momento apropiado para pensar en cómo te van a salir las cosas si pudieras trabajar por cuenta propia. Tal vez con el mismo esfuerzo te sentirías más libre. Tú llevas ya tiempo insatisfecho con el trabajo que desarrollas y te sientes desbordado. En parte se debe a que tu gran esfuerzo no se ve recompensado como merece. Esto está empezando a afectar un poco tu bienestar físico y te levantas a diario ya cansado, pensando en muchísimas cosas, sin ganas de nada. Necesitas reflexionar sobre este tema. Pero recuerda que cuando no hay satisfacción, no es aconsejable seguir en ese lugar mucho tiempo. Es probable que además tampoco encuentres suficiente apoyo en tu pareja, aunque quizá es que no le has hecho saber la importancia de este tema o que este tema tiene para ti. Así que habla con tu amor, sincérate y cuéntaselo absolutamente todo, ¿ok? Virgo, los números para que tengas en cuenta hoy: 971-971.
0: Libra, los nacidos entre el 23 de septiembre y 22 de octubre. Libra.
1: Bueno, para los libranos, atención librano, porque hay ciertas cosas en tu vida que no marchan como desearías y esto te tiene inquieto y preocupado. Entre ellas hay algo relacionado con tu vida sentimental. Puede que la persona con quien estabas empezando a salir no te esté prestando mucha atención y tú lo tomas como un deseo a no seguir adelante por su parte. A ver, tú tienes ahora otras cosas que resolver, así que no deberías tomarte como una ofensa no ser su prioridad en estos momentos. Pero dale otra oportunidad y verás cómo la aprovecha. Tirar la toalla antes, ante estas dificultades, Libra, nunca es recomendable y tú lo sabes, es como cerrar la puerta a la vida, que también trae sorpresas increíbles. Si hoy te sientes tentado a abandonar tu lucha, recapacita, sigue persiguiendo tus sueños. Recuerda que el éxito llegará antes de lo que te puedas imaginar.

0: Libra, números 546.
1: Escorpio, los nacidos entre el 23 de octubre y 22 de noviembre. Escorpio.
0: Bueno, y para los escorpiones, intenta despreocuparte hoy un poco de lo que digan los demás, porque estás últimamente muy pendiente de la opinión que otros tienen sobre temas que solo te atañen a ti. Esto muchas veces te cuesta enfrentamientos con quienes tienes alrededor, porque no te gusta lo que dicen o porque al final muy acertadamente decides hacer lo que a ti te da la gana, pasando de ellos y pasando de lo que piensan. Así que hoy mismo puedes encontrarte en esta situación. Si te ocurre, intenta no alterarte, porque lo hacen con buenas intenciones, intentan sobreprotegerte. Habla con ellos, intenta que se den cuenta de que su actitud no es buena para nadie. En el tema sentimental, a veces recurres a personas equivocadas solo por evitar sentirte solo. Escorpio, en realidad el amor está muy presente en tu vida, aunque tú no lo percibas. Los números 322 para los escorpiones y el número de cuatro cifras para Leo, Virgo, Libra y Escorpión, 2953.

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0: Qué vergüenza, nos pillaban cantando mal.
1: Pero que bueno, no importa.
0: Milton, siga bien, pueda.
1: Píntalo de menos.
0: Ya, un momentico, mientras hablamos de Johnny Rivera, que va a estar con nosotros esta tarde, aquí a las 4 de la tarde.
1: ¡Uy, qué bien!
0: Sí, señor, va a venir a vender boletas del Volveremos Fest. El hombre que se está poniendo, eso le toca hacer de todo, presentador, animador, artista, promotor, director, vendedor de boletas.
1: Se vuelve intenso.
0: Pero le toca a Baruchito, porque si no se vuelve intenso, entonces ¿cómo saca adelante el evento?
1: Ahí te pegado.
0: Ha estado en Bogotá, en otras ciudades del país, en medios nacionales e internacionales. La boletica. Lleve una por tanto, tres por tanto. Hoy estará aquí a las 4 de la tarde Johnny Rivera en la emisora del Primerísimo Lugar, aquí para que usted venga también. Va a estar un ratico compartiendo con los oyentes, específicamente, en serio, va a venir a vender boletas.
1: ¡Claro!
0: Va a venir también a explicar a la gente cómo comprar la boleta, va a venir también a tomarse la foto con los las personas que vengan.
1: ¿Fans?
0: Los fans que vengan, que quiere conocer a Johnny Rivera, esta es la oportunidad para que usted venga a las 4 de la tarde. Mucha gente nos dice, a mí me escriben mucho, me dicen...
2: Pucha.
0: ¿Cómo hago para hablar con Johnny Rivera? No, mi señor.
1: No.
0: Haga fila porque todo el país quiere hablar con Johnny Rivera.
1: Va a ser el momento.
0: Pero usted puede venir a conocerlo. Probablemente no tenga el tiempo para atenderlo como usted quiere, de sentarse a tomarse un tintico con usted. No, probablemente no, pero va a poder atenderlo, tomarse la fotico y estar con ustedes aprovechando que el próximo fin de semana estaremos en el Volveremos Fest 2, 3 y 4 de octubre en Expo Futuro, este evento solidario que vamos a tener en la ciudad de Pereira. Pero a las 4 de la tarde sí va a estar Johnny Rivera aquí en la calle 13, 1640. Por si usted, amigo conductor, amiga ama de casa, amigo empresario, quiere venir a tomarse la foto, bienvenido sea para que hable con Johnny Rivera. Compra boletica también, eso si no va a venir a gorrearse la foto nomás.
1: Se le da prioridad al que compre la boleta.
0: Claro, compre la boleta y aquí habla y abraza y eso, besuquea y hace lo que sea con Johnny Rivera. 8 de la mañana, 20 minutos en Olímpica Seno. Ustedes ya saben, este día martes, hoy a las 4 de la tarde, los esperamos aquí. Una mini selfitón solidaria, sí, volveremos con Johnny Rivera a las 4 de la tarde, aquí en la calle 13, 1640, en Pinares.
2: Eso no lo cuenta sin usted, hermano. ¡Juepucha!
1: ¡Ya lo embaló!

0: 8 de la mañana, 26 minutos, ya son las 8 de la mañana, 26. En la emisora del primer lugar, seguimos recibiendo su familia, Baruchit.
1: Somos muchachos, familia.
0: Joa, es familia porque estamos desde Olímpica Estéreo con una campaña de reactivación económica en la ciudad, permitiendo también que los empresarios, que los emprendedores lleguen hasta aquí, hasta estos micrófonos y nos hablen de su marca, nos hablen de cómo están haciendo para reactivar estas marcas tan importantes para la ciudad de Pereira. Hay dos marcas muy, muy importantes para Pereira. Una es Pacho Drogas y la otra es Farmadona.
1: Sí, señor.
0: Probablemente usted cuando va hacia la 30 de agosto se encuentra Pacho Drogas, cuando va hacia otro sector de la ciudad se encuentra Farmadona, y son dos marcas hermanitas, ¿cierto? Para que lo vaya considerando. Cuando vea Farmadona dice, ah,
1: son hermanitos.
0: Esta es prima, hermanita de Pacho Drogas, Pachito es bueno.
2: Y son de la región.
0: De la región, exactamente. Está con nosotros su gerente, él es Milton Albarracín. Un abrazo para Milton, bienvenido. Nos alegra muchísimo ver los amigos por la Casa Olímpica y en especial bien después de ese terremoto. ¿Cómo nos fue? Ahí sí, a grosso modo, rápidamente, para decirle a la gente cómo nos fue con ese susto tan berraco que nos pegó la tierra.
3: Bueno, muy buenos días para todos. Gracias a Olímpica por esta invitación y a todos los oyentes que están en este momento escuchándonos. Nos fue bien porque mientras haya vida, hay esperanza.
0: Eso es lo más importante. Sí. ¿Sí? Sedes afectadas, Milton, sedes para contar a la gente.
3: Sí, tuvimos unas con cierre total, otras con cierre parcial hasta este momento. Y estamos trabajando en este momento fuertemente por volver a aperturar. Tenemos en este momento 19 sedes, dos en proceso de reapertura y tenemos tres tiendas para mascotas. Ahí.
0: Ah, me faltó una entonces.
3: Exactamente, sí, señor.
1: Pacho Mascotas.
0: Pacho Mascotas. Ah, vea, Pacho sí, Mascotas señor. También.
3: Son tres tiendas en Pereira y Dos Quebradas.
0: Milton, ¿qué representa esta marca para todos los pereiranos? ¿Qué hay que decirle de Pacho Drogas y de Farmadona? ¿Qué significan esta marca para Pereira?
3: Pues esta marca significa muchos años de trabajo al servicio de todos los pereiranos, una empresa 100% pereirana que trabaja por la salud y por el bienestar de toda la ciudad.
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1: La asesoría es lo más importante también para Pacho Drogas y Farmadona.
3: 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La importancia es que nosotros entrenamos a nuestros equipos para que trabajen con toda la ética y el respeto. El trabajo de los profesionales de la salud para nosotros es muy importante. Entonces, toda fórmula médica que llega a todo punto de venta, nosotros trabajamos para que nuestros equipos respeten esa formulación y exalten el trabajo de todos los profesionales, que es muy importante porque digamos que no estamos de acuerdo con la automedicación.
0: ¿Cuántos años en el mercado? Para explicarle un poquitico a la gente, es que no, eso no se hizo ayer, eso no, no es no, una no. marca nueva. Probablemente usted pasa, vea, esto es nuevo, de pronto no lo había visto, que uno a veces es así. O miraba para arriba y usted, ese edificio, ¿cuándo lo hicieron? Y ese edificio de 40, 35 años ahí. Con Pacho Drogas, con Farmadona pasa lo mismo, son muchos años en la ciudad.
3: Bueno, sí, la verdad son empresas bastante veteranas, digámoslo así. 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
0: ¿Qué los diferencia? Que usted diga ese factor agregado de Pacho Mascotas, de Farmadona, de Pacho Drogas, ese diferenciador,
1: el toque
0: además.
1: Secreto.
0: Sí, el toque secreto, ese plus. Uh-huh.
3: Básicamente, el toque secreto es esa cercanía, uh-huh. el que tú siempre vas a un punto de venta y encuentras la misma persona. Y esa persona se vuelve como tu amigo, como tu consejero, porque ya te conoce, conoce tu familia, conoce tus hijos, conoce a tu mamá. Entonces, esa cercanía, ese trato cálido con el cliente es el que nosotros trabajamos todos los días para que sea nuestro factor diferencial, que sea esa propuesta de valor, ese valor agregado que nos diferencie, digamos, de pronto ese trato frío, ¿sí? O de esa no cercanía que se ofrece de pronto en otras droguerías, en digamos otras así. Entonces, trabajamos por tener un servicio muy personalizado y un trato humano, que la persona llegue y digamos que encuentre, digamos, una droguería muy bien ubicada, muy bien vestida, así le decimos nosotros, y que esa persona que atiende termine pues de cerrar con broche de oro ese servicio y esa oportunidad.
0: Es que imagínese, ¿no? Francisco. Sí. Vamos a donde don Francisco, donde don Pacho.
1: De Pacho.
3: Exactamente.
2: Que siento que es muy importante.
0: Más con el nombre, ¿no?
2: Milton, la atención, lo que dices tú, esa atención personalizada, que es lo que buscamos generalmente las personas que vamos a adquirir nuestros medicamentos. O sea, alguien realmente atento, alguien amable que nos pueda entender. Total. Me parece, ese es un plus maravilloso.
3: Que exista esa confianza, sí. Esa seguridad. Porque sí. Muchas veces tú como mujer uh-huh. quieres tener, digamos que un espacio seguro y a la vez tranquilo. Sí. Entonces siempre tú como que dices, no, yo tengo mi farmacéutica o mi asesora de confianza, yo siempre voy donde Lina o yo siempre voy donde Jennifer, porque es la que siempre me ha atendido a mí y sabe cuáles son los dolores de mi hijo y sabe cuáles son los dolores de mi mamá. Entonces esa cercanía es la que nosotros tratamos de vender hoy y sabemos que es nuestro caballo de batalla, digámoslo así, para poder enfrentar todos los desafíos que trae en la parte comercial en este momento.
1: Milton, Farmadonas y Pacho Drogas, ¿son farmacias, droguerías? ¿Y cuál es la diferencia entre farmacia y droguería?
3: Muy buena pregunta. La diferencia entre droguería y farmacia es que la droguería, aparte de vender medicamentos, también ofrece otras líneas, como cuidado del bebé, cuidado personal, ¿sí? Cuidado de la salud, fitoterapéuticos, naturales. Y la farmacia como tal, solamente se dedica a vender medicamentos y preparaciones magistrales. Digamos que son pocas las droguerías o las farmacias como tal que existen en Pereira. La gran mayoría de los establecimientos que existen son droguerías.
2: Droguerías.
3: Sí, señora.
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1: Milton, muchísimas gracias. 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
0: Eddie, muchísimas gracias, Lizeth y Barucho, por este espacio. Verdad que grande el trabajo que viene haciendo Olímpica por todos los empresarios, estas campañas que vienen haciendo para reactivar el comercio. 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
1: 8:37 minutos. 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

0: 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Sagitario, los nacidos entre el 23 de noviembre y 20 de diciembre. Sagitario.
1: Tercera y última parte del horóscopo en Olímpica Estéreo, en este 29 de septiembre, en este martes, el mensaje para los sagitarianos. Bueno, Sagitario, hoy te va a surgir una buena oportunidad profesional. Tú puedes recibir una propuesta para participar en un proyecto o en un negocio que ya está en marcha. Se trata de algo que tú aceptarías con los ojos cerrados. Sin embargo, alguien de tu entorno más próximo, que tiene además mucha influencia en ti, quizá tu pareja no estará de acuerdo con que aceptes esa

0: oferta. Puede tratarse de cierto egoísmo o también de una cuestión de celos absurdos. Por favor, no dejes que nadie te frene en tu avance vital, sagitariano. Si esta relación está limitando tu libertad de decisión, tal vez hoy sea el momento de replantearte si te conviene tanto como tú piensas. Intenta que esta persona entienda que hay cosas que tienes que decidir por ti mismo. Pero si no lo consigues, toma una determinación. No sacrifiques tu oportunidad por un amor que quizá no vale la pena. Piénsalo. Sagitario, números para ti hoy, 4-17.
1: Capricornio, los nacidos entre el 21 de diciembre y el 19 de enero. Capricornio.
0: Para los capricornianos, bueno, Capricornio, pasa el tiempo y realmente tú te sigues haciendo demasiadas ilusiones sobre una personita que te gusta muchísimo, pero en realidad no te ha dicho nada especial que pueda alimentar lo que tú crees que está sucediendo. Así que hoy, por favor, pon los pies sobre la tierra porque podrías llevarte una gran decepción. De pronto es que tú estás interpretando cualquier mirada, sus palabras o el más pequeño gesto como algo dirigido especialmente a ti. Tú crees además que es la timidez que le impide a esa persona dar el paso. Y esto que tanto deseas, Capricornio, por supuesto que sí podría suceder. Nadie sabe qué le deparará el futuro, pero ahora mismo puede estar lejos de ser realidad. Así que baja de tu nube, céntrate más ahora en tu trabajo porque no estás tan lúcido como de costumbre. Y recuerda hoy que tu claridad mental es definitivamente la mejor arma de la que dispones para mantener tu prestigio, capricorniano. Y los números, 529.
1: Acuario, los nacidos entre el 20 de enero y 18 de febrero. Acuario.
0: Para los acuarianos, bueno, hoy te están esperando momentos para recordar, Acuario. Hay una persona que te ronda y podría proponerte iniciar una relación y lo tendría todo previsto para que no puedas negarte a ello. Sin embargo, si tú prefieres seguir siendo un alma libre, disfruta la libertad que tienes ahora y no tengas prisa en encontrar a alguien con quien compartir tu vida, pero tampoco cierres tus puertas del todo. Tal vez hoy mismo inicies una amistad especial con alguien que tampoco quiere comprometerte o comprometerse con algo serio. En el ámbito laboral, Acuario, no confíes en los demás para que te hagan parte del trabajo que a ti te corresponde. Puede que te hayan ayudado con algo con cierta frecuencia, pero hoy no están dispuestos a repetirlo. Así que, por favor, utiliza tus propios recursos y te irá mejor, aunque te costará más esfuerzo. Recuerda que los resultados también serán más satisfactorios. Para los acuarianos, los números 099, Acuario, 099.
1: Piscis, los nacidos entre el 19 de febrero y 20 de marzo. Piscis.
0: Bueno, y para los piscianos, cerrando esta última parte del horóscopo, estás pasando hoy por un momento excelente en el terreno profesional, Piscis. Ahora puedes incluso alcanzar metas que te parecían imposibles. Si lo que te habías propuesto era destacar, lo estás consiguiendo. Así que aprovecha esta buena racha, porque no siempre estarás tan valorado como ahora. Solo tendrás que hacer frente hoy a un tema que vienes pasando por alto. Ármate de valor. Plántate con cierta persona de tu entorno que siempre intenta desanimarte, y sabes que es lo peor, que a veces lo consigue. Así que tiempo atrás le diste tu confianza, pero hoy estás en otro momento, tienes todo el derecho a retirársela. Procura que te deje en paz, porque sus consejos no tienen como objetivo ayudarte, sino todo lo contrario. Por suerte, tu vida sentimental también está funcionando y la tranquilidad que te proporciona esto te ayuda a que otros aspectos funcionen muy bien. Piscis, números para ti hoy, 286. Y el número de cuatro cifras para Sagitario, Capricornio, Acuario y Piscis, 4502.

0: A esta hora con Olímpica 102.7, recuerden muy bien a esta hora, sección patrocinada por numeral 678, Droguería Alemana, pide todos los medicamentos a domicilio, numeral 678 con Droguería Alemana, y 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
1: El cantante del gol, Javier Fernández Franco, a esta hora, las 3 del cantante. Ya son las 9 de la mañana, 7 minutos.
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4: Aquí estamos, señoras y señores. Se va el octavo técnico de nuestro fútbol colombiano. Bueno, justo o injusto, con todo lo que estaba haciendo, y fue primero, incluso en este torneo, el técnico del equipo Deportes Tolima, el señor Oliveros. Se ha ido Sebastián Oliveros como técnico del Deportes Tolima, y atención que su nuevo técnico, el técnico de Deportes Tolima, Luis Fernando Suárez. Hola, qué rápido consiguen los técnicos, ¿no? Parece que lo hubieran conversado con ellos antes. Bueno, Luis Fernando Suárez es un técnico mundialista, recuerden ustedes que estuvo en Ecuador o con Ecuador en el campeonato mundial del 2006, ahí estuvo Luis Fernando Suárez, después estuvo con Costa Rica, después estuvo en Qatar, torneo, el técnico del equipo Deportes Tolima, el señor Oliveros. Se ha ido Sebastián Oliveros como técnico del Deportes Tolima, y atención que su nuevo técnico, el técnico de Deportes Tolima, Luis Fernando Suárez. Hola, qué rápido consiguen los técnicos, ¿no? Parece que lo hubieran conversado con ellos antes. Bueno, Luis Fernando Suárez es un técnico mundialista, recuerden ustedes que estuvo en Ecuador o con Ecuador en el campeonato mundial del 2006. Ahí estuvo Luis Fernando Suárez, después estuvo con Costa Rica, después estuvo en Qatar. En el Atanasio, atención, que reaparecen dos exjugadores de Selección Colombia y grande de la Selección Colombia. Con el Deportivo Independiente Medellín, Jackson Martínez, después de haberse retirado, haber estado cantando todos los temas cristianos, además incursionó en el tema del reggaetón y demás, y Juan Guillermo Cuadrado con el equipo de los Millonarios. Hoy, muy posiblemente, estarán reapareciendo en su estadio, ese estadio que los vio nacer, pero con la camiseta del Deportivo Independiente Medellín, a los dos, Jackson Martínez y Juan Guillermo Cuadrado. Hoy juegan Medellín y Millonarios. En esta jornada del día de hoy la dejaron solita para que estuviéramos muy pendientes de ellos. Y atención a esta noticia para la gente del conjunto Junior de la ciudad de Barranquilla, para los que dicen que por estar en el puesto número 16, Junior ya está por fuera. No, Junior tiene partidos aplazados primero que todo. Tiene partidos aplazados con Nacional, con Deportivo Pereira y con Boyacá Chicó. En ese orden de ideas, le restan a Junior de Barranquilla 10 partidos. 10 partidos son 30 puntos y lo ganamos todo, pero no lo necesita todo porque tiene 9 puntos. Se supone que con 30 se puede clasificar a los cuadrangulares. Esto es una cuenta rápida que hacemos aquí. Es decir, necesitaría 21 puntos, algo así como el 70% de los puntos. Se puede dar el lujo de perder un partido o dos partidos, pero eso sí, no perder en casa. Tiene 5 partidos en casa y 5 partidos de visita. Es decir, que Junior todavía tiene la posibilidad de clasificar. Así es nuestro fútbol. Para los dirigentes, se los quiero reiterar, los técnicos ganan 2 partidos o 3 y están arriba, y el caso concreto lo tiene el Deportivo Cali, o pierden 2 o 3 y están abajo. 3 noticias importantes para todos ustedes, amigos oyentes de Olímpica Estéreo, con Olímpica Estéreo que se metió y el cantante del gol. Abrazo para todos en el país.
0: Gracias, cantante. 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

0: Es Henzy Ramírez, gran artista, gran amigo de la Casa Olímpica. Henzy Ramírez, ¿qué noticia? Ayer nos pegó un susto, Giovanni.
1: Oye, sí.
2: Venga, ¿qué fue lo que pasó con Henzy? Además, porque usted sabe, es un artista muy allegado y le tenemos un aprecio muy especial a Henzy.
0: Henzy Ramírez, que ya ustedes lo han escuchado, anda en una... ¿Cómo le dice, Álvaro? Le dice la...
1: La Magnífica.
0: La Magnífica. Es una van muy bonita, que haga de cuenta la de los Magníficos. Sí. Por eso él le dice
2: la Magnífica. La Magnífica,
0: porque okay. Es una negrita. Y cuenta él a través de sus redes sociales que iba en algún... espera, avísame.
1: El perfil.
0: Contaba él a través de sus redes sociales que iba en cierto camino, en cierta población, se le atravesó un motociclista.
1: ¿Lo cerró?
0: Sí, tuvo que irse al costado con su camioneta y se fue al voladero. Menos mal, en las imágenes se ven...
1: Algo lo ataja
0: un árbol. ¿Qué dice Henzy ahí en la publicación de Instagram que tiene y que ya está a través de nuestras redes sociales y los que están a Olímpica Armenia también para que entren y la vean? Henzy, le enviamos un abrazo. Afortunadamente está bien. No fue más que el golpe en el ojo, pero por fortuna está bien. Pudo haber sido peor si no estaba ese árbol ahí. ¿Qué dice
1: bendito
0: el hombre?
1: Dios.
3: Veníamos de un talk, una presentación y pues aquí una moto nos cerró por no cogerla, pues nos tocó cogerlo, veíamos aquí el conductor. A ver, se venía manejando y lamentablemente pues por estudiar un poquitico, pues mire, como pueden ver, lo vimos aquí, gracias a Dios, estamos todos bien, gracias a Dios, pero pues tuvimos este incidente.
0: Se le escucha el nerviosismo en la voz.
2: No, pues imagínate. Es que... Dios mío, cómo quedó la camioneta. Yo creo que el susto ha sido tremendo.
0: Uno se ríe, pero usted después de... irse a un voladero, que lo detenga un palo.
1: Sí, sí, un voladero bravo. Sí, sí, sí. Y el palo, a Dios gracias, atajó la Magnífica.
2: Además, ay, que... pero sí se alcanzó a golpear un ojo, de
1: sí,
2: hecho.
1: Claro.
2: O sea, aparece como con un hematoma,
0: sí,
2: ¿no?
0: Tiene unos traumas leves en su rostro. Pero por fortuna, siempre puede ser peor, ¿no?
2: Sí,
0: dice él que
2: sí,
0: regresaban de una presentación con los músicos y una moto le cierra el paso. Él tiene que irse hacia la derecha. Y entonces termina en este voladero. Seguramente la llanta tocó la partecita donde, no sé.
1: ¿Del volado?
0: Sí.
2: Dios mío, qué susto.
0: Donde no esté ese palo ahí, déjeme decirle.
1: Él cuando va subiendo el cerrito, ahí como que le duele también como el brazo. Se toca el brazo también.
0: Ok.
1: Sí.
0: Ahí están las publicaciones de don Henzy Ramírez. Le enviamos un abrazo y le dejamos el mensajito a don Henzy para que se recupere pronto, por fortuna. Eso es lo que viven los artistas en las diferentes días. Y eso es lo que puede causar a usted a veces con la imprudencia. Cuando usted dice, no, es que yo voy más rápido que cualquiera, la imprudencia suya puede hacer que los demás, que nada tienen que ver con usted, que nada tienen que ver con el afán que usted lleva, que nada tienen que ver con la necesidad que usted tenga, pues terminan afectados por la premura que usted lleva. Por eso siempre sea empático también. El hecho de que usted sepa manejar muy bien y sea pues el de aguadas...
1: Eso no dice nada.
0: Al volante no significa que de pronto no va a tener este impacto. Usted sigue derecho.
1: Sí, claro.
0: Pero el que tuvo que frenar atrás o desviar el carro o frenar en seco es el que lleva del bulto.
1: Mi abuelita decía, hay que manejar con la brutalidad del otro.
0: Sí.
1: Sí, sí. Sí, la verdad.
0: Se tiene que salir ya ni siquiera fijándose solo en el carro, en la vía, en las normas de tránsito, en la gente que se... sino en los demás.
2: Eso que dice Barucho, que le decía a la abuelita, manejar ¿qué? Con la brutalidad del otro, sí. Es manejar a la defensiva, Baruchito. Que es el que tú puedes ir muy bien, pero tú no sabes que te va a salir un animalito, se te va a atravesar una persona de pronto va en su vehículo y no va como con sus cinco sentidos, o sea, tienes que estar preparado para cualquier cosa que pueda suceder.
1: Y como decía mi papá, pero me entendió.
2: Bueno.
1: Pero me entendió.
0: 924, don Henzy Ramírez, le enviamos un abrazo bien especial. Ay, Henzy, para rato.
1: Pronta recuperación.
2: Pero no estés así, Baru, a la defensiva.
1: Con la brutalidad del otro.
0: Como decía mi abuelita, si van a pelear, desen duro pues para ver a cuál casco primero.
1: Pero alguien trae desayuno.

0: 9 de la mañana, 30 minutos, 9:30, esta hora con Olímpica Estéreo 102.7, sección patrocinada por el numeral 678 Droguería Alemana. 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
1: ¿Se han sentado en los últimos días a hacer nada?
0: ¿Cómo?
1: ¿Se ha sentado usted en los últimos días a hacer nada?
0: Sí, es verdad.
1: Se ha tomado usted un tiempo para decir, voy a sentar aquí, no voy a hacer nada. O sea,
0: cierto.
1: Voy a quedar acá viendo para el techo y...
0: Meralocha.
1: Y me voy a relajar y voy a estar todo en silencio, sin tomar ni siquiera el celular.
0: Ajá.
1: Porque hay mucha gente que lo hace o se siente aburrida, y le voy a decir una cosa. Aburrirse es muy bueno para su cerebro.
0: ¿Sí?
1: Es muy bueno para su cerebro. Y seguramente, pero ojo, una cosa es aburrirse, otra cosa es estar triste. Eso sepárenlo.
0: Es diferente.
1: Seguramente si alguien le propone a usted sentarse y no hacer nada, usted va a pensar en una muy larga lista de tareas pendientes.
2: Sí, claro.
1: Que tengo que salir, que tengo que ir al banco, que tengo que hacer no sé
2: qué. Que hacer unas vueltas.
1: O en muchas cosas mejores que hacer, ¿cierto? Pero aburrirse es bueno para el cerebro. Ya les voy a contar por qué, mientras Baruchito nos cuenta de... 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

0: saludito para Andrés Buitrago, que está en Magnetrón escuchando Olímpica Estéreo, parte de sus hijas Estefanía y Camila, escuchando Olímpica Estéreo, para María, que está en España siempre con Olímpica Estéreo.
1: Que hay carramenta a esta hora por el sector de la Juan B. Gutiérrez, llegando a Megacentro, para que lo tengan presente, porque están haciendo ahí unas adecuaciones, están revisando la infraestructura de ese edificio que está ahí contigo, creo que ese es el Pinares de San Martín, si no
0: sí, señor.
1: Ese edificio lo están revisando. ¿Será que lo van a demoler?
0: Ay, Dios mío. Están bueno, desconectando la estaremos, energía, ¿cierto?
1: Están por confirmar, pero están ahí haciendo lo debido. Entonces, lo que hacen es poner unos conos, según fuentes oficiales, poner unos conos para poder
0: desviar
1: a todos los carros hacia el sector de Megacentro.
0: Carramenta. Y creo que en Condina también en Carramenta hasta ahora.
1: Exactamente. Uh-huh. Pero pues el pico y placa era necesario para...
0: Sí, claro.
1: 9:39 minutos en Olímpica Estéreo. Entonces, les contaba ahorita.
0: El aburrimiento.
1: La sensación de que el día no tiene suficientes horas para poder hacer frente a todos los correos electrónicos, a las tareas que usted tiene pendientes, al trabajo, al cuidado de la familia. Bueno, a múltiples cosas que usted tiene que hacer. Eso es habitual.
2: Pero bueno, estamos hablando de diferentes tipos de aburrimiento, ¿no? Porque tú puedes estar aburrido porque tienes muchas cosas que hacer y no te da el tiempo. O puedes estar aburrido porque realmente te ponen tristes muchas situaciones.
1: No, tristeza es una cosa, aburrimiento es otra.
0: No se pueden juntar.
1: Sí, no se pueden juntar.
2: O aburrimiento porque no tienes que hacer.
1: Sí, eso, es aburrimiento porque no tienes que hacer. Exactamente. Según los científicos, el aburrimiento tiene muy mala fama, pero en realidad puede aumentar la creatividad, el compromiso con las tareas y la productividad laboral. Hay gente que prefiere incluso darse una leve descarga eléctrica a estar sola. Uy. Con sus pensamientos. Y es así. Mucha gente no le gusta estar sola, no le gusta estar en silencio. Su peor momento del día es cuando tiene que irse a dormir sola en silencio en su almohada, porque lo atacan los pensamientos.
0: La soledad es bueno, creo que un ratico nomás.
2: Pensamientos intrusivos.
1: Es delicioso. Usted estar en silencio es lo más delicioso que usted puede... Eso sí, si usted está en paz.
0: Exactamente.
1: Hay gente que no es capaz de ir ni siquiera al cine sola.
0: Y aprovecha la soledad, ¿cierto?
1: ¿Qué mamera ir al cine sola? Pero si uno va a ver una película, a mí entre más solo vaya mejor.
0: No requiere compañía. Las crispetas.
2: No, pero ese parchecito solo sí, como que no sé.
1: Ah. ¿Vio? Yo sí, a mí me encanta ir solo. Me gusta ir con gente acompañada.
2: Cada que quedamos de ir a cine y nunca cumple.
1: No, de aquí que cumplan, Dios mío bendito. En el experimento se pidió a un grupo de personas, escuche esto, que se sentaran en silencio durante 15 minutos en una habitación sin hacer nada. Como alternativa solo tenían la opción de pulsar un botón y darse una descarga eléctrica. Y a pesar de recibir una descarga eléctrica física que es muy desagradable, muchas personas, sobre todo los hombres, lo prefieren antes que verse privados de estímulos sensoriales externos. Uh-huh. Dicen ellos que participaron 42 personas, casi la mitad optó por pulsar el botón.

0: hace una descarga antes, por lo menos una vez, a pesar de haber experimentado la descarga anteriormente.
1: Chalocas.
0: Uno incluso de ellos optó por electrocutarse 190 veces.
1: No, oiga, ese sí está pero tostado.
0: O sea, la mayoría de la gente parece preferir hacer algo a no hacer nada, aunque ese algo sea negativo. Escúchese muy bien. Usted prefiere hacer algo a no hacer nada, aun cuando ese algo sea negativo. Uh-huh. Se lo voy a poner en contexto.
2: ¿Las descargas?
0: Usted prefiere estar con alguien, aunque ese alguien sea negativo.
1: Sea una mala compañía.
0: Por no estar solo.
2: Porno.
0: Usted prefiere estar con alguien a estar sin, pues en soledad, supuestamente, aunque ese alguien sea negativo. ¿Usted prefiere estar en ese trabajo a quedarse sin él, aunque ese trabajo sea...
2: No le guste.
0: Sea lo peor de la vida? ¿Se le hace conocido o no?
1: Bueno, si por ejemplo, un caso hipotético, yo soy todo lo contrario, prefiero mil veces estar sola que rodeada de mucha gente.
0: No, pero eso habla de que uno está en paz con uno mismo. Es que uh-huh. Usted, cuando usted se sienta en silencio a leer un libro...
2: Hay tranquilidad.
0: O a ver un bosque, o a mirar, no sé, pero a estar en paz, en silencio, usted se queda en pleno silencio porque nada tiene que lo ataque. Usted dice, Dios mío.
2: Muy rico.
0: En cambio, la persona que no es capaz empieza a atacarlo, las deudas, empieza a atacarlo la persona que se fue.
2: Es masoquista.
0: El remordimiento de no haber hecho tal cosa, la palabra que dijo, o el problema que tiene. Y eso a la gente no le gusta escuchárselo uh-huh. de sí mismo.
2: Y es masoquista porque quiere estar con una persona aunque no quiera estar con ella. Es masoquista.
0: Y en eso es lo que todos los seres humanos deberíamos estar trabajando todos los días. En que usted, al momento de estar en silencio, sea un silencio absoluto uh-huh. y sea paz. Por eso mucha gente dice como, hace rato no... Sí, no me sentía así como... Pero cuando usted se va a la cama y empieza a sobrepensar, empiezan los pensamientos intrusivos, la rumiación aquella que llaman, sobre dándole vuelta a todo, nunca va a tener paz.
2: La rumiación es el ronquido, ¿no?
0: Tu cerebro trabaja 24 horas al día, 7 días a la semana, incluso cuando estás dormido el cerebro nunca lo está. Escucha, detecta y gestiona los factores estresantes para mantenerse sano. Y entonces dicen ellos, no es que consista en echarse una siesta. Se trata de dejar a un lado el ritmo cotidiano del día y dedicar un momento a la introspección, a la relajación y a la conciencia de vivir en el momento. Están diciendo que hay que parar, que hay que frenarse, que hay que sentarse un ratico a no hacer nada.
1: Sí.
0: Pero ese no hacer nada no es acoger el celular. Ay, no estaba haciendo nada, pero está en las redes.
2: Nada es nada.
0: Nada es nada. A sentarse ahí, a relajarse, a hacer introspección. Dicen ellos que los investigadores... que es fundamental para la salud cerebral dejarse aburrir de vez en cuando. Como que, ¿qué hago? ¿Cierto? Uh-huh. Dejarse aburrir. Ahí usted dice, ve, voy a escribir algo, se pone a hacer algo.
1: Voy a escribir un poema.
0: Vienen ideas a la mente. Uh-huh. Escribo
2: bueno.
0: Poemas. Eso
2: es bueno.
0: Dicen ellos que es muy bueno aburrirse de vez en cuando. Ahí se lo dejo. Mejora la atención.
1: Interesante.
0: Mejora la creatividad. Es bueno para la salud mental, en especial eso, como adultos que estamos viviendo en un mundo en el que somos constantemente bombardeados con tanta información que no seríamos ni siquiera capaces de hacerle frente sin habituarnos a gran parte de ella.
2: Estamos saturados.
0: Estamos muy, muy saturados. Entonces, usted se habitúa a la radio, se habitúa al correo no deseado, se habitúa a los mensajes de las cajas de cereal, todo con el fin de liberar la mente y no tener que pensar en esas circunstancias. Entonces, aburrirse de las cosas nos permite liberar el cerebro para concentrarnos en aquellos aspectos de la vida que requieren una consideración más cuidadosa, mucho más cuidadosa. Que viva entonces el aburrimiento de vez en cuando, ¿no?
2: Eso.
1: Interesante, pero sí, discutible. Sí, no, sí, mentira, sí, muy interesante.
0: Ahora, no es aburrirse, ay, estoy triste, estoy... No, cuidado con eso.
1: Es básicamente
2: buscar alternativas.
0: Es dejar todo de lado, las redes sociales, la información, la sobreestimulación de las personas, la radio, el internet, la televisión, quedarse aparte de eso un buen rato.
1: Pensando aquí de que tranquilo, que si de pronto tenemos apagón en Colombia, nos vamos a aburrir todos, ¿oyó?
0: Y lo hemos visto.
2: Fíjense, es un ejercicio bonito.
0: Ay, que se vaya al internet una semana, Joanita.
1: No, Dios mío, no enloquecemos.
0: Ay, que no haya energía una semana, Joanita. ¿Sabe qué es lo bonito? Que pasadas dos semanas o tres.
1: Usted se está adaptando ya.
0: Ya se empieza a adaptar. Sí. Y empieza a.
2: Se vuelve hábito.
0: Y empieza su creatividad a construir otras cosas.
1: Así es.
0: Y usted dice, ay, Dios mío, yo sabía pintar un cuadro y.
2: No, y no sabía.
1: Que fue lo que sucedió, por ejemplo, con el tema de la pandemia. Que nos hizo como reevaluarnos muchísimas cosas. Otros aprendieron algo desde su casa, reinventarnos.
0: No de gratis, muchos escritores se van solos, se encierran en cabañas por meses. Los artistas hacen este tema de los campamentos.
2: Campamentos musicales.
0: O se van solitos por ahí a inspirarse también.
1: Muy chévere ese plan, me parece genial.
0: Ahí está, abórrase de vez en cuando. Y aburrirse es dejar todo de lado, el celular, las redes, la gente que...
1: O sea, desconectarse.
0: La gente que no habla y no que hace ruido, que no aporta.
2: ¿Aspirarse? ¿Aspirarse o inspirarse?
0: Desconectarse.
2: ¿Aspirarse o inspirarse?
0: Eso es bueno, eso es bueno.

para las 10. 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

0: Bueno, son las 10 de la mañana, 10 minutos, 10 minutos. Hemos estado rotando esta canción hace algunos días e inclusive en Temprano y Más Bacano hablamos de cuál era y cómo era y que nos describieran la NEA del barrio. Sí, la NEA de su barrio, ¿cierto?
1: Sí, señor.
0: De su barrio, cómo es la NEA y bueno, en fin, y todo, hicimos redes sociales. Pero resulta que hoy nos está acompañando en Olímpica Estéreo.
2: Guarda el celular más bien.
0: Porque... desde... sí, oye, se me puede perder el celular. ¿Sí?
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0: Qué miedo, porque llegó la NEA, pero la NEA, NEA de verdad. Aquí a Olímpica Estéreo está Over Vázquez, la NEA del barrio.
3: Sí, se escucho. Todo viento, guárdense luco, cucho.
0: Oye, le faltaban las botas con las que usted sale bailando en el video, NEA.
3: No, pensé traerme, pero es que monto me agarra allí la policía, no me dejan llegar, ¿no? La...
0: unas botas que yo en el video se ve bailando con
3: van a, yo creo que van a hacer la pinta propia, ¿cierto?
0: Yo pensé que iba a decir hoy cuando llegaba aquí a Olivia, ven huevotas.
1: Ven huevotas.
0: Las almas de botas van al cielo.
3: Vinimos, hermano, bien pintositos para que no piensen que me les voy a robar el celular.
0: Bueno, Over Vázquez está con nosotros aquí en Olímpica Estéreo 102.7. Viene desde Medellín. Nacido en Cocorná, Antioquia.
3: Eso sí.
0: Yo lo conocí en el aeropuerto de Río Negro. Porque allá el hombre limpiaba, le cuadraba carros, hacía todo en Río Negro.
3: Ni cuadraba, yo nada más lo lavaba porque cuando no sabía manejar siquiera.
0: No se van a imaginar. Yo llegaba porque, Over tiene más o menos cuántos años, 40 y cuántos.
3: Unos 41, ya estoy viejito, ya tengo 47 años, papá. Bueno. Es que yo parezco de T5.
0: Parece de T5. Entonces yo lo veía peladito allá en el aeropuerto lavando carros cuando yo llegaba.
1: Está medio peladito.
0: Llegaba ya. Over, lávame el carrito ahí. Vea, lavaba carros en Río Negro.
3: Vendía paletas
0: también. Cocorná, Antioquia, una tierra, mejor dicho, espectacular de café. Yo creo hasta café recogiste por allá, ¿cierto?
1: Robaba carros, pero.
0: Lavaba.
1: Es que me salí y no escuché bien.
0: No, lavaba carros.
1: ¿No? Y no es Roborná, sino Cocorná.
0: Cocorná.
3: Es Cocorná. Sí, en Cocorná yo me crié, hermano, hasta los 13 años, pero no en el pueblo. Fue en una vereda muy, muy lejos del pueblo, más cerquita de San Francisco. Ustedes han escuchado mencionar al río Melcocho.
0: Melcocho, sí.
3: Hay un río que se llama el río Melcocho, que es el río más cristalino que tiene Antioquia.
0: Es muy bonito.
3: Es un río que está catalogado entre los tres ríos más cristalinos de Sudamérica.
1: Si es Melcocho, es agua dulce, ¿cierto?
3: Agua dulce. Sí,
4: aquí tenemos el Chocho.
3: Ah, bueno, para allá.
0: No, el Chocho.
1: El
0: por eso.
1: No, el.
0: Por eso.
1: No, pero el esposo que es el Chocho.
3: Me gusta más la esposa.
1: Hola, Chochita, es donde echan los frijoles.
0: Ahí. En ese pueblo no había nada más que hacer sino tocar guitarra. Por eso, Over, desde peladito toca la guitarra.
3: Oiga, me tiene investigado, ¿no? Es verdad, en esa vereda, porque como no había luz eléctrica, entonces en toda casa había una guitarra para poder hacer bulla.
0: Uh-huh.
3: Y así fue que yo agarré la guitarra desde chiquitico. Mi papá es el que canta Pun en un ojo.
0: Sí.
3: De hecho, pues la canción yo la compuse. Nadie la quería grabar, se lo ofrecía hasta el berraco.
0: Bueno, ahorita yo más para eso, porque es que... Over, esa canción de Pum en un ojo, ajá, se la ofreció hasta al perro y al gato y nadie le quería grabar la canción. Eso es una historia muy buena, Over.
3: Sí, eso es una anécdota chévere. Eso la ofrecía a muchos artistas y hubo uno que hasta me dijo, no, ¿para qué, hombre?
0: ¿Eso para qué?
3: Así como son de recocha.
0: Un productor.
3: Es que la sabe todo este.
0: Un productor y muy reconocido. Estaba grabando y se la mandaban a ese productor.
3: Empieza por Jay y termina en Ojan.
0: Empieza por Johan y termina en Johan.
3: Un saludo para Johan. Un saludo, sí, porque me lo hizo en de recocha, porque un parcerito muy amigo mío me dijo así como, no, mono, ¿para qué, hombre? Y yo le dije, parcero, se va a dar cuenta que la canción va a ser un palo. Y lo dije así como por decirlo y la puse a mi papá que la grabara y se volvió un palo la verraca canción.
0: Pero qué palazo, pone en ojo, ojo, ojo. Bueno, ojo. Con esta canción vamos a arrancar porque ya venimos, Eddie, con Over Vázquez, que tiene canciones espectaculares.
1: Historias.
0: Compositor, arreglista, chupacobre.
3: Sí, señor.
0: Mejor dicho, de todo. Entonces vamos a hablar con él en este espacio y vamos a hablar de música y vamos a hacerlo cantar también porque va a cantar sin... sin lo que le pone Johan allá en ese estudio de grabación, que le
2: autotune,
0: ponen eso, efecticos y cosas para que la voz suene bonito. No, señor, aquí va a ser en vivo y en directo.
3: Sí, señor.
0: Aquí está el autor de Pum en un ojo, el autor de La Nea del Barrio, el autor de otras canciones, Lo Pisado Pasado, sí, de Arelis y otras canciones más. Así que ya venimos con Over Vázquez aquí en Olímpica Estéreo. Cuadró la guitarra y lo pusimos a tocar, vea. Pero ya venimos a tocar la guitarra. Over, no me preocupes.

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0: Hoy vamos a estar con Johnny Rivera desde las 4 de la tarde. Va a estar aquí. Aprovechen porque muchas personas, ay, yo me quiero tomar la foto con Johnny Rivera. No he podido hablar con Johnny Rivera. Que Johnny Rivera, que los niños, que Johnny Rivera. Hoy vamos a tener nuestra carpa olímpica aquí en las afueras de Olímpica. Va a estar Johnny Rivera en cabina y también, obvio, va a estar con nosotros compartiendo a las 4 de la tarde hoy mismo y vendiendo muchas boletas para Volveremos Fest.
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0: Hoy a las 4 de la tarde, Johnny Rivera aquí en Olímpica Estéreo 102.7. Son las 10:14 minutos. Ah, bueno, otra vez la información de Johnny, que hoy a las 4 de la tarde vamos a estar con Johnny Rivera aquí en las instalaciones de Olímpica. Él va a estar vendiendo muchas boletas para Volveremos Fest y además, enseñando, ¿cómo se dice? Cátedra.
3: Haciendo pedagogía.
0: Pedagogía.
4: Este más salió más.
0: Psicólogo. Ya lo analizó de pies a cabeza y de cabeza a pies.
3: Ya guardé el celularito. Sí.
0: A esta nena.
1: Entonces, eso no lo cuenta sin usted, hermano.
0: Bueno, para complementar la información, hoy a las 4 de la tarde, Johnny Rivera aquí en Olímpica Estéreo vendiendo las boletas para Volveremos Fest. Y además, ustedes aprovechen a tomarse la foto con Johnny Rivera. Hasta Over de pronto los podrá acompañar en la tarde, ¿cierto?
4: Para mí sería un honor. Si me invitan, me quedo, papi. Con tal de que no me tengo que pagar el almuerzo a mí.
0: E inclusive. No, porque es a las 4 de la tarde, es el algo.
4: Ah, bueno, listo.
5: Se perdió el almuerzo.
4: Yo pago las cuentas chiquitas.
0: E inclusive podemos invitar también a Hernán Darío, que hace parte de Volveremos.
4: Ese paga.
0: Ese sí paga.
6: No. Bueno, hágale pues que no viene carro. Estamos, y bien bueno.
0: Estamos con Over Vázquez. Todo es plata. Creador de Pune en un ojo, creador de La Nea del Barrio, creador de tantas canciones, ha hecho arreglos también para Fernando Urbano, ha cantado con ha hecho juntes con Fernando Urbano.
3: Sí, lo he visto por esos días muy activo con las nuevas generaciones de la música popular, entonces sí. Kevin Darío Gómez.
0: Luis Alfonso.
3: Luis Alfonso,
4: sí señor.
3: Eso suena como los legendarios. Sí. Estamos escuchando allá.
0: Con Kevin.
3: Sí, con Kevin Darío Gómez.
4: Hemos hecho unas cosas muy, muy interesantes.
3: ¿Lo apadrinó, Seo?
4: No, yo no tengo plata.
5: Antes, musicalmente.
4: Si se deja, lo atraco.
0: Venga, cuente la historia. Pero primero una canción, para que sepan que es Over Vázquez, porque es que tiene la guitarra en mano y tal, y tales y no. A ver, ¿en inglés o en español?
3: En inglés.
0: En inglés, a ver.
4: Whatever you want, my friend.
0: Entonces,
4: I'm ready to sing.
0: Ladies and gentlemen.
4: Oh my God.
3: With you.
0: Aquí está. Here again. No, ¿cómo es? Here again, no.
3: Gay, with
4: gay,
3: you.
4: Over el gay, no. Gay over.
0: Gay over.
3: The most important singer in this cabina.
5: Over gay.

0: esa parte última me gusta.
1: Buena.
2: Tan, qué buena canción, veo. Para mí es un placer que hayas hecho esa canción. Oiga, qué canción. Eres mi vida, Darío Gómez, en inglés.
3: Eres todo en mi vida.
2: Eres todo en mi vida.
4: You are everything in my life.
0: Hizo más de él en inglés. Hizo más de Darío Gómez en inglés. Sí. Nadie es eterno en el mundo como iría en inglés.
2: ¿Cómo iría en inglés? Nadie es eterno.

0: Salud, sí. Salud.
1: Primer canción en inglés que entiendo todit.
0: Sí.
2: La entendí completa.
3: Y le voy a cobrar en inglés también.
1: La entendí completa.
0: Entonces, cuando cantas en inglés, cobras en dólares o en pesos.
3: No, en dólares todo, Cato. Ya estuve en Estados Unidos hace 20 días.
0: ¿Vos has ido a Estados Unidos?
3: Gloria a Dios, he estado muchas veces en los Estados Unidos.
0: Y sí. Que, como sabes inglés y todo, ¿qué fue lo primero que hiciste cuando llegaste a Estados Unidos? ¿O qué querías conocer en Estados Unidos cuando, ya como sabes inglés y todo, yo quiero ir a Estados Unidos y cantarle a los gringos, ¿o qué?
3: Pues la verdad es que uno va allá, pero los gringos no van a los conciertos. Por ahí va un que otro gringo porque tiene la moza colombiana. Bueno, la señora, pues para que no.
0: Pues señora, la señora.
1: La novia, la novia, la novia. La novia.
3: No, sí, pero muy poco.
0: El arrocito es bajo.
3: Sí, muy poco gringos, puro latinos. Sin embargo, es muy cacharro porque canté esta vez, canté en inglés esas partes de Darío Gómez, por ejemplo, Nadie Eterno y Eres Tú en Mi Vida. Y cuando canté esas partes era cuando la gente se alborotaba más.
0: Sí, porque la gente ya que va de Colombia a Estados Unidos, ya pues
3: ya,
0: de pronto...
3: Sí, ahí manejan el inglés.
0: Empiecen a hablar Spanglish.
3: Y les gusta, son chicaneros.
0: Sí, les gusta decir good morning, hello, my friends.
3: Vea, los colombianos por allá son como la mayoría muy montañeros, hermano. Son hablando en inglés y los gringos, hombre, ganando hablar en español.
0: Sí, qué cosa tan contradictoria, ¿no?
3: He dado así con colombianos que uno sabe que hablan español y no le hablan es que en inglés, que porque estamos en los Estados Unidos.
0: Pero bueno, eso lo acepto. Lo que yo casi no acepto es que una persona colombiana pues hable español así, y ponga la lengua.
3: Pues vamos, que venga, tío. Bueno,
0: a quienes enviamos un saludo en España, over.
3: Pues yo también hablo español, tío, vamos, que me cago en la leche, joder, jolines.
0: Un saludo para la gente en España que nos está escuchando.
3: También le he hecho una canción a los españoles.
0: Vamos, tío, suena la guitarra, over Vázquez, aquí en Olímpica Estéreo, para todos ustedes a esta hora.

0: cago en la leche.
1: Y olé, tío.
0: Me cago en la leche. Dicen los españoletes. Y yo me creo europeo. También me cago en la leche.
1: Che, che, che.
2: Esa era la canción.
3: Porque es Yolanda Sarlanea del Mar. Sí.
2: Ah, cosas que uno no entiende, ¿cierto?
3: Sí, tantas canciones sí, que sí, tiene el sí, sí. Bueno, pues, la NEA del barrio, ¿dónde nació la canción? ¿Cómo es la historia de la canción de la NEA del barrio?
0: Esa canción la hice, fue pensando mucho en Ryan Castro.
3: ¿Sí?
0: Esa canción porque me dijo un amigo que tenemos en común, Ryan Castro y yo, parcero, me dijo, oiga, mándale una propuesta a Ryan Castro. Entonces yo hice otra canción que por ahí la tengo guardada. El pelado me dijo, no, esta no me parece que sea para él. Haga algo más parrandero. Y listo, papá. Entonces hice la NEA del barrio y la mandé ya producida. Y yo creo que el weón este ni siquiera la mostró porque.
3: No. O sea, Ryan Castro no sabe nada de la canción todavía.
0: No sabe nada de la canción. Entonces yo viendo que la canción nada, que el man.
3: Ya vas a ver, ya vas a ver.
0: Yo dije, listo, ¿sabes qué hijo de madre? La voy a grabar yo, la voy a sacar. Y la saqué y va para arriba, hermano.
3: Gloria. Va muy bien la canción.
0: Va muy bien, hijo de madre. Y pues, no, y por ahí estos días. Ahí les paso un chismecito. Por ahí me mandaron.
3: Chisme, ojo pues.
0: Ay, no va a contar.
3: Chisme. Cuéntelo, Over, cuéntelo.
0: Pero el milagro sí.
3: Cuéntelo.
0: No, me buscaron un cantante muy importante.
3: ¿De esos de urbano? No, de música urbana.
0: De un popular muy importante. Que querían hacer el junte con Ryan Castro con esa canción. Yo les dije, pero a mí no me saquen del llavero.
3: Claro.
0: Hermano. Métanme a mí. No, es que la queremos con él. Yo no, ahí sí no la suelto yo, hermano. Si quieren, métanme a mí.
2: No, pero ¿cómo no van a meter al artista?
3: Le iban a hacer la misma el truquito, no. Pues.
0: Prácticamente.
2: No. Están mirando fuera del tiesto.
0: Entonces,
2: pues, ¿qué artista? Pues para uno.
3: Pues ¿con qué letra empieza el nombre del artista? Con la L. Con la L. Y te diría Alfonso.
0: No.
2: Alfonso.
0: Mejor me hago el.
2: Tiene que ser para Medellín.
0: Sí, porque. Endejo.
3: Hagámonos los ciegos más bien.
0: No, pero sí, la verdad es que. Sin embargo, me dijeron, no, vamos a pasar a la propuesta, a ver qué ocurre.
3: Sí.
0: No me han dicho nada, pero yo veo que la canción va tan buena que, hermano, es más, de hecho, esa canción me trajo a Olímpica Estéreo de Pereira. Y ya después de aquí, hermano, yo creo que me siento realizado. Ya yo creo que más bien les hago una nueva para ellos.
3: Ah, bueno. Aquí no, está.
2: El que haya sido, que respete.
0: Sí, que no soy huepete.
2: No soy huepete.
3: Bueno, aquí está la NEA del barrio. Vamos a tocarla sin autotune y luego con autotune. No, sin perfecto. Autotune también al aire en Olímpica en vivo. Listo. Dice Over Vázquez en Olímpica Estéreo.

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1: Esta canción es compuesta por Ober Vázquez. Ober Vázquez, gran artista, gran compositor, arreglista. Fue mariachi por mucho tiempo, chupó cobre, o sea, tocó trompeta por mucho tiempo. Ha chupado bastante.
2: Sí, le gusta chupar.
3: Hemos chupado muchas cosas amargas, pues, la trompeta.
2: El chupé cobre es eso, le dice así a los trompetistas.
1: El último.
2: Chupé bronce.
1: El último chupe chupe fue ese chupe chupe tan bravo de los 80 millones de pesos que le va a tocar pagar por una demanda que le clavaron.
3: Que no me toque hacer la vaca, porque ya todo, gracias a Dios, los seguidores me están apoyando y me dicen, mano, si toca pagar alguna recolecta. Por ahí tengo un carrito que lo quiero mucho, un Sweet Meal, que lo amo, es mi amor verdadero, digámoslo así. Hace 18 años lo tengo y lo tengo como plan B para hacer, armarle una rifa, una cachiporra con el carrito.
1: Contexto para que la gente nos entienda de pronto de qué estamos hablando, porque Ober tiene unas redes sociales, TikTok, además que tiene bastantes seguidores. Y ha estado en TikTok hablando sobre esos 80 palos que debe pagar. Lo que pasa es que el contexto es que él interpretaba una canción de Darío Gómez que se llama Sin Amor También Se Vive. Lo tenía en su canal y obvio, la empresa Darío dijo, tiene que bajar esa canción porque es autoría de Darío. Entonces bajó la canción. Le estaban cobrando. A ver, una historia ahí, como dice John Jairo Pérez, para resumir.
3: Resumir. El resumen mío es más largo que la historia.
1: Entonces, hágale una historia.
3: Bueno, lo que es que sí, esa canción la subimos. Fue una fiesta que hice de cumpleaños. Hice 8 covers, entre ellos Sin Amor También Se Vive. Y todas las otras canciones están ahí sin ningún problema. Todas las empresas están recibiendo su monetización.
1: Sí.
3: Porque grabé puros covers. Incluso hasta una de mi artista favorito, que es Pedro Fernández.
1: Sí.
3: También le hicimos el cover. Bueno, ahí estaba la canción sin ningún problema por 10 meses. A los 10 meses me llegó la reclamación que tenía que la licencia valía 250 millones.
1: Ah, carajo. Para poder tener la canción de Darío Gómez en tu canal.
3: Entonces hicimos una reunión con el abogado y yo le dije, no hay manera, yo 250 millones, hermano,
1: no hay plata.
3: Yo creo que ni los riñones míos valen tanto.
1: No hay plata.
3: Entonces me dijo, no, entonces háganos una contrapropuesta. La contrapropuesta a nosotros fue, dejémosla en el canal y ustedes reciban el 100% de las ganancias.
1: Y en dólares.
3: Y el man dijo, no nos conviene, eso no es, más bien le hacemos un descuento, le dejamos la licencia en 120 millones.
1: Yo le dije,
3: no, tampoco hay caso. Les digo, listo, entonces la otra opción es de que tumbe la tumbe del canal, pero nos paga 25 millones por como multa. Yo le dije, no, yo le dije, la tumbo de una vez, más, ya está tumbada. Pero 25 millones, digo, no, esos 25 hay que pagarlos. Y yo, no hay manera. Se quedó así quieto un rato, yo pensé que había muerto el asunto.
1: Sí.
3: Cuando después me apareció ya una citación para una audiencia de conciliación. Y ya no eran 25, sino 80 millones de multa.
1: Intereses, papá.
3: Y ahí está, en esa audiencia estaba la señora Olga Lucía, que es la dueña y la ama de todo de Discos Dago, a quien respeto mucho, ¿cierto?
1: Uh-huh.
3: Y yo le pedí el favor de que no, que me dejara eso quieto.
1: Que condonara esa deuda, que no tenía, que, amigos.
3: Y es más, le alcancé a ofrecer 8 millones de pesos. Sí. Le voy a dar el 10% de lo que usted me están pidiendo. Es lo único que tengo por ahí, unos ahorritos como para comprarme unos equipos que necesito para trabajar. Tengo 8 millones por ahí en ahorritos.
1: Y no acepto.
3: No quisieron. Entonces yo ya no, entonces ya hagan lo que quieran. Ya yo estoy esperando que hagan lo que quieran, bendito a Dios.
1: Sin amor.
3: Ojalá que no hagan lo que quieran.
1: Sin amor también se vive, canción de los 80 millones de pesos que le cobran a Ober Vázquez.
2: De esta manera fue un placer conocer el hombre, don Ober.
3: No, usted me va a ayudar, Fati. Por lo menos una boleta me compra.
1: Es la historia de la canción que tiene a Ober Vázquez pensando, no lo deja dormir, sin amor también se vive.
2: No, todo lo del pobre robado.
1: Digo, qué vaina, ¿no?
2: Como dice la canción de Ober, tiene una canción por ahí, lo del pobre robado.
1: Cada quien tiene derecho a reclamar lo suyo, pero Ober Vázquez es un compositor, además.
2: Le aseguro que tiene estrella y va para adelante.
1: Y no es un desconocido en esto y sobre todo que ha tratado y tuvo mucha cercanía con Darío y además de eso, cercanía con Olga Lucía. Entonces me parece extraño, sí, pero bueno, cada quien reclama.
3: Con doña Olga yo la conozco hace muchos años. Yo, sí, cuando era mariachi, yo iba a tocarles a la casa.
1: Le llevaba serenata.
3: Sí, éramos el mariachi de planta, pues, de Darío Gómez, digámoslo así. Y le produje muchas canciones al maestro Darío Gómez. Tengo muchas trompetas grabadas en la música del maestro Darío Gómez. Entonces yo le dije, no soy un desconocido para usted, doña Olga, colabóreme, que usted sabe que no tengo plata. Entonces me decía, no es que usted es un artista, me decía el abogado. que el abogado para dar bomba de María.
1: ¡Qué berraco!
3: Pero bueno, ahí estamos. Dios quiera que se conduelan y que deje la vaina quieta.
1: Otra historia de las de Over Vázquez, aquí en Olímpica Estéreo 102.7, y estamos en las redes sociales también. Vos haces trova, ¿cierto?
3: Pues un poquito, ahí
1: me... ¿Quieres que quiero que me hagas una trovita invitando a la gente para que esta tarde a las 4 vengan a ver a Johnny Rivera y a comprar boleticas para un festival muy bueno que tenemos para la gente maravillosa de Pereira o la gente que ha sufrido de esta situación tan difícil que fue el terremoto?
3: Aquí
1: en la puerta vamos a estar con Johnny Rivera y va a vender boletas de Volveremos Fest. A ver, Over Vázquez hace la invitación para que esta tarde nos acompañen y ahí nos vamos con una canción de esas buenas que tiene Over o de Olímpica Estéreo. O de Johnny.

0: Rivera. Aquí estará en la tarde, cantando sus cancioncitas y tomando chocolate.
1: A ver, Barucho, a ver, Barucho, a ver, Barucho.

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0: 11 de la mañana, 7 minutos. 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
1: Sí, claro.
0: 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Cuando usted compra esa boleta, piense solo en eso, en donar, en ser muy solidarios. 11:19 minutos. La NEA del barrio, Over Vázquez, un gran personaje, nos acompaña esta mañana aquí en Olímpica Estéreo 102.7. Hay mucha tela por cortar, hay mucho por decir, tenemos mucho que hablar, estamos produciendo, estamos aquí, mejor dicho, estas mentes brillantes que están produciendo.
2: Le decía yo que de pronto uno piensa por esos días que la música parrandera va en declive, así como muchos géneros, y resultan personajes como Over que rescatan eso de nosotros, y a mí eso, por ejemplo, me alegra mucho. Yo sé que a la gente también, porque nos va a quedar música de esta para rato.
0: Para mucho rato.
3: Lo que me deja más berraco es que esta canción está súper pegada, es sobre todo en Argentina. Háganme el favor. Sí. En Argentina y en México.
0: ¿Por qué crees que está tan pegada en Argentina y México? Hombre?
3: Porque resulta que yo en el Mundial.
1: Mucha NEA por allá.
3: En el Mundial, no, hay mucha NEA, sí. No, y les gusta mucho y me preguntan. Che, boludo, ¿y qué es NEA? ¿Qué quiere decir NEA?
0: ¿Qué quiere decir NEA, boludo?
3: Sí, no saben qué es NEA, pero les gusta mucho el ritmo.
0: Ajá.
3: Y me están invitando mucho para allá. Estamos cuadrando de pronto una gira para allá, para Argentina. Para México ya tengo para este fin de año, para diciembre, voy para a cantar en una fiesta de una empresa que dicen que queremos tener a la NEA aquí en la despedida.
1: ¿Culiacán?
3: Porque en Culiacán.
2: La NEA de la parranda, ya quedó bautizado así.
0: La NEA de la parranda.
3: Porque yo en el Mundial le hice una parodia a México y a Argentina. Primero empecé con Ecuador, en Ecuador también me gusta mucho, pero los que más se apegaron a la canción fueron los de Argentina, obviamente.
0: ¿Y cómo fue esa parodia?
3: Que dice,
2: vea esa llamadera, vea.

0: cuarto y me fumo un blon. Algo así.
1: Pero excelente. Entonces, los argentinos quedaron matados entonces.
0: Y allá me dicen en la NEA, y yo todos los días recibo mensajes de argentinos. He ganado más, como alrededor de unos 50,000 seguidores en Instagram de cuenta de esa canción.
1: En Instagram, ¿cómo encontramos a la NEA del barrio? ¿Cómo encontramos a Over Vázquez?
0: Vázquez. Over Vázquez, muy fácil. Over, raya al piso Vázquez.
1: Over, V con V.
0: Sí, con V. Over, así como Game Over.
1: Game Over. Over Vázquez, raya al piso. Y en TikTok.
0: En TikTok también. Yo creo que no que busquen Over Vázquez, sino que.
1: Y ahí mismo aparece.
0: Creo que no hay otro. Over
1: no hay más.
2: Vázquez. Y... O sea que Over Vázquez tiene la raya al piso.
1: Al piso.
0: No, la raya en el piso.
1: En YouTube pueden ver el video, que además está súper gracioso, el video de la NEA del barrio. Vayan a YouTube, véanlo, disfrútenlo, gócenlo. La NEA del barrio, que es la canción que está de promoción todos estos días, y va a ser un gran éxito, queriendo Dios, el Espíritu Santo, que mejor dicho, pues, esto va a ser un éxito.
0: Yo sé que lo que toca Olímpica Estéreo se convierte en oro, y acá en...
3: O grasa, vea.
1: Era... Pobre muchachito,
2: vea. Grasa a la orden. No, pero eso...
3: Si usted era las fotos de todos aquí a unos 12 años antes, puras neas, puras neas.
2: Pura raya al piso.
0: No, y aquí Pereira es una plaza muy bonita, es un, mejor dicho, el eje cafetero. Siempre he querido yo sonar acá en Olímpica, y lo estoy logrando con la NEA del barrio. Para mí es, esta semana, ustedes no sé si vieron el video, pero se me pusieron los ojos llorosos cuando me dicen que está sonando en Olímpica Estéreo Pereira. Yo me puse a llorar, hermano.
1: Venga,
0: hablas que
3: emociona mucho.
0: Emociona mucho, bendito a Dios. Porque la verdad, hay mucha gente con deseos de sonar en Olímpica Estéreo. Yo sé que no hay cama para tanta gente.
1: Sí.
0: Y siempre buscan como un producto muy bueno. Y si Quique Gallego me llama y me dijo, hermano, qué producto tan bacano. Es porque de verdad, así está, así le pareció. Porque...
1: Además, que te voy a confesar algo. Over, yo tengo como una deuda contigo. Nosotros estuvimos hablando mucho en el hospital, creo que fue Las Américas, o sí, en el hospital, sí. Mi mamá estaba muy enfermita en ese entonces, y estaba también el suegro de John Jairo Pérez, y nos encontramos en la cafetería del hospital y hablamos muchísimo esa tarde-noche, y hablamos de una canción que se llama El Truquito, que además tiene su historia, y yo le dije a Over, esa canción ya mismo, vamos a empezar a rotarla en Olímpica Estéreo. Eso fue para un fin de semana. Resulta que mi mamá se puso un poquito grave, entonces mi mente estaba, con mi mamá, entonces me desconecté y le quedé viendo esa canción de rotación del Truquito de Over Vázquez. Entonces, ya vino el deceso de mi mamá, muere, en fin, todo el duelo, bueno, y a mí se me fue pasando. Y en estos días que ustedes lo vieron, yo empecé con esa NEA del barrio. Ya estamos acercándonos a diciembre. Yo tengo una deuda muy de corazón con Over, que es un gran artista, que es un gran compositor, y entonces con esta canción le vamos a dar duro con la NEA del barrio. Y luego en enero le voy a cogerle y le voy a dar por el Truquito. Le voy a dar el Truquito, le vamos a dar duro el Truquito.
2: Con la raya al piso.
1: La raya al piso. No, sí, al Truquito le vamos a dar duro.
0: Dios, gloria a Dios. Es algo que me está ocurriendo, que me siento, no sé, se me ponen los ojos aguados cuando estoy en el cuarto solo allá en la casa y recibiendo tantos mensajes, porque el Truquito y la NEA del barrio paralelo están creciendo junticos. Y la una es una parrandera
1: y la otra es una popular. Muy buena, ese Truquito.
0: El Truquito, sí. Que es una canción que no tiene ningún tipo de morbo ni en el video, ni en la letra. Es una canción que invita al crecimiento, como a la superación personal.
1: ¿Qué tal si escuchamos el Truquito y ya venimos? Y esta canción, con todo el respeto que se merece Over, que es un gran artista, compositor, intérprete, en fin, pero vamos a darle duro a la NEA, que ya estamos ya llegando al final de año, ya viene con sabor a diciembre y todo, y en enero le prometemos aquí que ese Truquito, empieza a pedir esa canción al piso por aquí, pues soltamos las dos.
2: O sea, el Truquito, dale duro a la NEA.
1: Es el Truquito en este momento es dale duro a esa NEA. O sea, porque la radio es eso, la repetición de la gente, de los oyentes también, para que escuchen y escuchen la canción.
2: Y en enero, la NEA tiene su Truquito.
1: Sí, aquí está. Señores, 11:25, el Truquito con Over Vázquez en Olímpica Estéreo 102.7. Póngale cuidado también a esta canción. Hágale que no viene carro.

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0: 11:34:26 para las 12. 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
3: Hola, Arucho, buenos días. Hablas con Fanny desde acá de Valencia, España, deseándoles que tengan un espectacular día y que Pereira, con la ayuda de Dios y de todos, vuelva a levantarse. Quiero que me complazcas, por favor, con este descrito de distintos destinos. Y yo escucho Olímpica porque me pone de todo y bien bueno.

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2: Eddie, ¿cómo estás, Eddie? Aquí un saludito y reportando full sintonía por Formentera, España, aquí viniendo de...
3: Buenos días, Baruchito, buenos días, amigos de Olímpica, la número uno, aquí reportando full sintonía, Dago, desde Formentera, España, Islas Baleares. Quería programar una cancioncita ahí de Luis Alfonso, el contentoso, y yo escucho Olímpica porque me pone de todo y bien bueno. Feliz martes para todos.
4: Te complace.

0: Esta tarde Johnny Rivera va a estar aquí en Olímpica Estéreo 102.7. Recuerden que tenemos este fin de semana Volveremos FES. Es el momento y la oportunidad para demostrar y tener esa solidaridad con las personas que tanto nos necesitan. No están solos, las familias que lo perdieron todo en el terremoto el pasado 10 de agosto, no están solos, estamos con ustedes, estamos trabajando para ustedes y con todo el cariño del mundo. Hoy va a estar Johnny Rivera aquí en Olímpica Estéreo a las 4 de la tarde, también va a estar Ober Vázquez con nosotros, va a estar el Mesa, van a estar los muchachos de la Ferro, como le digo, algunos organizadores que hacen parte de la comisión y de la mesa de trabajo, como Dieguito Agodel, un saludo muy especial para él. Y vamos a estar aquí todos compartiendo, vengan, compren las boletas, tómense la foto con Johnny Rivera, conozcan a Ober, este artista
1: personaje
0: extrovertido, con gran talento y que nos acompañó esta mañana y a quien le damos las gracias. Ober, gracias por venir hasta Olímpica Estéreo, por tomarse ese tiempo que nos ha regalado toda esta mañana, y esperamos tenerlo muchos, muchos días acá en Olímpica 102.7, Ober.
2: Amigo Quique, para mí es un honor estar aquí en el estudio de Olímpica Estéreo Pereira. ¿Verdad que sí? Y no, y en la tarde con mucho cariño voy a estar ahí acompañándolos, y no les estorbo pues, papá.
0: No, señor. Es más, vamos a ver si nos arrastramos a Hernán Darío también. Ajá. Que nos vamos a ver en minutos con él, porque se van a hacer creaciones, y vamos también con Andrés de la Real Banda, que esto, mejor dicho, se está formando un grupo de artistas increíble para darles a ustedes la mejor música en los próximos días y años. No, ver, mejor dicho, esto va de locura corrida ya, porque esto se nos vino encima de diciembre ya.
2: Ya, casi, ya falta nada más que 2 mesitos, ya prácticamente dos meses para diciembre.
0: 2 meses, ya acabó esto.
2: Octubre, noviembre, ya, y fue madre, ¿no? Y ya sigue el día de la madre ligerito.
0: Sí, señor, va a ser duro, pero bueno, ahí vamos llevando la situación.
1: Esto es todavía como... no me toquen ese vals, digamos.
0: No me toquen ese vals porque me mata.
2: Pero recuerden que el truquito es vivir feliz, sonreírle a la vida.
0: Sí. Esa es la palabra. Señoras y señores, Ober Vázquez en Olímpica Estéreo. Como lo dijo él, desde septiembre se siente y se está acabando de septiembre ya. Se está acabando. Ya. La NEA del barrio, véanla en YouTube, disfrútenla en Olímpica, pídanla mucho y cuéntenle a sus amigos que son la NEA del barrio. Oiga, le sacaba una canción en Olímpica Estéreo, Ober Vázquez la está cantando. Hágale pues, aquí está la NEA del barrio, hágale que no viene.

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3: 12:21 minutos. 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
3: 12:25. 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
1: Ustedes envían a esta hora si hay carramenta, ¿qué pasa en su sector, en su barrio? A esta hora con Olímpica 102.7 se está hablando a esta hora porque mañana va a haber un corte de agua programado, suspensión programada por parte de Aguas y Aguas. Estamos trabajando para mejorar el servicio de agua en nuestra ciudad. Miércoles 30 de septiembre, mañana. Miércoles 30 de septiembre del 2026 habrá un empalme de nuevas redes, 9 a.m. a 6 p.m. 9 a.m. a 6 p.m. donde calle 17 entre carrera 17 a la 23, antiguo centro comercial la 14, travesuras contiguo a la estación del terminal de Megacable, Boston y Florida Boston. Empalme de nuevas redes mañana 30 de septiembre, 9 a.m. a 6 p.m. 9 a.m. a 6 p.m. Y también pues habla de que estamos trabajando para mejorar nuestra infraestructura. Estamos realizando mantenimiento y empalmes de red de 6 pulgadas PVC de la carrera 11 entre calles 73 y 86, vía paralela al aeropuerto Lancederos. Las labores más o menos tendrán una duración de 8 días. Hay que transitar con precaución. Gracias por la comprensión, dice la empresa de Aguas y Aguas de Pereira. 12:34, faltan 26 para la 1 de la tarde.
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0: ¿Qué pasa a esta hora con Olímpica 102.7? Usted hace la noticia, buenas tardes.
2: Buenas tardes, señores de Olímpica. Me dirijo a ustedes por este medio, porque es que aquí en la manzana 37 del barrio El Remanso, desde el domingo que se fue la luz, comenzó, se iba y venía y se iba y venía. Se apagaron las lámparas de la manzana 37 del Remanso. Por favor, a ver si nos las arreglan, porque queda muy oscura la calle y en este tiempo no se puede tener esa oscuridad en las calles.
0: Perfecto.
2: Muchas gracias. Que el Señor los bendiga.
0: Amén. Dios te bendiga. Manzana 37, Empresa Energía de Pereira. Manzana 37, Barrio El Remanso. Están las luminarias dañadas. Empresa de Energía de Pereira, Manzana 37, Barrio El Remanso. Hola Olímpica, buenos días. Dice por acá, por favor, para saber cuándo hay plazo para cambiar las tarjetas del Megabus y dónde se puede hacer el cambio. No han llegado las nuevas tarjetas, se nos acabaron hace algunos días. En este momento no hay tarjetas de Megabus. Cuando traigan tarjetas para cambiarlas, les decimos y dónde deben ir y hasta cuándo el plazo. Pero al momento no han llegado nuevas tarjetas del sistema Megabus.
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1: A las 4 de la tarde en punto estará Johnny Rivera acá en Olímpica Estéreo vendiendo boletas para el Volveremos Fest. Para que estén pendientes, a las 4 en punto de la tarde estará acá en Olímpica Estéreo en la calle 16, calle 13, número 1640. 4 en punto de la tarde, 4 en punto de la tarde. Vea la boletería, están preguntando por boletería. Aquí tengo el datico que me lo dio Eddie Agudelo. A ver por acá, ¿cuánto vale la boletería? Listo, con mucho gusto les digo. Por ejemplo, esta general vale 40, un día, los 3 días valen 100 mil. Para VIP vale un día 120 mil, los 3 días valen 300 mil. Para gradería vale 220 mil, un día y los 3 días 600 mil. Acá estará Johnny Rivera vendiendo esas boletas y también aprovechen para tomarse la foto con Johnny Rivera. Recuerden, 4 en punto de la tarde, 4 en punto de la tarde, acá en Olímpica Estéreo 102.7.
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Bueno, por acá dice que feliz cumpleaños para mi madre Joana, de parte de su hijo, de su hija María José, su esposo John Freddy, sus hermanos Bebé, Gabriel, Mono, Pisingo, Finca, Tres Esquinas en Ulloa, de su papá y toda la familia. Dios te bendiga. Para la madrecita Joana, que está en Ulloa Valle, para ella, felicitaciones. ¡Bravo!

Clasificados Olímpica hasta ahora, ya es la 1:15, 1:15, que nos dicen los clasificados de Olímpica Estéreo 102.7. Dice, para un clasificado se ofrece persona para realizar trabajos relacionados con la construcción, obra blanca, techos, plomería, trabajos garantizados. Interesado marcar al 313-693-0131, 313-693-0131. A esta hora con Olímpica Estéreo, repito el teléfono, 313-693-0131, clasificados. Se vende casa de primer piso de un piso en Calarcá, Quindío, sector residencial, tranquilo y seguro. Contacto directo con el dueño, 315-828-4293. Se vende casa de un piso en Calarcá, Quindío, sector residencial, tranquilo, seguro. 315-828-4293. 315-828-4293. Contacto directo con el dueño de la casa. Más a esta hora, clasificados Olímpica, ustedes lo hacen ya al 320-670-1027, 320-670-1027. Por acá tenemos uno de que se requieren personas, mujeres. Por acá nos dice el clasificado Olímpica. A ver, por acá nos dice, efectivamente, estamos necesitando mujeres mayores de 30 años con experiencia en atención al cliente y carnet de manipulación. Se necesitan mujeres mayores de 30 años con experiencia en atención al cliente y carnet de manipulación. Enviar hoja de vida al 321-646-4645. 321-646-4645. Clasificados a esta hora con Olímpica Estéreo 102.7.

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0: Clasificados con la Olímpica 102.7. Hola Olímpica, buenas tardes.
1: Buenas tardes. Se requiere oficiales y ayudantes de construcción para hacer varios tipos de remodelaciones: obra negra, estructura metálica y armado, mampostería y obra blanca. Y también se requiere soldador, con o sin equipo, con o sin máquina, ¿no? Al 304-479-7853.
0: 304-479-7853, 304-479-7853. Buenas tardes, Olímpica, buenas tardes.
2: Hola Olímpica, muy buenas tardes. Hola. Es para que un favorcito, aquí se nos puede volver a anunciar el numerito que acabo de decir en la emisora, por muchísimas gracias, porque es que ahí no dice aún de mandar hoja de vida ni nada.
0: Muchísimas gracias. Ya, perfecto. La hoja de vida de las mujeres mayores de 30 años deben enviarlo a este número telefónico. Ya les voy a decir otra vez. Por acá nos dice el clasificado, se requieren mujeres mayores de 30 años con experiencia en atención al cliente y carnet de manipulación. Hoja de vida al 321-646-4645. 321-646-4645.

se hacen ramos de rosas eternas y algo sorpresa. Se hacen ramos de rosas eternas y algo sorpresa. 322-529-3558. 322-529-3558. A esta hora, clasificados Olímpica. Se ofrece joven para trabajar en oficios varios, algo serio. Número telefónico 323-429-6757. Se ofrece joven para trabajar en oficios varios, algo que sea serio. Número telefónico 323-429-6757. 323-429-6757.

0: 7:57. Olímpica, buenas tardes.
1: Señores de Olímpica, muy buenas tardes. Sí. ¿Cómo están?
0: Bien, ¿y tú?
1: Para pasar un avisito tan amable. Uh-huh. Tenemos una casa para vender acá en el Parque Industrial. Una casa de 3 pisos. Muy bien terminadita, en un sitio muy amañador.
0: Sí, señor. Sí, ah, bueno, número telefónico, por acá tengo el número telefónico. A ver, por acá dice él, a ver, el número 311-713-0262, 311-713-0262, clasificados Olímpica. Ahora con Olímpica Estéreo 102.7, clasificados Olímpica 102.7. Recuerden, 320-670-1027. 320-670-1027.

Son las 1:47, escuchas Olímpica Estéreo, 102.7, 1:47 minutos. Recuerden, a las 4 en punto de la tarde estará acá Johnny Rivera para vender boletas del Volveremos Fest.

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0: Las 2 de la tarde, 12 minutos. Hermosa canción que hace Brigadiera a esta hora en Olímpica Estéreo Pereira, 102.7. ¿Vas por el 2 o por el 3?
1: Mi amor.
0: A ver.
1: Mi amor, cuéntame. Voy por el 3 hoy.
0: ¿Por el 2 no?
1: No. No, voy por el 3. ¿O quieres que vayas por el 4?
0: Pues yo creo, por el 2 o por el 4.
1: Bueno, pero ¿qué pensarán nuestros oyentes? Les explicamos, es que aquí los micrófonos tienen numerito. Pues
0: sí.
1: Están numerados.
0: Ah, bueno, sí, la verdad es que no explicamos eso.
1: Hoy estoy por el 3.
0: Exacto. Dice Johanna, está por el 3.
1: Juanito antes siempre le gusta hacerse en el 2.
0: ¿En el 2? No. Yo soy en el number 1. Number 1.
1: Ah, sí, Juanito está
0: en la consola one. Es el número 1. La consola número 1, bueno, 2 de la tarde, 12 minutos.
1: ¿Y a Johnny cuál le vamos a dejar ahora?
0: A Johnny lo vamos a poner a escoger. Si él
1: si quiere hacer
0: el 2
1: o el 4.
0: O el 4. El 2 o el 4, ahora lo ponemos a escoger.
1: No. Vamos a tener a Johnny un poco más adelante, Juanito.
0: Johnny Rivera va a estar aquí en Olímpica.
1: Claro, va a estar aquí en la Ruta Olímpica. A eso de las 4 de la tarde.
0: Sí.
1: Obviamente, compartiendo un rato con nosotros e invitando. Vea, si usted quiere adquirir ya, aproveche hoy. Viene, compra las boletas. Ajá. Se toma la foto con Johnny.
0: Toma la fotico.
1: Y nos acompaña un rato porque vamos a estar aquí en la tarde con ese gran artista que además Juanito es uno de los pioneros, sí, del Volveremos Fest, y tenemos mucho que agradecerle además.
0: Claro que sí, Johnny Rivera, a partir de las 4 de la tarde aquí en Olímpica Estéreo estará vendiendo las boletas, ¿cierto? Va a estar vendiendo Johnny las boletas del Volveremos Fest. ¿Usted quiere comprar, quiere adquirir sus bonos solidarios? A las 4 de la tarde se puede dar la péguese, la pasadita. Vamos a estar aquí con Johnny Rivera. Son las 2 de la tarde, 13 minutos en Olímpica Estéreo 102.7, la emisora del primer lugar. Dice Johanna.
1: Dímelo.
0: ¿Te ha tocado un man así como más bien tímido? ¿Tímido? ¿Timidongo?
1: A ver, un man tímido. Sí, pero la verdad poco. Poco, a mí me gustan los hombres más como...
0: Más cuando, atrevidos.
1: Sí, más
0: extrovertidos.
1: Más extrovertidos.
0: Okay.
1: Pero hay unos tímidos que son lindos.
0: Lo que pasa
1: es que, a ver, Juan, muchos no es que sean tímidos, sino que son como misteriosos.
0: Misteriosos.
1: Y a mí el misterio, al ser humano el misterio le gusta, como sí, lo sí, que no puede descifrar.
0: Okay.
1: Entonces algunos puede que no sean tímidos, sino que son misteriosos. Los prefiero más misteriosos que tímidos.
0: Okay.
1: ¿Por qué me preguntas?
0: Oh, pues por la canción de Johnny.
1: Ah, con razón viene tan tímido últimamente.
0: Dice Johanna, que soy tan tímido.
1: No, pero si hay gente muy tímida.
0: Hay gente tímida, claro.
1: Hay tímidos también lindos. Hay unos que... Pero ya cuando pasan allá, como que no, demasiado tímidos. No, tampoco.
0: Ya no pega, ya no pega.
1: No, ya uno dice, no, hasta por allá tampoco, pues.
0: A las 4 de la tarde estaremos con este gran artista, Johnny Rivera. Estaremos hablando del Volveremos Fest.

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1: Las 2 de la tarde, 26 minutos. 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
1: Las 2 de la tarde, 30 minutos. 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
1: Las 2 de la tarde, 32 minutos. 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
1: Las 2 de la tarde, 41 minutos. 2 de la tarde, 41 minutos. Un saludo para doña Nancy, para Chiqui, para Martina también y para Diego, que está dejando su reporte de sintonía. Dice, mucha atención, buenas tardes, se ofrece conductor con licencia C2, sin comparendos y buena experiencia. Informes 305-214-7725. Las 2 de la tarde, 41 minutos. Un saludo para don José Leonardo Llanos. Dice, por favor, Olímpica, para dejarles un saludito. Un saludo para doña Olga Foronda. Y para Anita, un saludo para Anita, siempre está conectadita con Olímpica Estéreo 102.7. Me han pedido por aquí una canción y vamos a programarla. Me han pedido por aquí la canción de Dani Cardona, ¿Pa qué me llamas? Na, na, na, na, na, na, na, na. Dani Cardona, hombre, viene ganando mucho terreno este muchacho. Dani Cardona, ¿usted qué canción quiere pedir a esta hora? Con mucho gusto, 320-670-1027. 320-670-1027. 320-670-1027, es el WhatsApp de Olímpica para que ustedes pidan todas las canciones en esta tarde de Olímpica Estéreo 102.7.

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1: Las 2 de la tarde, 47 minutos en Olímpica Estéreo 102.7. A las 4 de la tarde en la Ruta Olímpica vamos a estar con Johnny Rivera. Con Johnny Rivera vamos a estar.
2: A tener a Johnny. Hombre, Johnny es muy querido. Usted sabe que
1: sí,
2: Johnny
1: claro.
2: Es una personita muy especial, muy querido. Aquí lo queremos mucho. Y esta siempre ha sido la casa de Johnny Rivera, déjeme decirle.
1: Sí, claro, vamos a estar con él hablando del Volveremos Fest, que será este fin de semana, este 2, 3 y 4 de octubre, con más de 35 artistas. Además que es un evento muy bonito para devolverle tanto a esta ciudad. 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Ahí pueden comprarlas a través de Mundo Boletos. 2 de la tarde, 48 minutos. Ustedes también nos siguen dejando notas de voz. Nos piden canciones en el WhatsApp de Olímpica.
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2: Las 2 de la tarde, 53, 2:53 en Olímpica. 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
14: Son las 2:58 PM. 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

0: Las 3 de la tarde, 4 minutos, 3, 4 minutos, Olímpica, buenas tardes.
1: Buenas tardes, Olímpica, sintonía desde el Chocho. ¿Me puedes poner una canción de Jason Jiménez?
0: ¿Cuál?
1: Del Destino Final.
0: Listo.
1: Gracias.
0: Un saludo para Santiago, un saludo para Jackie Colorado ahí en el Chocho. Está reportando sintonía a esta hora con Olímpica Estéreo 102.7.

0: Un saludo para Ángela Vallejo, que a esta hora nos deja su reporte de sintonía. Un saludo para Liz Uñas. Liz Uñas. Bueno, dice, hola Olímpica Estéreo, ¿a qué hora va a estar Johnny Rivera? Johnny Rivera va a estar a las...
1: A eso de las 4 de la tarde, ¿no?
0: A eso.
1: Así que 4 en punto. A eso de las 4 de la tarde, pues, entre entonces, 4 y 5.
0: Mejor decir, di tú.
1: Di tú, 4 o 4.30.
0: 4, sí, lo que pasa es que
1: 4.10, 4.20.
0: Más que Johnny anda haciendo, también pues, están en otros medios, está muy pendiente del montaje del evento. Y también pues decidió venir hasta acá, hasta Olímpica Estéreo, a vender las personas que de pronto quieran venir hasta Olímpica Estéreo
1: a comprar
0: sus bonos.
1: Bono de solidaridad. Sí. Bono de solidaridad para el Volveremos Fest. Pues los vamos a esperar. Johnny les va a vender la boleta. O sea, hoy lo vamos a tener de...
0: Imagínense.
1: De portero. Mentira, Johnny. De pronto Johnny nos está escuchando y dice, uy, no, ¿cómo me van a tener reportero? No, pero él va a estar obviamente muy pendiente de las personitas que vienen a adquirir sus bonos de solidaridad.
0: Bueno, un saludo para Sandra Patricia. Sí, buenas tardes, pueden colocar el trabalenguas de Luis Alberto Posada.
1: ¿Cuál es el trabalenguas?
0: ¿Cuál es ese? No la conozco.
1: Luis Alberto Posada.
0: La vamos a buscar. Dice, hola Olímpica Estéreo, ¿me puede colocar la canción Vives en mí por Pecos Camba? Pecos Camba. Un saludo para Rocío Estrada, también que da su reporte, para Daniela Zuleta, para Nancy, para Miguel Ávila, para, dice por acá, para Gloria Grajales. Ustedes a esta hora nos dejan sus noticas de voz. Dice por acá, dice Joana Juanito, Dios los bendiga.
1: Amén, gracias.
0: Está la programación espectacular. Obvio que no me despego de la programación de Olímpica Estéreo desde que me levanto. Pero es que estas tardes son más agradables porque ustedes me hacen reír. Las tardes de Lice Joana y Juanito, de verdad espectacular, me encanta cómo hablan entre sí, nos preguntan de temas, se ríen, nos reímos, Lice Joana le coquetea a Juanito, música espectacular, felicito, ¿qué? Los amo infinito, yo escucho Olímpica porque me pone todo y bien bueno.
1: Ahí sí se equivocó.
0: Los oyentes se dan cuenta de todo, Lice.
1: Que Juanito me coquetea a mí, que es diferente.
0: No, aquí dice lo contrario.
1: No, ese debe ser un tío suyo, un familiar suyo que lo tiene usted.
0: No, señoras.
1: Lo tiene amaestrado.
0: Son las 3 de la tarde, 10 minutos. Olímpica Estéreo, buenas tardes.
2: Por favor, el número de Olímpico para llamar directo, que no me sale la llamada.
0: No le sale la llamada.
2: Gracias.
0: ¿Quiere llamar directo?
1: Juanito,
0: bueno, si quiere llamar directo, nos puede llamar al 606-306-331-5208. Nos puede llamar por este medio, porque en el WhatsApp solamente nos puede escribir. Un saludo para Kate. Dice, hola, Olímpica Estéreo 102.7. Dice, hoy martes 29 de septiembre a las 3:30 de la tarde. Dice por acá, fase de grupos, Pereira Santa Fe. Bueno, también dice.
1: Venga,
0: por acá,
1: hoy juega el Pereira.
0: El Pereira contra Santa Fe.
1: Ok.
0: 3:30 de la tarde. También dice por acá, estoy de acuerdo con Lizeth, pero a las. Ah, bueno, eso fue ayer.
1: Venga. Fue
0: ayer. Ayer estaban de acuerdo con usted, pero hoy ya no están de acuerdo con usted. Un saludo para José Julián Ramírez. También que nos deja su reporte de sintonía olímpica. Buenas tardes.
3: Buenas tardes, Olímpica Estéreo. Un saludo muy especial para mi gente en Marsella, Risaralda. Soy Julián Ramírez de aquí.
1: Solo él entendió que es Julián Ramírez.
0: Un saludo para Julián Ramírez.
1: Julián Ramírez.
0: No, la verdad es que va ahí como rápido. Es que, ¿sabe qué? Está pescando. Aquí nos mandó una. No, en serio, está pescando.
1: ¿En serio está pescando? O sea, lo que va. Se siente es el viento.
0: El viento
1: pero
0: de la lancha en la que
1: fuerte.
0: Va. Está venteando, va en una
1: cuidado,
0: lancha.
1: Cuidado, Juli, que de pronto eleva por ahí porque qué viento tan fuerte. Ah, va en lancha y todo.
0: Va en lanchita y todo. Salome para Julián, que está mandando su saludito para Marsella. Me imagino que nos iba a pedir una canción. Son las 3 de la tarde, 12 minutos. Dice Joana.
1: Gózalo.
0: No seas tan coqueta. Bueno, dice por aquí. Por favor, me programa la canción Hay que ser fuerte. De una vez, vamos con esa canción, Lizeth. Hay que ser fuerte, Lizeth.
1: Hay que ser fuerte. Duele, realmente duele. Esa canción es un clásico del vallenato. Juanito, hágame el favor, póngame la canción.
0: Pero...
1: mientras me acuerdo de aquí, de ese patirrajado.
0: Pero venga, patirrajada. Pero hay que ser fuerte la de los chiches.
1: Del
0: no.
1: Patichueco. ¿Esta es cuál?
0: Fuerte, hay que ser fuerte.
1: Entonces, ¿y cuál fue la que pidió?
0: Esta. Tú estabas cantando Duele.
1: Realmente duele cuando nos hieren, es la misma.
0: ¿Es esta?
1: Sí, claro.
0: Bueno, vamos a esperar el pedacito de canción de la Bella Lizeth Johanna.
1: Claro.
0: Son las 3 de la tarde, 13 minutos. Ustedes nos siguen dejando sus notas de voz. Ya saben que a las 4 de la tarde estará Johnny Rivera con nosotros aquí hablando del Volveremos Fest.

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2: Las 3:27 minutos. 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

3 de la tarde, 38. Si no regresas, binomio de oro, a esa hora, sonando en Olímpica. Recuerden que en minutos vamos a estar con Johnny Rivera. Johnny que nos visitará y ustedes pueden venir a adquirir sus bonos de solidaridad. Compren ese bonito de solidaridad. Ustedes no saben realmente a cuántas personas vamos a estar ayudando con esos bonos del Volveremos Fest. Y pues también si tienen la oportunidad, qué rico, lleguen para que se tomen la fotico con Johnny Rivera y puedan compartir un ratico con él. Ya son las 3:39. Aquí está la música. Llega el gran combo de Puerto Rico. Esos ojitos negros. 3:39. 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

Las 3 de la tarde, 47 minutos. Ya venimos con la ruta olímpica. Ya viene también Johnny Rivera a estar con nosotros en esta tarde en la ruta olímpica. Estaremos hablando del Volveremos Fest y estará vendiéndoles ya las boletas a ustedes. De hecho, ya tenemos aquí, ya van haciendo la filita también. Tenemos algunos fanáticos de Johnny Rivera en la parte exterior. Son las 3:47 minutos en Olímpica Estéreo.

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1: Las 3 de la tarde, 53, 3:53 en Olímpica.
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0: Las 4 de la tarde, 9 minutos. Son las 4 de la tarde, 9 minutos. Arrancamos la ruta olímpica.
1: La ruta olímpica, Juanito. ¿Qué más?
0: ¿Cómo van las cosas?
1: Como tercer saludo de la tarde. ¿Cómo tercer te ha ido?
0: Bien, excelente, gracias a Dios. Preparado, Licee, para lo que va a ser el Volveremos Fest.
1: Estamos listos para esos 3 días maravillosos que estaremos viviendo este fin de semana. Es este fin de semana. Sí. Así que, mire, hoy aproveche que vamos a tener a un gran artista, además uno de los pioneros de la música popular y de esta idea, Juanito.
0: Sí.
1: De los que realmente le ha puesto, o se ha puesto la 10 por el Volveremos Fest, como lo es Johnny Rivera, lo vamos a tener acá, estará vendiendo esos bonos de solidaridad.
0: Aquí va a estar en Olímpica
1: Estéreo. Porque eso se trata, de que todos compremos ese bono de solidaridad para ayudar precisamente a muchísimas personas que lo necesitan a nuestra ciudad. Así que hoy, si usted quiere adquirir ese bono de solidaridad, comprar el bono de solidaridad, lo esperamos en Olímpica Estéreo. En minuticos ya estaremos aquí con Johnny Rivera. Estaremos conversando con él, obviamente, un rato, y él estará literal, Juanito, hoy vendiendo los bonos de solidaridad para el Volveremos Fest, que ya es este fin de semana.
0: Bueno, además está, por lo que veo ahí en la localidad, sale más económico comprar los 3 días, Lizeth. Ustedes también pueden comprar por la plataforma de Mundo Boletos. Cuando usted esté apoyando esta bonita causa, cuando esté comprando un bono de estos, cuando venga hasta Olímpica Estéreo, piense que está comprando una teja, está comprando cemento, está comprando mercados,
1: con líderes, mercado, bueno, muchísimas cosas, Juanito.
0: Bueno, ya saben entonces, si la intención es ir a disfrutar este fin de semana del Volveremos Fest, que creo que ahí debemos estar todos.
1: Uy, claro.
0: Ahí debemos estar todos.
1: Pero miren, la recomendación, cómprese de una vez el bono para los 3 días.
0: Sí.
1: Son 3 días maravillosos, son 100,000 pesos nomás, Juanito, 3 días. Ahora, si usted quiere, dicen, no, es que solo quiero ir un día, 40,000 pesitos, 40,000 barritas, pero preferible que usted diga, bueno, no, realmente como se trata de ayudar, voy a comprar de una vez el bono. Y si puedo ir los 3 días, maravilloso, para que usted comparta y disfrute con todos estos artistas invitados del Volveremos Fest.
0: Son las 4 de la tarde, 11 minutos, 4, 11 minutos. 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

Las 4 de la tarde, 18 minutos. Estamos al aire con nuestro director, con Quique Gallego. Estamos al aire a esta hora porque llega Johnny Rivera. Johnny Rivera está en estos momentos en las instalaciones de Olímpica Estéreo 102.7, la emisora del primer lugar. Aquí estamos con Johnny. Aquí vamos a estar hablando con él. Vamos a estar compartiendo también porque... Johnny va a estar vendiendo las boletas para el Volveremos Fest. Así que ustedes ahí muy pendientes. En un ratico venimos también a hablar con Johnny, cómo va la organización, cómo va el montaje del evento. Recordemos que Johnny Rivera fue el artista que tuvo la iniciativa. Tuvo la iniciativa para este gran evento, el Volveremos Fest, que será este fin de semana 2, 3 y 4 de octubre. Será en Expo Futuro.

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0: Americano.
1: ¿Será que a más de uno le sale esta canción? Licen, ¿tú qué dices? ¿Tú qué dices? ¿Tú qué dices? ¿Tú qué dices?
2: Yo creo que sí.
1: ¿Qué
2: no
1: crees?
2: Se, no
1: ¿crees?
2: Se han dado cuenta ni se ajá. han enterado. Pero por ahí los tienen que, Juanito, enyerbados.
1: Están enyerbados.
2: Están enyerbados y ni lo saben.
1: ¿Cuáles serán los síntomas del enyerbado?
2: Del enyerbamiento.
1: ¿Cuáles son los síntomas del enyerbamiento?
2: Usted se levanta con palpitaciones en la noche.
1: Palpitaciones en
2: y
1: la
2: siente,
1: noche.
2: Siente que, ¿cómo es que se llama eso? Muchos dicen es que hay que cuando una bruja está por ahí, que sienten que no se pueden ni mover en la noche, como que se les para en el pecho.
1: Se les para.
2: ¿Tú sí has notado, has escuchado esas historias?
1: Que sienten como una presión en el pecho y no son capaces de pararse.
2: No,
1: sí,
2: pero
1: sí,
2: eso,
1: he escuchado.
2: Sí, eso es, y muchos hombres, de hecho, bueno, yo no sé, me imagino que mujeres también, pero bueno, eso tiene su tema, tiene su misterio, Juanito, pero otros yo creo que hacen lo que estrictamente le dice la mujer o la novia. Esa
1: eso
2: es una
1: es
2: señal de que están enyerbados.
1: Entonces, esos son los síntomas del enyerbado, según dice Johanna.
2: Sí, señor.
1: Bueno. Está bien, está bien. Son las 4 de la tarde, 33 minutos. 4:33 minutos. 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Son las 4:33.
3: Le voy a modular ahí.
1: Perfectamente. Perfectamente. Ahí estamos. Estamos al aire. Estamos al aire.
4: ¿Sí? ¿Estamos al aire?
1: Sí, señor.
4: Ah, ok, perfecto, listo. Ah, ok, pero este es para afuera. ¿Usamos este o qué? Mientras.
1: Mientras tanto, sí.
4: Yo lo puedo anular, ¿cierto? Ah, qué belleza, hombre. Aquí está con nosotros el artista que hemos estado diciendo de esta mañana. Qué sorpresa que me dio esta mañana, Johnny. Y que voy para la emisora. Hoy quiero estar con mis fans tomándome fotos, que se tomen fotos conmigo. Y por supuesto, vendiendo las boletas, los bonos solidarios para este fin de semana, que ya ustedes saben que está cargado de artistas que vienen con ese granito de solidaridad para entregar a la ciudad de Pereira. Muchos vienen de afuera, otros son de acá, obvio, poniendo ese granito de arena. Johnny, bienvenido a Olímpica Estéreo 102.7.
5: Gracias, Quique, Johanna y a todos los oyentes. Muy contento de todo lo que está pasando con este Volveremos.
4: Vamos muy bien, ¿cierto, Johnny?
5: Qué felicidad, acabo de reunirme ahorita con Dieguito y pues con Mesa, y ya no hay boletas general para el día viernes.
4: O sea que estamos prácticamente sold out el viernes.
5: Sold out el viernes, nos quedan para sábado y domingo.
4: Sábado y domingo, boletas que aquí pueden venir ustedes a adquirir. Johnny nos va a apoyar muchísimo en esta venta de boletas. Lo que hemos dicho esta semana, Johnny y amigos oyentes, es que cuando usted esté comprando esa boleta, cuando usted está adquiriendo esa boleta, piense que está comprando es unos ladrillos, un cemento, una teja, unas varillas, un mercado, y está donando a las personas que fueron damnificadas el pasado 10 de agosto aquí en la ciudad de Pereira, el eje cafetero. Entonces, no piense, ay, yo me voy a ir a parrandear. Claro que eso también está por medio, claro.
1: Pero pesa ayudar.
4: Pesa esa parte de solidaridad. Así que vamos a estar aquí, ¿cuántos tiempo, Johnny Rivera? ¿Cuánto tiempo?
5: Yo creo que por ahí, hora y media.
4: Hora y media, un poquito más.
5: Hora y 50.
4: Bueno, hora y 50, vamos a esa. Dos horas, Johnny.
5: Hora y 58.
4: Entonces, negociando. Recuerden, boletas para viernes prácticamente sold out.
5: Sí, ya no hay en general. De menores quedan, creo que son ahorita 450 cupos quedan para menores.
4: Sí.
5: Pero en general ya no hay. Por consiguiente, ya no hay el bono de los 3 días.
4: Ah, ok, no, perfecto. Hay. Si alguien porque quiere comprar ese bono, ya no se puede.
5: Ya se puede comprar solamente para viernes y sábado. Sábado y domingo, porque ya el viernes no hay un solo cupo para general.
4: Bueno, como lo hemos dicho, y Johnny lo ha dicho en varias entrevistas, en los cuales, claro, es que le tallan esas sillas nuevas de la Toyota. Venga, entonces, como lo ha dicho Johnny y también Nampa, que son muy pues los gestores también de esta idea maravillosa, hemos estado con Olímpica Estéreo haciendo el llamado a algunos artistas. Le voy a decir algo, Johnny. Como ahí tenemos una cuota nosotros, como hemos hablado, venga, chico, para estar en el evento, Osmar Pérez para estar en el evento de Volveremos Fe, Johnny Rivera y tal, están ahí. Entonces, como hay tantos artistas el sábado y el domingo que Olímpica Estéreo pues ha hablado con ellos,
5: sí.
4: Por cada boleta que vamos, usted va a vender aquí, entonces vamos a hacer algo. Olímpica, o sea, si don Diego Agudelo viene y compra una boleta para el sábado o domingo, Olímpica Estéreo en estas dos horas le va a dar otra boleta. Porque de esa manera también Olímpica se vincula y pone otro granito más de arena con unas boletas adicionales para que los oyentes disfruten. Y además, como esa boleta se la hemos adquirido para entregar a nuestros oyentes, y vayan y disfruten, pero también saquen allá, porque allá se puede hacer donaciones para que ese número allá grande en esa pantalla suba y suba y suba. Johnny, qué buena.
5: Quique, ¿te gusta? Muchas, muchas gracias a Olímpica Estéreo. Aparte del aporte tan importante que nos hizo Quique, que fue la llamada a muchos artistas, que es una misión difícil.
4: Uy, sí.
5: Ahora se suma con este regalo para todo el que compre una boleta, se le regala la otra de parte de Olímpica Estéreo.
4: Sábado o domingo,
5: claro, porque ya el viernes no nos quedan.
4: Ya está prácticamente ya, solo.
5: Oiga, qué bueno. Uy, ese ya.
2: Qué
5: ese
2: buena
5: ya,
2: noticia.
5: El día no canto yo, hombre. El viernes, el sábado, el domingo no me dejen morir.
4: No, hombre.
5: Estamos llenando ese domingo.
2: Pero, ¿cómo vas a decir eso si yo solo voy a ir a verte a ti por ver a Johnny? Y al dueto bueno, y a los relicarios, y al dueto Briticano. Además, todos los días hay una nómina de lujo, Johnny. Todos son buenísimos, todos los días están maravillosos. Sí,
5: ¿cuándo es que está John Jairo Pérez?
4: Está el sábado.
2: Sábado.
5: El sábado.
2: Sábado.
5: No, es que los que sábado y domingo está muy bueno. Es que, vea, Nelson Velázquez, que canté con él este fin de semana.
4: Sí.
5: Imagínese que él está de vacaciones y suspende las vacaciones, viene a esto y se devuelve.
4: Bueno.
5: Es increíble el corazón de la gente, los artistas.
4: Over Vázquez vino a comprar boleta para el sábado. ¡Over Vázquez!
2: ¡Epa!
4: ¡Le voy a regalar la del domingo!
5: Está bien.
4: La NEA del barrio. Bienvenido Olímpica.
5: Over.
4: NEA del barrio. Over, bienvenido Olímpica Estéreo. Aquí está con nosotros, Dieguito Agudelo también está por aquí, no, mejor dicho, está lleno de personalidades, Andrés de la Real Banda, no, mejor dicho, qué bueno, pero queremos que vengan todos a comprar la boleta, pues ya, boletas.
0: Sí, escucho, yo vine a comprar a Cucho Tobollentos, ¿cuánto vale esa vaina, Cucho, pues?
4: Vea, Nea, si usted me compra, si le compra a Johnny, no a mí, a Johnny la boleta, hoy, para el sábado,
0: ¿cuánto vale
4: esa
0: vuelta? ¿Cuánto vale la vuelta?
4: 40 mil pesitos.
0: Listo, voy con dos, pues, de una viejo.
4: Listo.
5: Dos, Joan, apúntenle.
4: La Nea, el banco. Que venga Diego, venga para acá, hombre, Dieguito Agudelo, yo te apoyo. Pásame el micrófono.
6: Muchas gracias.
4: Bienvenido, Diego, Olímpica Estéreo.
6: Muchas gracias, Quique, a todos los muchachos. Muy, muy, muy buena noticia. Qué bueno, Olímpica Estéreo ha estado desde el primer momento.
4: Eso.
6: Ha estado ayudando para todo lo que es la organización, la planificación de este muy buen evento con los artistas y esta noticia espectacular. Y mire, aquí a las afueras de Olímpica ya está lleno la gente para esta boleta. Lo que quiero decir es, Quique, para la gente que está en el exterior a esta hora en España, van siendo ustedes que han ido tantas veces, ¿qué hora es?
4: Ya le digo.
2: Como las 10:40.
6: Ah, Johanna también es tú.
4: Exactamente.
6: Son como las 10 de la noche. Y allá mucho
2: 10, 11 de la noche, más
4: Madrid, 11:41.
6: Ustedes que están a esta hora allá pueden adquirir a través de mundoboletos.com la boleta, así usted no pueda ir, pero usted se la puede dar aquí a alguien o a tantas personas que quieren ir, que obviamente por lo que ha pasado, pues no tienen quizá la posibilidad de adquirir esa boleta solidaria. Entonces usted la puede comprar de una vez ahí a través, de manera virtual, de manera digital,
4: sí.
6: Y nosotros se la vamos a entregar a una persona que quiera ir al evento, o a través de Olímpica, o a través de la organización, para que pueda disfrutar el fin de semana.
5: Sí, esto me ha parecido muy bonito, que hay empresas que dicen, mire,

0: este propósito. Pero ahora lo acaba de hacer.
1: Ajá.
0: La ofrenda lo acaba de hacer.
1: Pampanocha.
0: Adeco lo acaba de hacer. Pampanocha lo acaba de hacer.
2: Miguel ahora, Char lo acaba de hacer.
0: Miguel Char lo acaba de hacer con Olímpica.
1: La NEA compró dos.
2: La NEA acaba de comprar dos.
3: Voy a comprar cuatro boletas.
2: Bueno, ya subió cuatro boletas.
3: Pero como yo no puedo estar en el evento, vamos a donarla, listo. A
2: los, listo, vale.
4: Muchas gracias.
3: De repartir al
2: listo,
3: papá.
2: Nea.
3: Cuatro.
4: Esa. Quique, estamos afuera con la gente que ha venido también.
2: Adelante, Eddie. Adelante está en la parte exterior. Está en la parte exterior Eddie Agudelo y nos está ahí apoyando. Eddie, muchas gracias. Adelante.
4: Mucha gente que ha venido también a comprar boletas. Bienvenida. ¿Cómo es su nombre?
1: Ya va a salir.
5: Mi nombre es Angie Moreno.
4: Angie, ¿y usted cómo se llama?
5: Angie Merchant.
4: Angie, bueno, ¿viene a ver a Johnny Rivera o viene a comprar boletas para el evento del Volveremos Fest?
5: Las dos.
4: ¿Y a quién quiere ir a ver a el Volveremos Fest? ¿Qué día va a ir?
5: El día sábado, si Dios lo permite. Queremos ver a Pipe Bueno.
4: ¿De dónde eres tú?
5: De Boyacá.
4: De Boyacá.
5: Chiquinquirá, Boyacá.
4: ¿De dónde?
5: Desde Chiquinquirá, Boyacá.
4: ¿Solo a conocer a Johnny Rivera?
5: Pues sí, al Volveremos Fest.
4: Bueno, enseguida entonces va a salir. ¿Tú de dónde eres?
5: De Chiquinquirá.
4: También. ¿Estás aquí de paso, de vacaciones o qué?
5: Solamente vinimos por el Volveremos Fest.
4: Desde Boyacá. Ya enseguida vamos a conocer a Johnny Rivera. ¿Vamos a ir qué día?
5: El sábado.
4: El sábado. Ahí está entonces la gente que va llegando, Quique, muchachos, Johnny, la gente que lo está esperando afuera también, en esta iniciativa tan bonita del Volveremos Fest.
1: Oye, qué maravilla esto.
2: Qué bueno, ¿cierto?
4: Desde Boyacá.
1: De hecho, me da mucha alegría que pues en mis redes sociales la gente se expresa también. Y me dicen, Johnny, vamos desde Bogotá. Vamos 5 personas al Volveremos Fest y van a estar los 3 días. O sea, miren las personas que están afuera que vinieron desde Chiquinquirá al Volveremos Fest. ¿Qué es lo que queríamos? Que viniera gente de afuera, que le trajéramos turismo a Pereira.
2: Esto se va sumando y me alegra todas estas iniciativas. Por ejemplo, aquí está Andrés de la Real Banda que también se está sumando a esta actividad que hacemos hoy con Johnny Rivera y dice, yo acompaño a Johnny Rivera, también compro unas boletas.
4: 20 boletas.
2: Y quien compre boletas a Johnny, él regala otra boleta, o sea, adicional. Andrés, oiga, bienvenido a Olímpica Estéreo.
6: La belleza Saraca con todos ustedes.
2: De la Real Banda.
6: Johnny, Quique, muchachos, no, feliz de poder compartir musicalmente en el Volveremos Fest y voy a comprar 5 boletas y también le voy a
2: poner.
4: Súbale un poquito más. Un poquito.
6: Hay que apoyarnos, ¿no?
2: Dicen por afuera que súbale un poquito más.
6: Pero es un poquito más. Ah, bueno. 5 boletas y las voy a donar también. Ahorita las donamos. Miramos a quién vamos a darle esas 5 boletas para que pasen bien bueno y para que esas 5 personas también animen a otras 5 personas más.
2: Eso.
1: Es que
2: la idea es que Johnny vende boleta y nosotros le damos la otra boleta donada por, en este caso está Andrés de la Real Banda, está Miguel Char con Olímpica Estéreo y está Over Vázquez que también se está sumando. O sea que esto se va
1: a dar. O sea que por lo menos con estas 5 boletas más las 4 de Over podríamos decir que, digamos, las personas que van a estar el sábado les podemos dar las 2 boletas para que estén el domingo.
6: Por
1: lo menos eso podemos hacer.
7: Una más, son 5 ya.
6: Cinco más.
1: Oiga, se va a echar tierra, man.
2: ¿Verdad?
4: ¿Vamos a subastas o qué?
2: ¿Quién da más? Bueno, la idea es vender.
8: No se va a bajar de Sanea.
4: ¿Quién da más?
2: A vender.
1: Ya está habilitada la vista.
2: Qué buena. Aquí, en Olímpica Estéreo, con el Mesa, que ya está listo para la venta de boletas. Y
1: el Mesa
2: Rivera
1: está ahí en la mesa, que está afuerita. Acérquense, que de una vez vamos a empezar a vender. Y ya saben que tenemos, el que compre una se lleva otra.
2: Y la foto de Johnny Rivera.
1: Ah, sí, voy para la foto.
6: Que devengan ya para Olímpica Estéreo, que estamos botando la casa por la ventana.
1: 2 horas vamos a estar acá.
2: Háganle, pues, que no viene carro. Aquí está Johnny Rivera. Viene, volveremos.

0: conmigo.
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2: Las 4 de la tarde, 52 en Olímpica.
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1: Las 4 de la tarde, 53 minutos. 4:53 minutos. 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

0: 10 de agosto, 7 y 34 de la mañana. 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

0: Oiga.
1: Vea. ¿Qué estás haciendo?
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0: Cali Ventura. Buenaventura.

0: diciendo que si repetimos lo de las boletas, claro, con mucho gusto. Lo de las boletas es muy sencillo. Aquí está Johnny Rivera hasta las 7, hasta las 6:50, dijo, ¿cierto?
1: 6:58, pues.
0: 6:58 de la noche o de la tarde-noche. Él va a estar aquí, se toma la foto, vende las boletas. Les ayuda cómo es que ingresan a Mundo Boletos, se toma la foto y si usted compra la boleta, entonces Olímpica Estéreo le da la otra boleta. Hoy estamos hablando de las boletas del sábado o el domingo, porque el viernes Johnny ya está prácticamente solado.
1: Vendido, sí, el viernes ya no nos
0: le falta boletas. Un tricito para el solado, entonces no puedo decir que le vamos a dar boleta
1: de
0: del viernes.
1: No, hay. De menores de edad queda un poquito, ¿no? Es entonces, muy pequeño, pero ya no se puede. Por lo menos el que compra para los tres días ya no puede,
0: no, ya no,
1: el viernes no cabe.
0: El pasaporte ya no se puede. Entonces usted viene y me compra, le compra a Johnny la boleta, me desconectó. Le compra a Johnny la boleta del sábado y le damos la boleta de, si quiere, de ese sábado o la del domingo. O sea, Olímpica Estéreo adquiere unas boletas para entregarle a los oyentes que vengan a tomarle la foto.
1: O alguien de pronto dice,
0: Johnny,
1: no, si yo tengo para la mía, pero no tengo la para la esposa. Epa. O para el hijo o para la hija. Entonces Olímpica se la va a regalar.
0: Yo le regalo esa boleta. Pues yo no, Miguel Char. Miguel, don Miguel, que va Johnny para allá. Quique, dile que le entregamos unas boletas de parte de Olímpica. Así como habla él.
2: Y que gracias de parte de
0: Olímpica. Y Ober Vázquez, que también se unió. Entonces yo también regalo unas boletas.
1: Cinco boleticas.
0: Él da unas boletas a cinco boletas. Oiga, se convirtió en 10.
2: Oiga, qué generoso.
3: Por una. Yo ni daba la otra, ya me dijeron que es que ya usted dio 5, yo ni por la otra 5, sí. Ya son 10, ya empezamos a regalar.
0: Ya empezó entonces.
1: Ya empezó la promoción.
0: Pero no crean que aquí estamos regalando, no es porque Over las compra y porque Olímpica compra las otras boletas y no es porque se esté regalando aquí. Ay, que vamos a Olímpica, estén regalando. No. Es solo porque Johnny está acá y usted viene a comprar su boleta y Olímpica compra la otra y ahí mismo se la da. Over Vázquez, que está aquí, compra la otra y ahí mismo se la da.
1: Así es.
0: O la Real Banda, que es Andrés, que compra la otra boleta y se la da, para que entiendan, ¿ok? ¿Cierto, Johnny?
1: Así es, ya hemos vendido. Me decía Dieguito que mucha gente que está fuera, que quiere apoyar.
0: En Europa.
1: En Europa, sobre todo. Es que 40 mil pesos en euros, ¿cuánto es? 10 euros. Como 10 euros. Eso es
4: sí,
1: una
4: propina. Más o menos le da por ahí, sí.
1: Eso es una propina en un restaurante. Entonces, eso es muy poquito para una persona que está en Europa y quiere comprarle al familiar que está acá o incluso comprarla y se la entregamos a un oyente que quiera ir y no tenga los 40 mil pesitos.
0: Que nos envíen audios desde Europa, que sabemos que a esta hora nos están escuchando bastante en Europa, Eddie, la gente que está en Europa, la gente que está en Estados Unidos también, la gente que está en
4: Australia, que ya es mañana, en Australia ya es mañana, entonces
0: sí, que nos envíen audios también. Y que si tienen esa manera de comprar la boleta, ingresen a mundoboletos.com y como envían un código, eso es digital, se lo envían a la persona que quieran que vaya al. Volveremos FES este viernes, sábado y domingo. Ok. Los artistas del sábado, Licey Johanna, los artistas del sábado están de locura, igual que el domingo, igual que el viernes, que está casi sold out, ya poquitico falta. Entonces, vean, les voy a decir los del sábado para que se animen.
2: Por favor.
0: Luis Alfonso, Pipe Bueno, Hernán Gómez, Osmar Pérez, John Jairo Pérez, que llega el jueves con Don Evelio, Pastor López Jr., Hernán Darío, que estamos ahorita almorzando con él, Alexis Escobar, Giovanni Ayala, el Chico Jaramillo, Sebastián Ayala, Ángel Popular, Dani Cardona y la Real Banda. Eso es el sábado.
2: Ave María, qué nómina tan buena.
1: La Real Banda está el sábado, ¿sí?
0: Sí, sábado, sí señor, aquí está el sábado la Real Banda y el domingo con Johnny Rivera y otros grandes artistas. ¿Quién más va a estar?
2: Ese mire, está bueno. El domingo está buenísimo. Primero porque va a estar Johnny Rivera.
0: Entonces va a estar bueno.
2: Va a estar maravilloso. Johnny Rivera, estará también Nelson Velázquez, el rey del chupe. John Alex Castaño también va a estar. Estará Arely Senao, la reina.
1: ¿Qué parece usted?
2: Rafa Pérez. Alzate, papá. Maisac, también estará los cantores Coco y Coronel. Jenny López.
1: Va a ir también.
2: ¿Qué te parece ese artista, Johnny? No,
1: ya compré.
0: El dueto revelación.
2: Los
0: dueto Rey revelación.
2: El dueto revelación también. Estará.
0: El dueto Buritica y el dueto revelación.
1: Oiga, y ellos dos van a ser okay. Mano a mano. Me pidió.
2: Maravilloso.
1: Me pidieron el dueto Buritica, que ellos dos van a ser. Canción a canción.
0: Ajá.
1: O sea, eso va a ser como un mano a mano ahí.
2: Uy, eso va a estar muy
0: buenísimo,
2: bueno. Bueno, estará también. Que está la palabra Freddy Montoya, Jimmy Sa, Álvaro Ríos, Junior Vargas, La Tropicalísima y los JR.
0: Los JR el domingo también. No, eso, el lunes no me esperen en la oficina, no me esperen acá porque no, yo el lunes aquí no vengo.
1: Yo sí me los quiero tomar.
0: Yo también.
1: Vea, les digo, bueno, esto no se debería decir al aire, pero esto ha generado mucho estrés.
0: Bastante.
1: Mucho, mucho estrés, porque es tantos artistas, tanta logística, tantos permisos, tanta cosa que tiene esto, la seguridad de un evento es muy complicado. O sea que ese día cuando terminemos, yo sí me voy a tomar unos tragos, Quique.
0: No, es que
4: me huele a remate.
1: Sí, sí, sí.
0: Huele a remate, dice Eddie.
1: Claro, claro, nos tomamos unos traguitos porque este ha sido un equipo muy bonito, con Nampa, con Dieguito, bueno, Quique, Pecoso, Manuel.
0: Que se le ha puesto
1: la alcaldía 10%. De Pereira, que nos ayudó con semejante producción. Muchas gracias.
0: Danilo y Mateo de La Ferro.
1: Sí, el Mesa.
0: El Mesa.
1: La Cámara de Comercio, que nos ayudó con el sitio a cero pesos, y no solo eso, sino la feria empresarial que vamos a tener también ese día. O sea, mucha gente, hay que darle gracias, sobre todo a todos los artistas que de tan bonita manera nos respondieron el teléfono, que no hay que darles ni agua. Ellos vienen, pagan sus tiquetes, pagan sus hoteles, su transporte y su nómina.
4: Aprovechen, que los pues invite solo al remate y ya.
0: Vengan, ah, vengan, sí, por favor. Aquí estamos con las boletas para entregarles a ustedes por la compra de la boleta, que le hagan a Johnny y se tomen la foto. Aprovechen porque muchas personas dicen, incluso yo tengo aquí en mi DM de Instagram, ¿cómo hago para yo tomarme una foto con Johnny? Pues aproveche hoy, por ejemplo, venga, compra su boleta y se toma la foto, ¿cierto?
1: Aquí voy a estar hasta las 6:58.
0: 6:58 y 10, 15 segunditos más. Aquí vamos a estar entonces.
1: Sí, hay gente que está saliendo del trabajo, miren a ver si alcanzan a llegar. Ya se han vendido muchas boletas. Cuando llegamos estaba el sitio lleno y toda esta gente compró. Y esperamos que vengan más personas. Igual vamos a estar acá hasta las 7, ¿verdad? Para que se animen. Ya se sabe que por la compra de una, Olímpica Estéreo le regala la otra.
0: Bueno, yo quiero escuchar Juanito, si se puede. Uno de los artistas del domingo, mano. Ya escuchamos a Johnny, con todo el respeto que él se merece. Tenemos a Jonales Castaño, el rey del chupe.
4: Está bueno.
0: ¿Cuál ponemos de Jonales Castaño, hombre?
4: Parrandero, Juré.
0: Ay, Juré. Porque el domingo, Juré que yo.
2: Oiga.
1: Llenó el Movistar.
0: Ay, no.
1: Llenó el Movistar, Jonales.
4: Usted sabe qué se siente eso, ¿no? Usted sabe qué se siente llenar
1: un
4: Movistar.
1: Cosa impresionante. Da nervios, da de todo, pero da una emoción muy grande ver ese sitio lleno. Y qué bueno, porque
0: y trapear ese sitio después es muy bravo.
1: Sí, Dios mío. No, pero verdad, dos artistas de la tierrita que hemos podemos decir, llenamos un Movistar Arena. Eso son palabras mayores.
4: Y orgullo, nosotros nos llenamos de orgullo, exactamente.
2: Sí, se llena de orgullo, sí. De verdad que sí.
0: Excelente, aquí está Jonales, artista de Volveremos Fest de este domingo. Venga y compre la boleta. Estamos aquí con Johnny Rivera, se toma la foto y Over Vázquez le da la otra boleta.
4: Llegue.
0: Llegue.
4: La NEA del barrio le da la otra.
0: La NEA.

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0: remate, papá. Que también va a estar el domingo. No, ese remate el domingo está una locura, Dios mío, por Dios. Está más bueno que bueno. Oiga, Ober Vázquez, que se acaba de ir, es el productor arreglista de todos los temas de Alzate. Para que vean, pues.
1: ¿En serio?
0: En serio. Yeah. De ese álbum donde salió. Esta
1: copita de licor, copita la de que licor, hizo con Darío María, Gómez.
0: Exactamente, entonces estamos aquí sentados con uno de los grandes también de la música, Alzate, que por aquí. Hola, Quique, ¿cómo estás? Te mando un abrazo, listo, voy a postearlo. Le mandamos esta mañana el cosito y le dije, Alzatico, por favor, me posteas y toda la vaina. Y Jaime respondió, Quique, hola, Quique, sí, te mando un abrazo y vamos a postearlo y nos vemos el domingo para que nos los tomemos. Y además de eso, rematemos y hagamos que la gente de Pereira esté contenta, feliz y dichosa y que done mucho.
1: A propósito, cumplió años ayer.
0: Alzate, sí, señor.
1: Alzate.
0: Feliz cumpleaños, sí, no, Alzate.
2: Querido, la forma de responder de los artistas.
0: No.
2: Yo no sé cuál me ha sorprendido más. Yo creo que, a ver, hay dos artistas que me sorprendieron mucho.
0: Sí.
2: Cris R, Arelis y Nelson Velázquez. Me dijo Nelson, la próxima manito me pone el cartel y yo me veo ahí y llego. No me llame, que tú sabes que para Pereira estoy firme.
0: Lo que sea para Pereira.
2: Sí, me gustó mucho. Osmar Pérez también. Todos, realmente todos, Quique.
0: Todos son unos muy queridos. Como hay otros que dieron, ¿cuánto hay para eso? Claro, hay que decir la verdad. Sí. Hay que decir, algunos dijeron, sí. ¿Cuánto hay para eso? Hombre, esas bojas, hombre. Entonces, esos no están en la lista.
2: Pero hay muchos que no pudieron.
0: No pudieron.
1: Eso le iba a decir, hay otros sí, que por agenda, sí, lamentablemente sí. No pudieron.
2: Por ejemplo,
1: pero
2: Luisito,
1: que sabemos
2: por
1: que
2: ejemplo,
1: quieren,
2: Luisito, exacto. Por ejemplo, Jesse no podía, está en Estados Unidos. Franci tampoco.
0: Estoy aquí, Alzate, estoy aquí con Johnny.
2: Hay muchos artistas que no pudieron.
0: Saludos para Alzate, papá. Nos vemos el domingo.
2: Está contándoles a los oyentes lo querido que es Alzate, que inmediatamente nos confirmó y que viene a acompañarnos este domingo también.
0: Alzate, papá. Bueno, no, esto va a ser de locura. Johnny, todavía tenemos tiempo para que vengan a comprar la boleta. Johnny se toma la foto, vende la boleta, les explica cómo aquello, métanse al Mundo Boletos, vea, descargue esto, haga esto, está con el Mesa también que está muy activo. ¿Y qué hace Olímpica?
1: También, pone los artistas.
0: No, le da la otra boleta.
2: Mire,
1: le iba a decir
0: para
1: algo.
0: Para sábado o domingo.
1: Le iba a decir algo. Ah, bueno, pero ahorita Johnny internamente, que me lo pidieron que se lo diera internamente, pero hay mucha gente también en el exterior con la intención de donar boletas para que Olímpica las entregue. Entonces, esa gestioncita la vamos a hacer también, si Dios quiere.
0: Sí, claro, invitamos a toda la gente de Europa.
2: Sí, vinieron dos calladas y compraron un día 10 boletas. Uy, en este momento.
1: Eso está bien.
2: Está muy chévere.
0: Bueno, ¿hay otros puntos de venta físico, Johnny, para boletas?
2: En cualquier Apostar.
0: Ajá.
2: Se pueden acercar al Apostar del barrio, el que le quede más cerquita. Ahí está para que compren la boleta. Hay gente que se le dificulta comprar por la aplicación.
0: Correcto.
2: Ahí la pueden comprar en Apostar.
0: Bueno, y para hacer donaciones en efectivo y las personas que de pronto dicen, no, yo no puedo comprar boletas, pero sí puedo donar dinero, ¿a dónde se pueden dirigir?
2: Vamos a tener un código QR para, ajá, que la gente a través de ese código pueda hacer donaciones desde cualquier parte.
0: Desde cualquier ciudad del mundo pueden hacer donaciones para este viernes, sábado, domingo. ¿La cuenta se abre oficialmente cuándo? ¿Ya hay una cuenta de donaciones?
2: Ya está la cuenta.
0: Ah,
2: ya
0: listo.
2: Está la cuenta. Está lista. No hemos abierto al público todavía porque tan pronto estemos en Tarima se va a colocar allá en las pantallas para que la gente lo descargue y de una vez haga su donación.
0: Bueno, aquí llegó parte de donación de parte de Yukon Estéreo.
3: Llegó una donación, vean.
0: De Juvenier, muchas gracias, muy querido, muy amable. Bueno, y muchas gracias a toda la gente que se ha sumado a esta causa tan maravillosa, porque vamos a aportar nuestro granito de arena en solidaridad. Igual, amigos como Jorge Rendón, empresario de la ciudad de Pereira, que estaba radicado, o pues parte de su empresa está en Miami, y él es entre Miami, Colombia y Pereira, y gentilmente accedió a la invitación que le hicimos a través de Manuel, no sé quién fue el que te contactó, Manuel, Dieguito, no sé, Johnny, entonces está al frente de todo lo que tiene que ver con esa... Con ese dolorcito de cabeza que llama minuto a minuto de la logística de los artistas y de todo. Jorge, un saludo muy especial para Jorge Rendón también, que hace parte de este Volveremos Fest. Jorge, bienvenido a Olímpica Estéreo 102.7.
4: Saludo muy especial para todos ustedes. Feliz de estar acá acompañándolos en mi tierra. Pereira, afortunadamente, mucha gente me dice, pero usted es el único que le gustan los temblores. No, afortunadamente había llegado unos días antes del temblor y me cogió el terremoto acá.
0: Sí.
4: Y me cogió el terremoto acá y bueno, estamos bien, gracias a Dios.
0: Gracias
4: y
0: a Dios.
4: Empecé a ver la iniciativa de Johnny, Diego Agudelo, Manuel me contacta, Diego Agudelo me dice, venga, usted que tiene un poquito de experiencia en el tema nos va a ayudar.
0: Mucha experiencia.
4: Y de mil amores, estoy acá sumado en esta bella labor. Eso es un chicharroncito carnudo, pero bueno.
0: Pero bueno,
4: porque solamente son 54 artistas.
0: ¿No más?
4: No más. Ay, algo sí. Nunca antes visto en Pereira.
0: Y artistas y DJs y también algunas
4: exigencias. Ningún empresario. Usted sabe, Johnny y Quique, que llevamos 28 años en este medio.
0: Sí.
4: Y nunca hemos podido, porque el bolsillo no nos va a dar nunca y la plaza no va a dar nunca para tener una parrilla de artistas por día de 18 artistas de talla mundial, de top número uno.
2: Sí, me decía May Bahía, que me pareció también muy bonito, él viene desde Miami costeando sus propios tiquetes. Me decía que a diferencia de todos los eventos que hemos tenido, todos los artistas, este es un evento donde nadie exige absolutamente nada. Si viera el catering de un artista de esta talla, lo complicado que es.
4: Johnny lo ha repetido en muchas ocasiones y es real. El amor que le tiene el gremio artístico a nuestra bella ciudad es único. Es único. No quiero hablar ni bien ni mal de otras ciudades porque ellos se presentan en todas. Pero es que casualmente de la mitad de la parrilla que tenemos, la mitad han vivido en Pereira. Mike vivió en Pereira. ¿Sí? Pipe Calderón. Hace 8 días se fue de Pereira por temas de trabajo. Pero dice, no, es que Pereira es mi ciudad. Sí. Entonces todos están con un vínculo porque destroza el alma pasar por muchas zonas de la ciudad, verla como está. Nos falta mucho, pero el Volveremos Fest es una de las formas de ayudar. Yo se los he dicho mucho porque uno se encuentra amigos en la calle y dice, oiga, ya van para 2 meses y yo no he hecho nada. No he donado ni un mercado, no he donado nada. Esta es la mejor forma de tocarse el bolsillo. Compre una boleta para los 3 días. Si no puede los 3 días, no pasa nada. Pero usted está tocándose el bolsillo, está pasando bueno y está apoyando una excelente causa.
0: Así es.
4: Pueden estar tranquilos, todos lo saben, que los recursos se van a destinar muy bien y que en producción estamos únicos. Va sí. a ser un montaje como muy poquito se ha visto acá. La gente habló mucho del concierto de Balvin, que estuvo hace poco acá, que fue una sí. producción única.
0: Pues ¿cuándo estuvo él?
4: Balvin estuvo hace unos 3 meses, ¿no?
0: Sí, yo no había
1: visto. Marzo.
0: Usted
4: no supo.
2: ¿Cuándo viene?
4: Pero no viene para el Volveremos Fest. De pronto para el otro. Pero vamos a tener una producción única.
0: Ajá.
4: Y una parrilla de artistas que de verdad nunca se ha podido ver, porque es que ningún empresario lo va a poder hacer por costos.
0: Ajá.
4: Y por tiempos. El único que lo logró es el señor que tenemos aquí sentado al frente. Johnny, con ese teléfono y por el amor a esta ciudad y el amor a la gente, empezó a llamar y, como él dice, no ha habido uno que le diga, es más, todo el mundo le diga, qué lástima que estoy por fuera.
0: Así es.
4: Pero allá estaría.
2: La mayoría. No, y todo el mundo empezó a alzar la mano, por lo menos Olímpica Estéreo dijo, me sumo. Y la producción, que era muy costosa, la alcaldía de Pereira dijo, venga, yo me sumo con la producción. O sea, todo el mundo.

0: En este momento todo está dado para que la gente se anime. Sabemos que se animan los últimos días y vamos de frente, porque el viernes todavía hay venta de boletas. No es que, ya están escuchando que el viernes ya está agotado. No, no es que se haya agotado el festival. No, solamente se agotó la localidad de menores.
1: Correcto.
0: Sí, para el viernes, pero... De general. Pero pueden ir a comprar. Pero pueden ir a comprar otra localidad. Pueden ir, y acuérdense que esto es un parche familiar. Hay feria empresarial, hay feria gastronómica, hay exhibición de hecho en Risaralda, de hecho en Pereira.
2: Y el domingo va a haber una carrera.
0: La carrera que llega a Expo Futuro.
2: Simplemente con tener la boleta, puede ir a la carrera.
0: Así es. Entonces, Quique, agradecerte la invitación y estamos acá con esa tarea muy fácil, facilita. 54 artistas.
3: Sí, no más. Y las exigencias de los locutores. Por ejemplo, yo necesito para mi camerino, por favor, para mis muchachos, mi talento y yo. Yo necesito. No,
4: ¿qué? No, porque no se han vinculado.
3: No, mentira, yo estoy vinculado, sí.
4: Déjeme hacer un paréntesis, Quique, antes de usted diga que se nos va a pasar esa preguntita que tenemos en el WhatsApp Olímpica. La gente dice: si compro la boleta, ¿me sirve para el día sábado o domingo? Vienen marcadas por fecha. Recuerden que la boleta que usted compra es para cada día, ¿cierto? Entonces, en la aplicación, cuando usted descarga la boleta, dice el día para el que tiene ese acceso, ¿cierto? Para que lo tenga en cuenta. De pronto no diga, ay, no pude ir el viernes, entonces me dejan entrar el domingo. La logística es
0: con excepción que hayan comprado para los tres días.
4: Ajá. Sí, sí.
0: Porque hay mucha gente que ha comprado para los tres días, no se lo quieren perder, uh-huh. Porque los tres días es que tiene de todo. Eso está como frío.
4: El de todito, bueno. ¿No?
3: Muy bueno. Aquí en Olímpica Estéreo, como dice el Mesa, aquí en Olímpica Estéreo está Johnny Rivera para que usted venga de aquí a sus boletas, su foto, y le damos la otra de parte de Olímpica Estéreo, de cuenta de Over Vázquez o de cuenta de Andrés de la Real Banda. Son las 5:43 minutos. Nos vamos a comer un pancito. Si te tocó pan, aquí hay. Lo que pasa es que falta el café. Esta es Olímpica Estéreo.
4: Hablando del Mesa,
3: ya no hay pan, Mesa.
4: Ya no hay pan. Dicen pan y entra. Venga. ¿Cómo nos ha ido con la venta?
3: ¿Cómo?
5: Ya son más de 150 boletes. ¡Eso! No, muy contento, la gente está copiando. Aprovechen porque a las 8 ya me voy. Entonces, hasta aquí, las 8. Aquí, en Olímpica Estéreo.
3: El Mesa. Bueno, vamos con música de artistas que estarán este domingo en el Volveremos Fest Expo Futuro. Muy bien. Hágale que no viene carro.

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2: Las 5:56 en Olímpica Ester.
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0: Las 6 de la tarde, 3 minutos. Son las 6 de la tarde, 3 minutos. Y Mario está escuchando esto aquí, que con los relicarios el domingo.
1: El dueto revelación y creo que veníamos equivocaditos. Es el dueto revelación
0: sí,
1: y el dueto buritica. Y hoy nos sacaron de la equivocacioncita que nos fuimos un poquito para allá. Para un lado. Ay, jue madre, eso dije yo ahorita. Ay, jue madre.
0: Jue pucha.
1: Jue pucha. Pero bueno, el dueto, los relicarios no se dieron cuenta. Bien, es el dueto revelación.
0: Y Arely Senao.
1: Y Arely Senao, el domingo. Johnny Rivera, Jonales Castaño.
0: Daniel Calderón.
1: Alzate. Alzate.
0: Daniel Calderón dejó ahorita un reporte de sintonía. Sí. Que iba a comprar unas boletas
1: para enviarlas,
0: porque no podía estar.
1: Claro. Así es.
0: Pero muchos oyentes también se han vinculado. No puedo estar, pero quiero comprar las boletas para apoyar la ciudad y las voy a donar.
1: De Pereira, Álvaro Ríos.
0: De Álvaro
1: Ríos. Va a estar el domingo. También va a estar la Tropicalísima. Sí. Los JR con la canción Achinadita que están estrenando. Un saludo para Julián y para su hermanito. Los JR. Están estrenando canción La Achinadita. No, eso va a estar más bueno el domingo. Vamos de remate, Yucón, ¿no? Yo de puro remate el domingo. El domingo puro remate. El sábado los pasamos bien rico. Y acuérdense que ustedes cada vez que compren una boleta van a estar haciendo una donación. Usted compra una boleta y es como si comprara medio bulto de cemento, un bulto de cemento, o unos cuantos ladrillos.
0: O unas cuantas tejas.
1: Unas cuantas tejas, o unos mercados, o unos productos de aseo. Es usted, cuando compra una boleta, piense que está donando eso. Para que no piense, ay, no, es que mi plata. No, está donando, está haciendo una donación para la gente del Eje Cafetero, la gente de Pereira que nos necesita y que no queremos dejar solos en ningún momento.
0: Bueno, ya saben que en Olímpica Estéreo está el Mesa, está Johnny Rivera. Aquí están en las instalaciones de Olímpica Estéreo. Ya saben, entonces pueden venir y comprar sus boletas físicas.
1: Hasta las 7 de la noche.
0: Hasta las 7 de la noche.
1: Tienen tiempo todavía y la boleta física la pueden comprar. O sea, aquí les ayudan también a hacer todo el proceso. Y la idea es que usted compre una boleta para el sábado o el domingo. Y Olímpica Estéreo va a comprar la otra boleta para que usted se vaya con dos boletas. ¿Es así?
0: Espectacular.
1: Porque así vamos a hacer otra donación más. Entonces nos vamos a encargar de hacer eso. Obvio, con motivo de la visita de Johnny Rivera. Si aquí estuviera, por ejemplo, Pepito Pérez, pues no lo haríamos, lo hacemos es con Johnny Rivera. Pepito Pérez, hablo de, por ejemplo, de los dueños de la sintonía.
0: Sí.
1: Esos, no, esos que compren boletas, esos tienen plata.
0: Tienen plata.
1: Plata, boletas.
0: Dominicales, eso.
1: No, mentira. No, mentira, ya saben. Vamos a estar en Volveremos Fest este viernes, sábado y domingo. La gente del exterior, Juanito, Europa.
0: Mucha gente.
1: Claro. Venga, que ya son como las 12 de la noche allá, pero allá trasnochan bastante.
0: La gente es trasnochadorcita.
1: Entonces un saludo muy especial, muchachos, en Europa. Recuerden que pueden hacer la compra a través de mundoboletos.com y ustedes invitan a sus amigos aquí en Colombia. Entonces, es que Quique, venga, es que necesito comprar, queremos donar, pueden donar boletas.
0: Claro.
1: Entonces, pueden hacer la donación de boletas y aquí se las damos a los oyentes o a ustedes quien digan, es que yo quiero que le den boletas a unos amigos míos de una panadería que les quiero dar unas boletas, listo, se las damos a ellos.
0: Entonces, o yo quiero de sorpresa darle a mi familia que está allá en Colombia.
1: Epa, sí.
0: De una contactamos a su familia, de una vez le hacemos entrega las
1: y
0: boletas.
1: Le damos la surprise de amor y amistad, ¿cierto?
0: Uy, súper. Esa está buena.
1: Ahí tienen, pues.
0: Ahí tienen ideas.
1: 6 de la tarde, 7 minutos. 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Ya en 15 días, a esta hora, estaremos en este mismo horario diciendo:
0: ¡Con sabor a diciembre!
1: Dale, que no viene carro. Aquí están los JR.
0: Aquí están los JR, achinadita.
1: Julián y hermanito, ¿cómo llamar al hermanito Julián?
0: No sé, no me acuerdo.
1: Miguel.
0: Miguel y Julián.
1: Miguel y Julián, ¿cierto?
0: Miguel y Julián,
1: sí. Los JR, sí, sí. Los JR, muchachos. Qué buena les quedó esta canción, la achinadita.
0: La nueva sangre del género.
1: Hágale que no viene carro.

0: Mi negro, Arely Senao.
1: Yo, mi negro.
0: El domingo también va a estar esta señora que tiene una música, tiene unas canciones que les va a regalar a ustedes como cuota solidaria también. Arely Senao, la reina de la cantina. Ella se hace llamar así, ¿cierto?
2: De la música popular.
0: De la música popular. Porque, bueno, la reina de Catina es Franci.
1: Franci, sí.
0: Ah, sí,
1: Franci,
0: porque
2: la voz popular de América.
0: Franci. No, Franci es la voz popular de América.
1: No, no, no, pero.
3: Era. Ella se cambió a la reina de la cantina.
0: ¿Cuándo?
3: Franci.
1: Estamos hablando hace por ahí unos 2 años más o menos.
0: ¿Cuánto hace que no hablo con Franci?
1: Eso es un chisme para la red.
0: Venga, y Franci ya se casó.
3: Franci, yo.
0: Ah, ya se separó.
3: No,
0: es que hace rato no hablo con Franci. No, no, no.
3: No, y Arelis, la reina.
0: Venga, ¿cuántos hijos tiene Franci ya?
3: Franci, ¿tú tienes?
0: Uno.
3: Uno.
0: Uno.
3: Emanuel, ¿cierto? Emanuel es que.
0: Emanuel.
3: Emanuel.
0: No, mentira, Francisita. Un saludo muy especial para Franci. Tan linda ella. Un saludo muy especial. Franci, sabes que te queremos mucho. Que tienes unos amigos aquí en Olímpica. Y que ella, por supuesto, también quisiera estar en el. Volveremos a ver, pero no pudo porque también está en el exterior.
4: Sí, está en el exterior. Me dijo, papi, mueva esa fecha. Yo quiero estar. ¿Cómo no voy a estar en mi ciudad? Y yo le dije, imposible. Ya tengo convocada mucha gente. Es imposible mover la fecha. De todas maneras, pues sí tenía la intención y lo mismo que Luisito Muñoz.
0: Así que, pues, ellos nos van a enviar también un saludo, porque no, para incentivar compra, para decir, estamos con Volveremos Fest y los invitamos a que vayan, en fin, todo eso. Vamos a pedirle el favor también que nos envíen videos, que no, claro. No tiene que estar, pero si envían un videito para que la gente y sus seguidores compren boleticas, es muy bueno, ¿cierto?
4: Es súper importante, eso también es un aporte valioso.
0: Valiosísimo. Aquí está Johnny, últimos minutos. Señoras y señores, comienza ese reloj a contar porque quedan los últimos minutos para que vengan a comprar boletas con la presencia de Johnny Rivera y con autógrafo. Eso ya no se usa, ¿o sí? Yo el autógrafo. Ya
4: ahí.
0: Casi no, ¿cierto? Eso es foto y que selfie y esas hoy cosas.
4: Hoy en día es más la fotico y el saludo.
0: Puro saludo, hijo.
3: Ahora que estamos hablando del autógrafo, Quique, ¿te acordás un día que fuimos a un colegio y que a Barucho le pidieron un autógrafo? En una camiseta del colegio, y ya después vinieron para reclamarle que porque le había rayado la camiseta al niño. ¿Vos te acordás de esa historia?
0: Me tocó.
4: Claro, a mí siempre que me piden firmar una camiseta de un niño, pero venga, ¿dónde está tu mamá? ¿Dónde está tu papá?
0: Sí, claro.
4: Es que pasan tantas cosas. Una vez estaba en una ventana, por una ventana, eso fue un partido de las estrellas, pero no fue, eso fue en un pueblo.
0: Sí.
4: Por un rotico, Johnny, tómese una foto, y me pasaron el celular. Y yo me tomé la foto y lo devolví. Cuando al rato, ¿dónde está mi celular?
3: Ay, Dios mío.
4: Otro
3: me tocó pagar.
0: Como esa, hay muchas anécdotas de Johnny Rivera.
3: Me huele.
0: Este domingo, Johnny Rivera. Este sábado, Pipe Bueno, Luis Alfonso. Bueno, vamos a recordar. Parece que me tienen el celular ocupadito por ahí haciendo cositas. Pero vamos a recordar a los artistas del sábado, del domingo. Porque el viernes, pues como les digo, prácticamente ya está.
4: No hay nada.
0: Ya casi no hay nada, ¿cierto? Solo el viernes.
4: Viernes sold out.
0: Sold out. ¿Este sábado?
3: Sábado 3 de octubre.
0: A ver, sábado 3 de octubre. Johnny, usted me ayuda por aquí, vea. Entonces venga, présteme otra vez. Sábado 3 de octubre. A las 4 de la tarde inicia Olímpica. Olímpica, a las 4 de la tarde.
3: ¿Qué?
0: Y a las 4 de la tarde. Nos pusieron a iniciar a las 4 de la tarde. Yo quería a las 10 de la mañana para ir a almorzar y todo allá, porque allá se puede almorzar.
4: Y sí, las puertas van a estar muy temprano.
0: Desde muy temprano, entonces desde las 12 pueden ir.
4: Porque hay festival gastronómico,
0: ¿no? Exactamente.
4: Se va temprano para allá.
0: Muy temprano, Johnny, ¿cierto?
4: ¿A qué hora abrimos puertas?
0: Las puertas se abren
4: 12
0: a las 12 del día. Se abren las puertas. Es por futuro. Recuerden, las boletas las pueden comprar en mundoboletos.com o en cualquier apostar. O si quiere ya, con foto y todo, aquí en Olímpica Estéreo 102.7. Cristian el Burrito, un saludo muy especial para Cristian. Tendremos también las entusadas, Giovanni Ayala, la Real Banda, el Chico Jaramillo, esto es el sábado, Ángel Popular, Juan Gufo, Sebastián Ayala, Dani Cardona, Alexis Escobar. Alexis Escobar tiene un puntico, no ha pagado.
4: No ha pagado.
0: Se no ha pagado. Es que tiene un puntico aquí, es que no ha pagado. Porque. No le ha contestado. Yo pensé que no había pagado.
1: Tiene bloqueado.
4: Alexis.
0: Le estamos cobrando a los artistas.
4: Alexis es de los más interesados. Todos los días me llama. ¿Cómo va eso? ¿En qué horario voy? Está muy interesado.
0: No, mentiras, que el que tiene que pagar aquí soy yo. ¿Usted sabe cuántas sonadas voy a deber hoy? Con los artistas que yo convoqué. Bueno, pero sigamos. Alexis Escobar, Hernán Darío, Ea María, El Talibán, John Jairo Pérez, Don Evelio también va a estar, John Jairo Pérez con sus canciones de música parrandera y música sabrosa, para que desde septiembre se siente que en diciembre, claro que ya es octubre, o sea que en octubre ya se siente que en diciembre. Hernán Gómez, hombre, un saludo muy especial para Hernán Gómez, sale bien la quincena enseguida. Pipe Bueno, Pipe Bueno, hay un hecho maravilloso en octubre, me dijo que no contara. Después le puedo contar en octubre. Ay,
3: nos vas a dejar con la intriga, no.
0: Él dijo que no contáramos, yo.
4: No cuento.
0: No podemos, yo no sé, pero a mí me dijo, Quique, eso es muy personal, no puede contarme.
3: ¿Qué será?
0: Yo me voy a casar, pero él no quiere contemos, que contemos, listo.
4: No.
0: O eso ya lo diría por ahí en las redes.
3: Bueno. Johnny, ¿sabes tu argolla de casada?
4: Está en mi argolla de casada.
3: Que veo que te está... Cuando eso empieza a como está a picando, arder un poquito, es porque ya la esposa pretende que llegues a la casa.
0: Sí.
3: O sea, estás demorado.
0: Hace poquito lo llamaron.
4: yo le dije que íbamos a comer a algún sitio ahorita.
0: ¿Qué sitio, Johnny? Puedes decir, tranquilo, ¿qué sitio?
5: Es que yo veo a Johnny sudando, jefe.
0: No se lo pedí tanto la boquita.
5: Yo veo a Johnny sudando y viendo el reloj cada rato y el celular, y eso era así desesperado.
4: Yo dije que a las 6:58 me iba de aquí.
0: ¿A dónde vamos a ir a comer? Buen día, Llorero. Seguimos con Luis Alfonso. Imagínate, Luis Alfonso. El
3: señorazo.
0: Próximo, el sábado,
3: señorazo. Señorazo.
0: Pipe Bueno. Pastor López Junior, el muchachito canta muy bueno.
4: Y él llamó a ofrecerse.
0: Sí,
4: yo no lo llamé.
0: Ni él yo, llamó. Yo tampoco lo llamé.
3: Está lindo.
4: Y mira, les voy a contar una cosa. Es que todos son tan queridos, hombre. Que él me dijo, Johnny, a mí no me importa, yo me llevo la orquesta completa desde Cúcuta. Y no me importa lo que valga, pero yo quiero regalar ese show mío completo para Pereira. O sea, todos los artistas increíbles, de verdad. Ha sido maravilloso.
0: Osmar Pérez también va a estar el sábado, no, esto va a estar de locura, el sábado con Olímpica Estéreo 102.7, ahí presente el sábado y el domingo también vamos a estar, también el talento humano Olímpica, la bella Lisa Giovanna está lista y preparada.
3: Por favor, claro que sí, ahí estaremos.
0: Juanito
3: Barucho, Herrera.
1: Estamos listos.
3: Dani Su.
0: Kevin Ospina, Dani Su, Jason, Don Evelio, está más Don emocionado Evelio. Que todos ocho. No, esto va a estar muy bueno. Johnny, más tenemos tiempito todavía para que vendamos más boletas en Olímpica,
4: sí,
0: Estéreo, ¿cierto?
4: Ha habido una goterita, cada ratico llega un convito, y se han vendido cerca de 200 boletas, pero vamos a vender más.
0: Hay que tener en cuenta que este es la carramenta a esta hora.
4: Sí.
0: Hay carramenta.
4: Claro, mira, una señora, 45 minutos me demoré.
0: Sí, eso y escuché, es que 45 minutos para venir a tomarme la foto. Y yo, señora, dele gracias a Dios porque hay personas que se han demorado 4 o 5 años. Para tomarse una foto con Johnny Rivera.
4: Y compró 4 boleticas y le regalamos otras 4. No, porque recuerden que compra una boleta y se le regala otra.
6: Olímpica está agotado.
0: Olímpica. Llegó diciembre a Olímpica. Sí, señor. Desde septiembre se siente que en diciembre, por eso venga, compra su boleta, se toma la foto y Olímpica Estéreo le paga la otra boleta. Se la pagamos.
4: Es por hoy, ¿no?
0: Por hoy, solo por hoy, porque está usted, Johnny.
4: Eso.
0: Y porque estuviera Pastor López Junior, daríamos, no sé, alguna lecherita por algo. O sea, no, bueno, boleta.
4: Recuerden, aquí están para las redes sociales de Olímpica Estéreo. Recuerden que en este momento, por la compra de una boleta para el Volveremos Fest, Olímpica Estéreo le va a regalar la otra boleta. 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

0: Las 6 de la tarde, 30 minutos. 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

0: Teo. Imagine Osmar Pérez cantando esa canción el domingo. El domingo. Ah, no, Osmar, estás el sábado.
1: El sábado.
0: Pero no hemos dicho la del domingo. ¿De los qué?
1: ¿Qué
0: es eso?
1: Los runners. ¿Qué pasó con los runners?
0: Don Diego Agudelo, concejal de la ciudad de Pereira, que ha estado también muy al frente de esta actividad, que es para, obvio, nuestra gente del Eje Cafetero de Pereira, esa solidaridad que se va a ver a flor de piel este fin de semana y que se está viendo también con la compra de boletas que están haciendo hoy masivamente. Gracias, en la respuesta de la gente ha sido maravillosa hoy, Lisa.
1: Espectacular, Johanna, de verdad que
0: la,
1: sí.
0: La presencia de Johnny Rivera hoy ha sido acertadísima, venir, compartir, tomarse las fotos y por supuesto estar con la gente y tomarse las fotos y contarnos cosas extras, que tenemos sorpresas para ustedes musicales la otra semana. Ustedes no se imaginan la joya de música que tengo.
1: Ay,
0: aquí
1: no, pero Quique nos ha dejado iniciados toda la tarde nos ha dejado iniciados.
0: Esperemos hasta el 8 de octubre.
1: Ah,
0: vamos a hacer lanzamiento. Ah, una canción que viene y que nace.
2: No es cualquier canción.
0: No es cualquier canción y nace de todo esto que se está haciendo. Ya van a escuchar en Olímpica. Don Diego Agudelo, que está con nosotros aquí en Olímpica Estéreo, está que se habla. Pero no. Démele ahí porque no tiene. Prenda el micrófono. ¿Usted le olvidó? Pues prende un micrófono.
1: Ah, no, Dieguito.
3: Se ha prendido.
0: Se le olvidó prender un micrófono.
3: Eso, regáñeme a mí para que Juanito no lo regañe.
2: Oye, préndalo.
3: No, estaba diciendo que si Johnny nos deja hablar de la canción, pero entonces no. Hasta el 8 de octubre.
2: El 8 de octubre, ¿no?
3: No, pero es que quienes hemos tenido la dicha de escuchar un pedacito, Johnny.
2: Es espectacular.
1: ¿No nos puede hacer un adelantito, Diego, sobre qué es?
2: Sí, claro. No, les puedo contar. El 8 de octubre viene una canción que hicimos con Nampa, que nació a raíz de esto, del Volveremos Fest.
1: Me encanta.
2: Pero no habla de
0: pero no habla de
3: esto, ¿no? No.
2: Es una canción de un hombre que le falló a su esposa o a su novia o a su pareja.
1: Típico.
3: Pero que tampoco es Johnny, pues, para que no
2: sea. Arrepentido, pero arrepentido de verdad.
1: O sea, entonces, le va a hacer falta suelo para arrastrarse a ese hombre.
2: Se llama Perdóname, la canción se llama Perdóname. Ya muy pronto, el 8 de octubre, la vamos a lanzar.
3: Pero no necesita arrastrarse, esa es la canción, con esas.
0: Pero venga, Johnny, ¿será que el domingo ustedes no le dan un adelantico a la gente?
2: Yo quiero, es más, Nampa dijo, tirémosla el domingo.
0: Eso.
2: Hágale, tirémosla el domingo.
0: Es una sorpresa.
2: Sí, claro, la vamos a estrenar allá.
0: Para que la escuchen.
2: Pero dígame el concepto suyo al aire.
0: No, definitivamente, canciones como esta. Hace rato no escuchaba, inclusive me pasó lo de Arely, de esta

0: Tiene definitivamente unos arreglos y unos cambios musicales que te sorprendes al escucharla. Yo empecé a escucharla y dije, está un poquito lenta. Y yo, pues para mis adentro, yo decía, yo me preguntaba a mí mismo, Quique, está un poquito así como lenta como para arrancar este ya final de año. ¿Qué vamos a hacer? ¿Qué le digo a Johnny? Cuando ya Johnny entra con un viajao esa canción.
1: Perdóname.
0: Y ahí para no. Ay, y entonces ay, yo digo, Dios mío, qué buena canción. Excelente canción. Johnny Rivera viene con un gran éxito, así que prepárense. Oídos de Pereira, el Eje Cafetero y el mundo entero. Nampa y Johnny Rivera.
2: Ya, eso te iba a preguntar sobre Nampa. ¿Ya es el inicio o hay una gran amistad ya entre ustedes dos? Porque pues imagínate, evento y ahora canción.
3: Nosotros ya nos conocíamos de hace mucho tiempo.
2: Sí.
3: Ya había ido a jugar fútbol a la finca. El día que lo invité a jugar fútbol, le quebraron un pie.
0: Ay, no.
4: No le quedaron ganas de volver.
0: Johnny siempre
3: gira para México.
0: Johnny es muy inteligente.
3: ¿Cómo le
0: Seguro estaba metiendo muchos goles y le quebró un pie.
3: Invité a la Liendra, que era mi vecino. La Liendra vivía ahí y Nampa y yo somos vecinos. Él vive ahí cerquita de la finca.
0: Sí.
3: Y nos vimos que a jugar fútbol, hombre, y yo no sé, en una jugada desafortunada, y le quebraron un pie. Y él tenía gira para México.
0: Ja.
3: No, Dios mío, eso fue horrible. Bueno, y después nos habíamos encontrado en... él me invitó a un sancocho y yo después lo invité también a un sancochito a la casa. Y nació la amistad.
2: Qué
3: con
2: bonito.
3: Esto del Volveremos Pues nos conocimos mucho más. Hay un gran ser humano, de verdad. Yo me sorprendí de ver el corazón de Nampa. Entonces, como que tenemos mucha química y haciendo música encontramos, yo creo que la canción perfecta.
0: Muy perfecta. Quedó, como dice por ahí, como anillo al dedo. Ustedes dos le pusieron algo a esa canción que produce... Cuando una canción llega, entra, penetra, llega al alma, al corazón, hace que esos pelitos se ericen. Eso tiene de su cuento, sí. Eso no es así porque sí.
3: Sí, esta canción es letra de él.
0: Ajá.
3: Él me dijo, máster, yo me voy a ir a trabajarle al estudio. Yo le dije, yo voy a almorzar que mi mamá me invitó. Y cuando de regreso arrimo a ver qué ha hecho. Y entonces... Yo iba bajando y no la empecé a escuchar, pero no quise llegar, me quedé detrás del estudio para terminarla de escuchar y ya estaba erizada la piel.
0: Sí.
3: Yo dije, Dios mío, si esta es la canción, esto es un éxito. Entonces el saludo fue aprobada y soltaron la risa. Dios, no he escuchado nada y ya la escuché toda. Y esto es un éxito. Y voy de frente y de una vez metí la voz, de una vez metí la voz y de una vez se hizo. Esa canción es la canción más rápida que hemos hecho.
0: Excelente. Muy bien, viene esa canción la próxima semana, la van a escuchar aquí en Olímpica Estéreo 102.7, la van a disfrutar, la van a degustar y la van a pedir muchísimo y la van a dedicar también a aquellos que necesitan dedicarse a esa canción o dedicarla también. Diego Agudelo.
4: Ahora sí.
0: Nuestro concejal.
5: Contame las noticias.
0: Venga,
5: atención, es que Pereira. No lo puedo creer, puta.
0: ¿Usted cuándo duerme?
4: ¿Por qué?
0: No, en esos últimos 60 días, ¿a qué horas duerme usted?
4: A las 3 de la mañana.
0: No, ¿y cuántas horas está durmiendo?
4: 3-4 horitas.
0: Ha estado trabajando incansablemente con este evento y por supuesto sin descuidar su labor como concejal en la ciudad de Pereira.
4: Pero eso tiene que ver mucho porque pues es el tema del servicio y pues como para conectarlo con lo otro es que personajes como Johnny, personajes como Nampa, y aquí aprovecho porque desde estos micrófonos y ustedes más que nadie como testigos, yo siempre le digo, Johnny a mí nunca me ha dicho que no. O sea, Para las cosas que se han hecho aquí, que Olímpica siempre ha hecho, siempre una de las personas que pensábamos era Johnny y siempre está. Entonces, esto tiene como también otro capítulo y es con los abuelitos.
0: Sí, señor.
4: O sea, es que con los abuelitos y todavía están en la casa.
3: Allá están todos.
4: Allá están y doña Mabel está feliz y no hay quien. Entonces, es muy bacano
0: nos
4: esto del servicio.
0: Nos quedamos sin remate, pero bueno, no importa. Primero los abuelitos.
4: Bueno, pero entonces Johnny nunca dice que no. Y conocer a Nampa, yo le dije en estos días, David, Nampa, qué bacano haberlo conocido con esto, porque yo tengo que ser sincero, Diego Agudelo yo no conocía. ¿Quién era Nampa? Tan famoso, o sea, es que Nampa es a nivel internacional,
0: sí.
4: Y yo no sabía que vivía en Pereira, entonces haberlo conocido como en este sentido y en este propósito, muy bacano. ¿Qué le quería decir? Es que el domingo también, es que hay mucho de qué hablar del fin de semana.
0: Uy, sí.
4: Entonces, toca aprovechar porque Olímpica también, que ha estado desde el primer momento, Quique, gracias, y ustedes que van a tener el tema de la tarima el sábado, el domingo, con toda esta mano de artistas, pues el domingo en la mañana, Joana me está mirando como que no sabe, a las 7 de la mañana, vamos a tener el Social Run.
0: A Run.
4: Todas estas personas que corren, toda esta comunidad, pues les hacemos la invitación, porque con solo adquirir una entrada para un día, podrá participar en el Social Run. La partida será muy simbólica. Será muy bonita. a las

0: 7:33 de la mañana, sobre la vía activa, más o menos desde donde quedaba y en el Instituto de Movilidad, ahí donde estaba la gobernación, a las 7:33, con un minuto de silencio en homenaje por todas las víctimas que a esa hora partieron el pasado 10 de agosto, se dará la partida para la vía activa para recorrer hasta Expo Futuro. Entonces era un social run dentro de la vía activa. La idea es que ustedes vayan. Mucha gente está preguntando si tienen que comprar como la boleta para la carrera, pero no, solo con participar con un día de los tres días, comprando una boleta, podrá participar. No se les va a entregar medalla, se va a entregar, a todos se les va a dar su número, pero entre todos se les va a rifar una estatuilla de Volveremos que dice Resistí, aguanté 7.4, 10 de agosto, 4 de octubre. Entonces también para toda la gente que le gusta correr, que dice, no, venga, es que nosotros ya no salimos. Hay muchas personas que dicen, nosotros ya no salimos, no vamos a conciertos, no vamos a... ¿Cómo lo podemos hacer? Lo que hacemos es correr, pues es el evento y la actividad para que también participen, pero sobre todo para que se unan a este propósito, que es ayudar.
1: Pero si yo quiero comprar esa boleta, ¿la compro ahí mismo o vengo acá también la puedo comprar?
0: ¿Quién ya la haya adquirido?
1: El Mundo Boletos.
0: Sí, y también para la gente, quien ya la adquirió, por ejemplo.
1: Y va y muestra que compró la boleta y está en el social room.
0: Exactamente. Este viernes y sábado les entregan su número.
1: Y es el domingo en la mañana.
0: 7:32. A las 7 de la mañana. Sí. El temblor fue a las 7:33, 7:34.
1: Sí.
0: Entonces, un minuto antes Nampa, porque Johnny no puede estar, que queríamos que corriera, pero le dijo al médico que qué pasaba si corría.
2: No, yo voy a cantar en la noche anterior en Guacarí Valle. Entonces yo le dije, alcanzo a dormir 3 horas. Y dije el médico, sí, claro, corre, pero para el otro lado. Porque muy peligroso.
0: Sí, eso es peligroso. Mira lo que pasó en Medellín con una niña que no había dormido bien.
2: No había dormido bien y se puede hacer 10 kilómetros y claro.
0: Pero Nampa estará ese día.
1: Que pasa la factura.
0: Sí, ahí va a estar Nampa, que hará como el homenaje, el minuto de silencio, las palabras para partir ese día, y porque lo está pidiendo la comunidad running. Entonces a todo el que corre, todo el que está en esa comunidad, lo invitamos que también puede participar, puede ayudar solo comprando una boleta solidaria, lo puede hacer en Apostar en Mundo Boletos, y simplemente con eso puede participar en el social run.
1: Muy bien, Diego Agudelo, concejal de la ciudad de Pereira.
0: Pero dígame, Dieguito, porque si usted me decía solo Diego para regañarme.
1: Bueno, Dieguito.
0: No, cuando me ganaba el regaño, pues. No,
1: Dieguito Agudelo, concejal de la ciudad de Pereira. Johnny Rivera, que está hoy con nosotros, le quedan 10 minuticos para vender boletas.
2: 9.
1: 9 minutos para vender boletas.
0: 7. Pero ustedes deberían extender un poco.
1: 8 minutos para vender boletas. No, el Mesa va a estar aquí hace un poquito más.
3: Hasta las 8
2: va a estar en
3: las 8.
1: Mesa queda aquí hasta las 8.
0: Qué bonito.
1: Quedamos Licey, Joana y yo también. Si quieren tomarse la foto con Licey conmigo, pues no está Johnny, pero estamos Licey y yo ya, entonces. No, pero tienen 9 minutos.
0: Sí, se lleva la promoción. Sí, y Juanito trabaja hasta las 8 normalmente.
3: Sí, sí.
2: Compra una boleta y Olímpica le regala la otra.
1: Sí. Ya saben, aquí en Olímpica Estéreo, boletas para Volveremos Fest este domingo, sábado y viernes. Lo dije al revés. Domingo, sábado.
0: Pero porque viernes ya está
2: solo. Viernes.
3: Bueno. Artista de concierto.
1: ¿Quién es?
3: Jimmy Sa.
1: Jimmy Sa. En Olímpica Estéreo 102.7.
2: El domingo.
1: Este es el domingo, ¿cierto? El domingo.
2: A ver, de quién me acuerdo. Johnny Rivera.
1: Johnny Rivera, el domingo. Freddy Montoya, Los Cantores Coco y Coronel. Juan Duque, Maisha, Junior Vargas, Arely Senao, Dueto Buriticay, Dueto Revelación, Los JR. ¿Esto no está en el sábado, los muchachos de JR?
3: El domingo.
1: Jimmy Sala, Tropicalísima, La Palabra, Álvaro Ríos, Nelson Velázquez, Jenny López.
2: Y va a bailar, porque por ahí la va bailando mucho.
4: No, déjeme decirle que ese día la cuota femenina está maravillosa, porque va a estar también Arely.
1: ¿Lo tienes apagado?
3: ¿Está apagado o está muteado?
4: No, está encendido, no me están escuchando.
1: No, qué pesar.
4: Qué pesar, hombre.
1: Ahora sí, se le hace.
5: Que iba a decir que la cuota femenina del domingo está maravillosa, porque estará pues la hermosa Jenny, y también estará Arely Senao, ¿no? Johnny, ese domingo, o sea que vamos a estar las mujeres muy bien representadas también.
1: Jonales Castaño, Alzate, Los Chiches Vallenatos, que son diferentes a Osmar Pérez.
5: Ajá.
1: Los Chiches Vallenatos van a estar el domingo, y por supuesto nuestro anfitrión aquí, Johnny Rivera.
5: Muy bien.
1: ¿Qué dice ¿cómo es?
5: Jimmy Sa, Johnny, Joana.
1: Todos los que empiezan con Beca y todos los que empiezan con Jota el domingo.
5: Sí.
1: Johnny, Jonales.
5: Yareli Senao.
1: Los JR.
5: Gelson Velázquez.
1: J Balvin.
5: John Alex Castaño.
1: Junior Vargas.
5: John Alex Castaño.
1: Chiche Gallego.
5: Chique Gallego. Chique Gallego.
1: Guille Joana.
3: Juanito.
5: Juanito.
1: Y la Toyota.

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